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0: La leyenda del Calafate. Muchísimos años antes de que los blancos llegasen a romper la paz y el encanto de esta maravillosa tierra de pampas, montañas, fiordos, canales y bosques milenarios, habitaban aquí dos grupos de gentes vigorosas y apuestas, los tehuelches y los onas. El jefe tehuelche tenía una hermosa hija, Calafate, orgullo y dicha de su padre. Poseía ojos grandes y hermosos, de un extraño color dorado, y era toda bella como el amanecer. Un día, acertó al llegar a la Iquén de Calafate, un joven ona, que había cumplido la edad de Cloquetín, ceremonia de consagración de los onas, en su mayoría de edad. Era alto y apuesto, e iba vestido con un bello quillango, manta hecha de piel de guanaco. El joven ona y Calafate se enamoraron, aún sabiendo que sus tribus no aceptarían esta unión. Pero como su amor era más fuerte que todo, decidieron huir y vivir solos y felices en una choza hecha de piel de guanaco que harían en Onaicín. Pero alguien descubrió los planes de los enamorados y lo denunció al viejo jefe tehuelche. Este supo que el gualiche había embrujado a Calafate, instándola a huir con un enemigo de su tribu. El jefe llamó a la chamán de su tribu y le ordenó frustrar la huida de la pareja, hechizando a Calafate. Habría de convertirla en algo extraño, hermoso e inalcanzable, pero permitiendo al mismo tiempo que sus bellos ojos siguieran contemplando el Aiken que la vio nacer. La chamán miró en torno suyo como buscando inspiración a nombre de Calafate. Fue así como la chamán embrujó a la bella joven y la convirtió en arbusto. Y cada primavera, el Calafate se cubre de flores de oro, que son los ojos de la niña tehuelche, que contempla la tierra bella y salvaje donde conoció a su amado. El joven jamás pudo encontrar a Calafate, pese a buscarla por todos los rincones de la región. Al sentirse para siempre aislado de su amada, murió de pena. Entretanto, la chamán, consciente del mal que había hecho a los amantes, hizo que las flores del Calafate, al caer, se convirtieran en un dulce fruto. Es el corazón de la bella tehuelche. Todos los que comen de este fruto caen bajo el embrujo de Calafate, como ocurrió con su amante ona. Y aunque vivían en otros lugares, el hechizo continúa y son atraídos por un extraño magnetismo a la Iquén que hoy se llama Patagonia.
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1: 22 horas, 2 minutos.
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Hablé a propósito con don Carlitos Williams. Ya le mandó saludo a nuestro productor, don Daniel Cordobés. Y él decía, doctor, yo me acuerdo cuando comenzó usted, era un jovencito, un niñito, y llegó ahí a nuestra radio y yo hacía el programa de noche con usted. Entonces era muy, para mí era muy entretenido porque tenía un pimponeo con un locutor, un animador. Bueno, hoy día el pimponeo lo hago con cada uno de ustedes que me escriben, que me llaman, que me hacen saber sus consultas y todo lo demás. Pero así como Carlitos Williams, saludo a todos los locutores, animadores que me formaron también en el área de la comunicación social, porque yo era un doctor, llegaba con mis títulos de la Universidad de Chile, con mis estudios de posgrado en Inglaterra, qué sé yo, todos esos títulos que daban un poco el respaldo académico a lo que íbamos a compartir en ese momento, pero yo no tenía idea de cómo se comunicaba. Y la verdad, para mí era un estrés, no era fácil, porque decía yo, soy como Aarón. ¿Se acuerdan en la Biblia la historia de Aarón, el hermano de Moisés? ¿Cuál era la característica, además de ser hermano de Moisés? Que era tartamudo. Yo no era tartamudo, pero casi tartamudeaba por ese estrés, ese cortisol que se eleva, que provocaba seguramente una vasoconstricción a nivel de mi zona bucofaringe y laringe, y estaba todo ahí comprimido, y me asustaba mucho de hacerlo mal, ¿ya? De comunicar mal, y obviamente lo hacía muy mal. Escucho algunas grabaciones mías de nuestra botica cuando comencé, y claro, yo no... Uf, no puedo creer lo mal. Siempre he sido disperso, pero no sé, no sabía usar palabras, qué sé yo. Era un desastre, porque era un doctor, no era un locutor. Pero estos señores, ya, aparecieron Juanito Sepúlveda, don Luis Denis González, tantos. Y después apareció un gran maestro, don Oscar Leiva, que ya falleció. Y don Oscar Leiva me enseñó el uso del silencio. Me decía, doctor, usted para hablar, no hable, porque uno, le voy a contar algo, les voy a compartir una intimidad en el área de las comunicaciones. Uno, cuando te prenden una cámara de televisión o te abren un micrófono, como es el caso ahora, o también a través de las redes que están compartiendo conmigo, uno tiene una cantidad tan grande de información para compartir. Por ejemplo, en mi primer programa de radio me llama una señora que su hijo era asmático. Entonces yo quería hablarles del asma y hablarles de todas las hierbitas y de todos los secretos de la naturaleza para ayudar a ese niñito asmático. Hablarles de los conflictos emocionales que pueden ser generadores del asma también. ¿Qué sé yo? Y es tanta la información que la quieres dar en... Porque así te dicen, doctor, tiene un minuto para hablar. O dos minutos y ahí... Nos vamos a la música, o nos vamos a los comerciales, o en la televisión, sobre todo, es tan breve el tiempo que te dan, que uno comete el error de querer decirlo todo en una. ¿Ya? Bla, bla, bla, bla, bla. Y al final la gente no entiende nada. Y viene este gran maestro que Dios puso en mi vida, y le doy gracias también a Jehová en ese sentido, porque toda la vida me ha puesto grandes maestros, grandes maestros. Y él me hablaba... Del arte del silencio en la comunicación. Entonces me decía, usted, doctor, no puede dar una idea así toda, ¡pah!, tirarlo todo encima. Tiene que dar una frase, una oración, un concepto, y luego descansar un segundo, ¿ya? Para que la gente también un poco tome esa información y ¿cómo se puede decir? Como que la filtre, ¿ya? Que la evalúe. Dentro del sentir de cada una. Y ese silencio es el que le da la oportunidad para que usted logre llegar con su mensaje mucho mejor. Entonces él decía, pero Oscar, bla, bla, bla. Yo le decía, pero, y siempre rápido, ¿no? Pero Oscar, yo quiero decirlo todo, ¿cómo la gente se va a quedar trunca? No vamos a tener tiempo. No importa, él me decía, el tiempo. Y con él, mira, a propósito, con este maestro, rindo un homenaje. A su vida y a la vida de tantos otros que me acompañaron en este crecimiento que yo tuve en el área de las comunicaciones. Algunos dirán, no ha crecido mucho, doctor, está por ahí nomás. Pero bueno, algo he aprendido de ellos, porque uno aprende. Cuando tú estás con un maestro, quiéralo o no quiéralo, ya, usted se embebe de la experiencia, de la sabiduría, de la luz
sobre todo de la luz.

¿ya? Aunque tú no lo quieras, imagínate pasar al lado de Jesús. Hasta el más pecaminoso se llenaba de su luz. Tú te llenas de luz, porque así son los seres de luz. Te iluminan sin pedirte permiso, te iluminan nomás. Lo único que tú puedes hacer, si no quieres recibir su luz, es taparte. Pero por ahí se trasluce, ¿verdad? Algo se trasluce y algo te llega. Entonces, bueno, él me decía el tiempo, hablábamos del tiempo Cronos y del tiempo Kairos. Que uno de repente dice, ah, doctor, le dan 7 minutos para que hable del asma. Y uno dice, en el 7 no, no alcanzo a decir nada. Por supuesto que alcanza a decir mucho, pero tienes que entender que son esos solo 7 minutos cronológicos. Pero paralelo hay un tiempo distinto, que es el tiempo Kairos, que es ese tiempo espiritual, ese tiempo que le llamamos el tiempo de Dios, que es ese tiempo que a lo mejor la gente toma esos 7 minutos cronológicos y lo extiende a saber cuánto. ¿Cuánto, ya? ¿Cuánto puedes afectar tú de repente con un pequeño consejo, un pequeño tip, una pequeña palabra? Una pequeña y mínima palabra puede cambiarle la vida a una persona. Está demostrado. Háblale incluso hasta a las plantas. Dale una sola palabra, qué linda estás, qué lindo amaneciste, qué lindo se te ve, qué linda tus flores, qué lindo tus colores. Así, cortito, un par de palabritas y te vas. Y vas a ver que cada día esa planta va a estar floreciendo de mejor manera. Una planta. Si una planta hace eso, imagínate cuánto más va a ser un joven, un hijo, un primo, un hermano, un vecino, un empleado, un jefe, un ser humano. ¿Cuánto más va a ser afectado por esa palabra que tú le entregas? Entonces, bueno, aprovecho de iniciar nuestro programa saludando a todos los comunicadores que de una manera u otra se dieron el trabajo de a un pelo tieso como era yo, ¿ya? Porque hoy día ya hablamos un poquito más tranquilo y sabemos comunicar. Les doy un cordial agradecimiento. Así como le agradecemos a Dios cada día, cada vez que nos levantamos, despertamos, le damos gracias a Dios, así también hay que darle gracias a nuestros pares que han sido parte de tu desarrollo evolutivo. Parte de lo que tú eres, todo lo que tú eres se te fue dado a través de una gracia infinita. La vida, incluso la vida tuya, tu propia vida, tu existencia es una gracia infinita. ¿Cuántos millones? Tú partiste con una carrera, tú partiste. Cualquiera que me esté escuchando a esta hora tiene que saber que partió con una primera gran carrera cuando sus padres copularon, ¿verdad? Y ahí partieron cuántos millones de espermatozoides ahí. Tú fuiste el ganador. Tú fuiste la ganadora. O sea, partiste siendo una ganadora. Así que no me vengan a mí, uy, yo no le ganaba a nadie. Partiste ganando, ¿verdad? Partiste ganando, si no, no estaría aquí con nosotros. Entonces, bueno, vamos a partir nuestro programa dándole gracias. Entonces, a todos ustedes también, a quienes nos siguen a través de Instagram, tenemos un teléfono global, ¿ya? Un teléfono mundial, que se los voy a dar de inmediato, por el cual me pueden escribir sus consultas, me pueden hacer llegar sus dudas, hacer sus peticiones. Por ejemplo, hay algunos doctores que me han estado pidiendo algo de bibliografía clínica, por ejemplo, bibliografía científica con respecto al aceite de orégano. Me lo han pedido mucho en el último tiempo y yo les envío a través de ese mismo teléfono mucha información científica para aquellos que también la tienen que entender, ojo. No, porque la gente dice, no, mándemela a mí también, ya, y viene, primero viene en inglés, generalmente toda esta información viene en inglés, y viene con un lenguaje no fácil de entender. Entonces, tiene que ser personas que tengan un poco de formación en ello. Y si no la tiene, ningún problema, porque me la puede pedir que yo se la explique. Me dice, doctor, la verdad es que yo no entiendo nada de esto. ¿Cómo el aceite de orégano oro va a actuar a nivel del Helicobacter pylori? ¿Qué es el Helicobacter? ¿Por qué se llama Helicobacter pylori? Y todo eso yo se lo explico con el mayor de los gustos, porque para eso estoy. 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Anote ese teléfono. Si alguien por ahí en las redes me lo quiere anotar, me saluda, me dice, es el teléfono, y yo así lo dejo fijo, ¿ya? Segunda cosa. Tercera cosa, descubrimos ayer que en mis programas de radio, que se cortan cuando estoy haciendo estos
live, cuando estoy en las plataformas en vivo, se cortan porque es el momento de la música, es el momento de las canciones. Entonces hay un tema de derechos de autor que los computadores al otro lado no lo reconocen, no sé qué lío tendrán ahí con algunos cantantes y cortan. Entonces, para evitar eso, o vamos a poner en pausa mi live, o voy a bajar el volumen de retorno que tenemos acá. Mira, acá yo tengo un retorno. ¿Ve? Escucha esa música incidental y ahora la tengo que bajar para no acoplar. Pero ahí le vamos a bajar y los voy a dejar ese ratito de la música solitos. Si quieren escuchar música, me siguen entonces en radioamor.cl. ¿Y qué más? Y le quiero agradecer a mi alimento de hoy. Estoy comiendo quinoa. La quinoa, ¿verdad? Que es este exquisito quenopodium quinoa, el nombre botánico. Es un alimento de origen por ahí, por el norte de nuestro país, Perú, Bolivia, tienen mucho, mucho, mucho que decir acerca de la quinoa. Le dicen también quinua, o quinoa, o quinoa, o quinua. Pero lo interesante, este alimento tiene un aporte de casi un 23-24% de pura proteína. Contiene minerales como el calcio, el magnesio, el hierro. Siempre está muy equilibrado el calcio con el magnesio. Y como hablamos de hierro que lo aporta la quinoa, tiene también vitamina C, que ayuda a la absorción del hierro. Pero lo más importante y lo más interesante es que tiene la particularidad de no solamente como cereal, que es un muy muy buen cereal que no va a afectar a las personas celíacas, por ejemplo, la gente intolerante por el gluten, lo pueden comer sin ningún problema. Se pueden hacer estas preparaciones como la que yo estoy comiendo acá, ya no voy a comer porque voy a estar trabajando para ustedes, pero antes de empezar mi botica me doy un shot de algo, ya un poquito de energía, proteína. Hoy día elegí quinoa y lo que queda de coco rallado. ¿Ya? Esta fue mi combinación de hoy, por los ácidos grasos esenciales. Esto también contiene ácidos grasos, pero esta quinoa que les debe llamar la atención a quienes me están viendo por las plataformas, es una quinoa inflada. Es una quinoa inflada, que es una manera muy, muy inteligente de darles quinoa a los hijos. A los chicos que practican en gimnasias, en deporte, que son medios mañositos. No, yo no quiero la quinoa así como la preparas tu mamá. ¿Cuál es la otra manera de prepararlo? Es inflando la quinoa. Bueno, vamos a musicalizar. Me voy a comer este pedacito de coco rallado. Esto es almendra. Es almendra. Se les pasó un pedacito de almendra. Pero debería tener coco. Acá está. El color es distinto. Ya. Hojuelas de coco, maravilloso, un gran tónico para el cerebro. Y de vuelta, ¿saben lo que les voy a regalar? La receta con la que nosotros hacemos la quinoa inflada. ¿Les parece? Ya está. Entonces viene el programa muy interesante. Saludamos al aceite de orégano oro. Voy a responder algunas consultas. Musicalizamos. Espero que no nos corten en las plataformas y ya estamos de vuelta con la botica del ayer. El programa de Madre Tierra a sus órdenes.

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Ya está, ahí volvimos. ¿Quién cantaba? Porque no lo escuché acá. Leonardo Fabio, ¿ya? Podemos dar el nombre sin que nos cierren, nos apaguen las plataformas, ¿no? Bueno, si ponemos la música de Leonardo cantando, las plataformas, algo pasa ahí, como que reconocen y nos cierran y nos apagan. Entonces, bueno, para evitar todo eso, vamos rápidamente a la receta de el último, ya, granito que me queda de quinoa inflada. ¿Cómo se prepara la quinoa inflada? Muy sencillo. Tú tomas un puñadito de quinoa y lo comienzas a lavar. Se lava, primero que todo, durante unas 5 o 7 veces. ¿Ya? La medida está entre 5 o 7. ¿Cómo tú determinas hasta qué punto lavo yo la quinoa? Hasta que deja el agua de aparecer con saponinas. Con algún tipo... Mira, ¿ves? Ahí se detuvo. Ahí se detuvo. Mira qué interesante. ¿Qué será? Ya no es la música. Se detuvo. Entonces, bueno, sigo acá en la radio, no hay problema. Nos fuimos de las plataformas, pero aquí sigo en la radio. Tú tomas la quinoa y la lavas. La lavas. En la medida que deja espuma cada vez que tú la laves, significa que necesitas un nuevo lavado. Al quinto, sexto, máximo, séptimo lavado, la quinoa ya está lavada, está limpia de todas estas sustancias que, vuelvo a repetir, van a formar espumas, que son como saponinas, por decirlo así, para que tengan una idea. Luego de que ya está lavada, ¿sabes lo que hay que hacer? Se pasa por un colador, se pone en un recipiente y se deja remojando durante unos 10 a 15 minutos. Ya, en ese momento pareciera ser que la quinoa se activa, dicen algunos. Un proceso de activación de la quinoa en reposo y con agüita completamente sobre ella. Luego de esos 10 o 15 minutos la vuelves a pasar por un colador y ahí tiene que venir el proceso de secado, que es muy importante. Tú puedes secarla rápidamente, la puedes secar con... Primero la filtra y luego pones papeles adherentes de humedad, qué sé yo, y la seca. O la otra, la mejor manera es dejarla toda la noche en reposo y que se seque sola. En una toallita, en un pañito, que lo puedes volver a cambiar. Y ahí la quinoa la vas a tener al otro día completamente seca. Cuando ya está seca la quinoa, tomas una sartén, le puedes poner aceitito de oliva, le puedes poner también aceite de coco. Le puedes poner también un poco de mantequilla, de ghee si quieres, o también puedes ponerle nada y usas una sartén con de estas no adherentes, ¿ya? Con esas plaquitas que, con el teflón, qué sé yo. Y ahí tú tomas la temperatura, vas tomando con tu manito cuando sientes que ya la sartén se ha caldeado, ya está caliente, dejas caer uno o dos granitos, semillitas de quinoa, pum, la dejas caer y se vieran inflar instantáneamente. Eso indica que ya la temperatura está lista. Cuando ves que la temperatura del sartén está lista, le pones toda la quinoa seca, lavada, ya lavada primero, seca después, y ya lista y preparada, se lo agregas al sartén, de una con una tapa. Y lo dejas tapar ahí, y ahí en unos minutos vas a tener pum, pum, pum, las pipiocas pum, pum, que saltan. Suenan igual que el maíz, ya que las palomitas de maíz. Suenan igual. Y en ese instante tú la puedes rociar con algún tipo de acompañamiento para la quinoa. Hay personas que le gustan salada, que le ponen un poquito de sal de los Himalayas, le ponen también algunas especias. He visto por ahí algunos que incluso le echan merquén. ¿Ya? Hay muchos coléricos por ahí que gustan de eso, que se jactan de tener una muy buena presión arterial también, y le agregan, y además que tiene una acción antiséptica bien interesante. Eso por un lado. Y si no, la gente que le gusta dulce, obviamente va a tener todos los elementos edulcorantes que puedas encontrar. Puedes incluso usar un poquito de miel diluida, se la incorpora, y vas a tener una rica quinoa, como les estaba mostrando en las plataformas, que ahora ya no están, una quinoa inflada.

0: 23% de proteína pura, pura proteína para los veganos, por ejemplo, para los vegetarianos. Esto de la quinoa inflada o no inflada, la verdad es que da excelentes resultados. Tiene ácidos grasos esenciales para las mujeres. Por ejemplo, la quinoa es un alimento perfecto en los periodos premenopáusicos. Tiene también un alto contenido de fibra soluble e insoluble. Personas estreñidas, personas también con hiperglicemias, por ejemplo, personas diabéticas, se ayudan con todo esto. Toda vez que por sí sola tiene un muy bajo índice glicémico, por lo tanto, uno de los cereales ideales para el desayunito de los niños. Les contaba que tenía calcio, que obviamente al tener calcio tiene magnesio, que tiene hierro, al tener hierro tiene vitamina C, pero además tiene niacina, tiene fósforo. ¿Ya? Cada vez que hay calcio en algo natural, siempre también va a haber magnesio y fósforo, a propósito. Pero lo más importante es que tiene aminoácidos esenciales, que son fundamentales para el desarrollo cognitivo también, para todo lo que es la construcción proteica a nivel cerebral. Anda muy, muy bien la quinoa. Un alimento rico y perfecto. Pero si los alimentos te caen mal, puede ser porque tienes el colon inflamado. ¿Sí o no? Una distensión abdominal, comes algo y tienes acidez, reflujo, regurgitación ácida. Voy a la pausa con el Bicolon. 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Y tú que ya tienes un diagnóstico de gastritis, gastralgias o del colon irritable, aun cuando el diagnóstico de colon irritable ya parece que no existe, se le llama el diagnóstico del síndrome del intestino irritable, porque ya no es solo el colon, cada vez el intestino delgado ha venido a ponerse más ahí. Oiga, inflenme pues, inflenme. Hablan del puro intestino grueso, y el intestino delgado dice, oye, inflenme. Y ahí aparece el síndrome del intestino irritable, o el SIBO también, otra enfermedad bastante molesta y desagradable porque genera gases, flatulencia, mal aliento, etc. Bicolon en gotas orales, tómenlo todos los días, 10 gotas a media mañana, 10 gotas a media tarde, y luego me escriben y me comentan su testimonio. Junto al Bicolon hacemos la pausa de esta media hora y ya estamos de vuelta con el segundo bloque, con más y más materia interesante en el área de la medicina natural y el bienestar total. Soy el doctor Leopoldo Moreno, no cambie el dial. No me dejen solito.
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aún no logramos entender por qué se nos corta la transmisión en nuestra plataforma, ¿ya? Pero bueno, estamos acá de vuelta en el segundo bloque de La Botica del Ayer y también estamos dando una cordial bienvenida a quienes a través de las plataformas se incorporan, ¿ya? No logramos todavía visualizar o entender el porqué. Pensábamos que era por la música, pero estábamos sin música. O a lo mejor escucho un pedacito al final, no sé. Anda a saber estas máquinas. Las máquinas son realmente impresionantes. Las máquinas hoy día, los computadores. ¿Te ha pasado eso que de repente tú dices, uy, me encantaría ir de vacaciones a Isla de Pascua? ¿Te ha pasado, no? Tú le dices, vas conversando con tu pareja, y tienes el teléfono guardado en el bolsillo, la señora lo tiene en la cartera, no sé, lo tienen apagado, obviamente, y todo, no sé. Pero se te ocurrió decir, uy, me encantaría a lo mejor irnos de vacaciones a Isla de Pascua, a visitar al señor Pacarati por allá, a Enrique Pacarati, que siempre nos recibe muy bien por la isla, o ir a esta fiesta, hace una fiesta muy linda, o a recibir el Año Nuevo, no sé, a cualquier comentario. Y llegas a tu casa y vas a revisar tus correos y te empiezan a aparecer tour a Isla de Pascua, oferta, vaya a Isla de Pascua, no vaya a Isla de Maipo, vaya a Isla de Pascua. Y así, y te llenan, y tú dices, pero ¿cómo? ¿Cómo se enteraron? Y por ahí te dicen, no sea flojo y lleve a su señora a Isla de Pascua, ¿ya? Uy, pero ¿cómo sabe que soy flojo? Después aparecen, te lo juro, aparecen del banco. Señor, sí, lo estamos llamando porque tiene justo a partir de hoy aprobado un crédito para usted. Lo puede pedir por teléfono, usted me dice, ya está listo el crédito. Ah, es así. Y es justo el valor que le sale el viaje a Isla de Pascua. Pero ¿cómo, señora?, le dice uno. ¿Cómo sabe eso? Es que, no sé, así, las máquinas son terribles. Entonces, bueno, estas máquinas nos apagan de repente nuestras transmisiones por las plataformas, no así por las radios, gracias a Dios. En la radio estamos con todas las radios al aire. Y bueno, y ya les di la receta de cómo hacer la quinoa inflada. No me piden que la repita, ¿ya? Tienen que escuchar el programa de radio. Pero vamos a empezar a responder algunas consultas. Alejandrita Díaz me dice, doctor, ¿cómo se puede tomar el aceite de orégano? Es muy fácil tomarlo. Tomas la botellita del aceite de orégano, ¿ya? Nosotros acá tengo la cajita. Tomas la botellita y sacas 20 gotitas. Tiene un gotario, un dispensador en gotas, muy, muy cómodo. La mitad del vástago generalmente te da la dosis del día. Y se toma en una cucharadita, como tú quieras. No tienes que mezclarlo con nada. Por ahí personas que les gusta en un vaso de agua. Y la gente dice, no, yo la instilo. Y ahí se forma una capa, que es lo que le da el nombre oleoso, así como que no, son inmiscibles. Y te la tragas, ¿ya? Sin agitarla mucho en tu boca, te lo tragas. Otra posibilidad, acá llegó mi aceite de orégano, otra posibilidad bien interesante también es hacerlo vía sublingual. Como ya hemos determinado que la mitad del vástago tiene las 20 gotitas, simplemente viene y te lo pones sublingual también. Así entonces es como puedes empezar a tomar el aceite de orégano. Como condición, yo te sugiero hacerlo alejado de las comidas, te lo sugiero. Pero hay personas por ahí que sienten que los polifenoles son muy fuertes, organolépticamente y todo lo demás, y ahí lo pueden usar los primeros 15 días, las primeras dos semanas con alguna comida. Junto a alguna comida, alguna vez yo estaba filmando ahí, me estaban haciendo alguna filmación, y yo lo puse el aceite de orégano, lo puse en una paltita molida que estábamos preparando para compartir. ¿Ya? Lo puedes hacer las primeras dos semanas, pero después de las siguientes dos semanas para adelante, ojalá que el aceite de orégano esté alejado, ¿ya?, unos 20 o 30 minutos de la comida. Así deberás empezar. 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
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Que te haga un cariñito. Y una vez fui y le dije, oye, el doctor me dijo que me hagan un cariñito. Claro, y me hizo un cariñito. Me hizo así un cariñito. Yo esperaba una yapa, yo esperaba, no sé, un frasquito de magnesio, no sé, no, me hizo un cariñito, hermano. Bueno, ahí está donde se compra. Salvores Oficial. Doctor, se había cortado el vivo. Le había consultado si servía para la sinusitis y cuántas veces al día debo tomarlo y por cuánto tiempo. Ya. Qué buena pregunta y qué bueno que me lo repitieron. La sinusitis es una inflamación en la cual sin duda hay una compilación bacteriana, hay una concentración de bacterias que tienen que ser eliminadas. Por eso un paciente con sinusitis, el doctor, lo primero, el otorrino, que va a hacer una antibioterapia. Hay baños que te ayudan, hay lavados con agua salina, ya, para limpiar. Se genera una especie de cambio osmótico en eso para que tú vayas drenando parte de todo este foco infeccioso. Bueno, ese es el tratamiento antibiótico el que te va a dar el médico. En el campo de la medicina natural hemos descubierto dos vías muy interesantes para tratar la sinusitis. Una de ellas, mejorando el sistema inmunológico para que sean tus propias inmunoglobulinas y todo tu propio sistema defensivo con las citoquinas, con qué sé yo, los leucocitos, con los macrófagos y todo eso que ataquen, por un lado. Y segundo, hemos encontrado un apropiado complemento, que es el aceite de orégano oro, para la sinusitis. Por eso me lo pregunta. Entonces, sirve mucho porque tiene la presencia de polifenoles. Son los polifenoles, lo mismo que le dan la característica aromática a las plantas, las características odoríficas también, y salutíferas también, son las responsables de actuar sobre estas bacterias. Y ojo, que en el aceite de orégano es muy interesante esto porque trabaja y actúa inespecíficamente, ¿ya? Porque si tú vas al doctor, van a tener que ver, no sé, siempre van a hacer estudios clínicos para ver si la bacteria es gram positiva, es gram negativa. Entonces, acá, cuando usamos nosotros antibióticos naturales, como son las cápsulas griegas, a través del sistema inmune, fortaleciendo el sistema inmunológico, o el aceite de orégano, también para actuar directamente sobre la membrana de la bacteria, en el caso de bacterias con flagelos, con estas especies de cilios, como es el caso del Helicobacter pylori, van a actuar con mecanismos que inactivan ese movimiento y las deja ahí tulliditas, listas para ser atacadas y eliminadas. Entonces, estos antibióticos naturales, que no son antibióticos, son nutrientes que tienen esa acción de protección, no hacen distingo si la bacteria es gram positiva o gram negativa. Gram positiva o gram negativa. Entonces, ¿cuál es la otra importante característica? Que al tomar aceite de orégano oro, por ejemplo, apoyarte cuando hay infecciones con las cápsulas griegas, una cápsulita al desayuno, no se va a generar resistencia al tratamiento. No se genera resistencia. Lo que pasa con los antibióticos. El gran problema de los gastroenterólogos y de todos mis colegas farmacéuticos, médicos, es que las bacterias van generando, por el uso indiscriminado de antibióticos, y también porque la gente comete el error a veces de no seguir los tratamientos completos. El doctor le dice ya 7 días, tal cosa. Vamos a dar una citromicina por 7 días, una vez al día. Y la gente al tercer día se siente bien y suspende el tratamiento. Y eso hace que las bacterias que por ahí quedaron pululando se junten y estratégicamente preparen ya el segundo encuentro. Y ahí están más inteligentes, ¿ya? Ellas no son... No, no,
parecen tontas, pero no tienen nada de tontas. Los virus parecen tontos, pero no tienen nada de tontos. Entonces, ese es el mecanismo. Y por eso, ¿cuántas veces al día? Una sola vez. Una sola vez es la toma. Así como te hablaba de la citromicina recién, que se toma una vez al día, acá también. Una sola toma de las 20 gotas de aceite de orégano, ojalá fuera de las horas de comida. ¿Cuánto tiempo? Qué interesante esa pregunta. Recién conversaba hace un ratito con Carola Correa, que ustedes la deben conocer por la televisión, es una tremenda influencer que hace mucho de bien para la comunidad a través de la glándula pineal. Ella hace talleres y todo lo demás. Y me decía lo mismo: doctor, ¿cuánto tiempo debería tomar ya el aceite de orégano? Como no es un medicamento, es un nutriente que se transforma en un remedio cuando hay un tema terapéutico. Si tú tienes una sinusitis, tú necesitas el remedio, y en este caso el aceite de orégano con las cápsulas griegas van a andar muy bien. Pero se fue la sinusitis, se fue el Helicobacter pylori y tú estás bien, estás regia, andas perfecto. ¿Cuánto tiempo debiera tomar o no debiera tomar? Por supuesto que puedes seguir tomándolo todo el tiempo que quiera, porque ahí se transforma lo que se usó como remedio, se transforma en un superalimento. ¿Ya? Los superalimentos son aquellos nutrientes que nos acompañan, sobre todo en nuestros procesos para prevenir enfermedades. La prevención es parte de la medicina del futuro, se los vengo anticipando hace ratito. ¿Ya? Mapupi nos saluda desde Antofagasta, un saludo afectuoso. Me pregunta acá Silvita Pereira, ¿para qué sirve la vitamina X2? Silvita, X2. La verdad, X2 me suena más como una fórmula matemática, no sé. X2. ¿Será la vitamina K2? Si es la vitamina K2, es una vitamina que, como todo el complejo de estas vitaminas K, ayuda en los procesos de coagulación. Pero además facilitan todo el proceso metabólico de la vitamina D3, que es prácticamente una hormona. ¿Ya? Por eso es que se tienen que tomar la vitamina D3, muchas veces la recomiendan acompañada con vitamina K2, pero la X2, la verdad, ahí está Silvita, la X2. Ya está, ahí he respondido algunas consultas. Vamos a hacer la música, la pausa para los comerciales. Saludamos a Elenita, que se acaba de integrar a nuestra sintonía, así como muchos de ustedes, y hacemos la música con el aceite de orégano oro. El aceite de orégano oro. El aceite de orégano oro es un complejo nutricional que nos aporta el ya conocido aceite esencial. Yo les hablaba de Carola recién, como me decía: doctor, estaba tomando aceite de orégano. A ver, no, usted está tomando aceite esencial de orégano, que es una fracción del aceite de orégano. ¿Cómo así? Así nomás. Hay gente que está tomando hoy día el aceite de orégano, pero parcializado, una fracción. ¿Por qué solo el aceite esencial? Cuando nosotros tomamos este aceite de orégano oro, que yo tengo acá en mi mano, este aceite de orégano te provee esa fracción esencial, rica en carvacrol y rica en timol, y pare de contar, por ahí puede tener a lo mejor un beta-citosterol más, que es lo que dicen todos los análisis. Estás tomando una parte del aceite, pero toda la acción antivírica, toda la acción antimicótica, toda la acción antiparasitaria, toda la acción depletora de metales pesados, de cadmio, níquel, plomo, por decirte alguno, mercurio, etcétera, está confabulado en el total del aceite, y ahí falta. ¿Qué es lo que faltan? Son las oleoresinas. Nosotros, amigas mías y amigos míos, les quiero contar, nos damos la tarea en nuestros laboratorios de hacer todo el proceso de extracción del aceite esencial por arrastre de vapor, como se hace en todo el mundo. Tú te vas a Grecia, te vas a Turquía, donde te vayas, va a ser el mismo proceso de extracción por arrastre de vapor, que es muy simple. Se hace en estos, algunos le dicen como alambique, ¿verdad? Se pasa el vapor, luego se condensa y queda flotando el aceite esencial. Y toda la pasta, todo el bagazo que queda, toda esa borra, la gente tiende a eliminarlo. Es parte, es tan complicado tratarlo, no, mejor botemos. No sirve ni para alimento para los pollos, no, botémoslo nomás. ¿Qué hacemos nosotros? No lo botamos. Porque hemos descubierto, y ahí está la gran noticia, ¿ya? Hemos descubierto que la fase oleosa, el verdadero aceite, está ahí donde en esa borra, en ese bagazo que se bota. Así también como los factores resinosos que aportan elementos quelantes.
elementos quelantes, además aportan fibra prebiótica. El aceite de orégano tiene que ser consumido completo, porque si no, lo estás consumiendo a medias. La única manera de consumirlo completo para todos los beneficios que todos estos doctores en el mundo lo están hoy día promocionando es con este único y exclusivo producto de Madre Tierra. Por eso es tan valioso, ¿ya? Por eso nos sentimos también tan orgullosos y es por eso que lo recomendamos tanto. Aceite de orégano oro. Musicalizamos, vamos a ver si nos cortan la plataforma y ya estoy de vuelta con ustedes.

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0: Las cápsulas, ni voy a dar el nombre del cantante porque ya estamos como medio asustaditos con el tema del derecho a autor y todo eso que nos cortan en las plataformas. No prefiero ni decir cómo se llama este señor. Ya, ustedes ahí lo escucharon, linda canción, bonito. Me dice, aquí tenemos varias consultitas. ¿Cómo se llaman las cápsulas que potencian la acción inmunológica o inmunotónica del aceite de orégano? Se llaman las cápsulas griegas. Sinusitis. ¿Tenemos un apoyo ahí o no? Para las cápsulas griegas. Sinusitis, bronquitis, todas las inflamaciones de los senos frontales, resfríos comunes, trastornos virales, problemas herpéticos, todo lo que tiene que ver sobre todo con el ataque viral oportunista, ya, las cápsulas griegas, así se llaman. ¿Y por qué se llaman griegas? Porque fue un regalo de un bionaturólogo griego. La primera vez que yo fui a Grecia, les voy a contar, yo fui con una, tenía en la cabeza ir a Delfos. Yo iba, todos me decían, váyase a Atenas, váyase a la isla, a Santorini, qué sé yo. Todos mis amigos se iban a Santorini, me acuerdo. No, yo quiero ir a Delfos. En Delfos hay toda una historia que la pueden buscar, que tiene que ver con el oráculo de Delfos. Ya que más allá de, no sé, de, para mí significaba la sabiduría, ya, de entender que cuando tú te conectas por el buen camino, tus resultados van a ser igual. Cuando te conectas al mal camino, siempre te vas a estar tropezando. Y bueno, y ahí en ese viaje al oráculo de Delfos, me llamó mucho la atención porque incluso nos nevó. Cayó nieve y jamás pensé que iba a caer nieve, era por la altura ya en Grecia. Conocí a un bionaturólogo. Un bionaturólogo se dedicaba a lo mismo que hacía yo acá en Chile, él lo hacía en Grecia. Y conversamos, entablamos una linda conversación y en eso hablamos de los resfríos, los virus y de todas estas enfermedades oportunistas. Y me dijo, doctor, mira, no, te le voy a regalar una fórmula de lo que yo vengo usando hace muchos años con mis hijos y con mis pacientes. Me puso vitamina C, pero natural, ¿ya? Había que sacarla de alguna planta, nosotros obviamente la sacamos de la rosa mosqueta, algunos cofactores del complejo B, le vamos a poner un poquito de calcio y magnesio, que se me dio la fórmula. Entonces cuando llego a Chile, yo me puse en mi laboratorio a trabajar con esa fórmula para crear esta especie de vacuna natural, por decirlo así, un shock inmunodónico. Y ahí creamos esta fórmula. Me preguntan ahí mi secretaria, la señora Ángela Ibaceta. Ángela era Ibaceta. Angélica Ibaceta. Doctor, ¿qué nombre le vamos a poner a esta fórmula que acaban de crear ustedes allá? Y no, estaba así como, no sé, estaba borrado. No se me ocurría ningún nombre. Porque a veces se me ocurre un nombre bonito. El 6090 es un nombre que creo yo que son de los nombres más lindos que yo he creado, que es como un producto para bajar de peso, para la cintura, las caderas, lo encontré fantástico. Son nombres que, me acuerdo, hay una marca que me encantaba también, las perlas de la vida, el Level Up, que te levanta el ánimo, ¿ya? El Level Up, que te levanta el ánimo, el Bicolon, que es vida para tu colon, ya, qué sé yo, hay muchas marcas muy bonitas y que son distintivas para ciertos productos que ustedes ya conocen, el Tranqui, por ejemplo. El Tranqui, ¿para qué? Para estar tranquilo, obviamente, para la gente con ansiedad, con crisis de pánico, que no duerme bien. Me encanta ese nombre, el Tranqui. Pero ahí estaba borrado, no estaba en cero, no se me ocurría ningún nombre. Entonces, como era un bionaturólogo que yo había conocido en Grecia, póngale griegas, las cápsulas griegas. Y así quedó, 35 años con ese nombre, no la hemos vuelto a bautizar. Así que por lo pronto, ya lo sabe muy bien, el cápsulas griegas. Elenita me dice, doctor, yo antes compraba sus productos en galerías nacionales, también en Alameda con San Francisco. Bueno, ahí mismo en Galerías Nacionales, pero ya no entras por la calle San Antonio, Elenita, entras por la calle Tenderini, está nuestra casa matriz, Tenderini 60, local C110, pero tenemos un montón de otras direcciones también, por si quieres alguna más cerca. La famosa receta de quinoa en panqueques, una de quinoa, una de agua y licuar. Mira, hacer como harina de quinoa, está buena, me gustó, un aporte a la cocina de Madre Tierra. ¿Qué más? ¿Tenemos alguna otra consultita? Me saludan, les saludan a cada uno de ustedes. una consulta, tuvo una candidiasis esofágica. En el último examen salió negativo, pero sigue con las molestias, ahora por el lado de la vesícula. Bueno, ojo, que todas las molestias que ocurren dentro de nuestro cuerpo dejan una especie de marca, dejan una especie de cicatriz. Ya, tú sabes que el cuerpo fisiológicamente actúa de esa manera también, tiene una especie de memoria orgánica. Por lo tanto, no te asustes después de haberte sanado de una dolencia como es una candidiasis esofágica. La cándida es un hongo que todos nosotros lo tenemos, ¿ya? Hasta un cierto grado está todo bien porque cohabita junto a virus, junto a bacterias, qué sé yo, para mantener el equilibrio interno. Pero cuando hay porque baja el sistema inmune, porque tomaste algún tipo de medicamento, porque estás con mucho cortisol por el estrés, etc., la cándida se aprovecha y se reproduce muy rápidamente y te llega a niveles ya sobre lo controlable. Y ahí aparece esta inflamación por cándida. Las mujeres lo viven mucho, casi el 70% de las mujeres sufren o han sufrido de candidiasis a nivel vaginal, por ejemplo. Y a nivel esofágico igual, las mismas molestias, erosivo y todo lo demás. Yo te recomiendo tomar por lo menos unos 3 meses aceite de orégano oro, por lo menos 3 meses, para preocuparte y estar clarito que tu nivel de micosis va a estar controlado, ¿ya? También yo te recomiendo tomar algunas plantas desinflamatorias en vez del té o el café. Toma el famoso té del doctor Moreno, Equisetum arvense y zarza parrilla, o le llaman cola caballo o limpia plata también, el mismo nombre. Hace una mezcla entre la cola caballo y la zarza parrilla, mezclas en partes iguales y los mezclas, ahí lo tienes, y sacas un puñadito y lo tomas como el té que nos hacían las abuelitas, ya con agüita y los filtras si quieres, qué sé yo. Y ese té te va a ayudar como desinflamatorio, como depurativo, y va a estar fortaleciendo dos áreas muy importantes de nuestro cuerpo, que son los riñones y el hígado. Los riñones y el hígado. Va a tener un tinte así oscuro, va a ser igual como el otro té, una tonalidad un poquito más roja, pero es agradable en el sabor, es exquisito, te va a salir más barato y te va a estar sanando. No te va a estar robando hierro, ni generando todos los otros problemas que a veces la Camellia chinensis en exceso nos produce. Último tip para eso, si quieres le pones un poquito de leche de almendras. ¿Ya? Un poquito de leche a ese té del doctor Moreno, ¿ya? Ese tecito ahí, y va a tomar un tono rosado. Lo vas a notar. Cuando está bien preparado, toma inmediatamente un tono rosadito, muy muy lindo, que bueno, si quieres edulcorarlo, ya lo sabes bien el cuidado que hay que tener con el azúcar, pero puedes usar edulcorantes que sean obviamente mucho más sanos, como es la propia miel, ¿ya? Siempre cuidando de no poner la miel en una taza que esté todo muy caliente. Ok, ya está, nos despedimos, se acabó el programa. Nos despedimos con el tranqui para toda la gente que sufre de ansiedades, angustias, miedos, todas esas limitaciones que nos impiden un buen sueño. Nada mejor que tomarse una tabletita de tranqui al acostarse. Felicidades, amigos. Nos volveremos pronto a encontrar una vez más en nuestra querida botica de Madre Tierra, esta botica del ayer. Y al finalizar, como siempre, les comparto el mensaje para mí más importante y vital. Pongan siempre primero a Dios por sobre todas las cosas. Y luego al hombre.
1: Veintidós horas, 59 minutos. 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
2: Fiscalía Regional de Aysén, en conjunto con el OS7 de Carabineros de Chile, ejecutaron simultáneamente 42 órdenes judiciales de entrada y registro en 9 regiones del país, desde Antofagasta hasta la región de Aysén. Los detenidos formarían parte de una organización criminal cuya finalidad es el tráfico ilícito de drogas. En el auditorium del Centro Cultural de Goyaque se realizó la ceremonia de cierre del programa de capacitación Patrullas Mixtas OS-14 dictada por Carabineros de Chile a inspectores municipales de la región de Aysén. Juzgado de Garantía de Cisnes decreta la prisión preventiva a imputado por homicidio en Puyuhuapi.
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2: ¿Qué tal? ¿Cómo están? Buenas tardes, bienvenidos, bienvenidas, dispuestos a entregarles las informaciones y en detalle la próxima lectura. Informaciones que nos entrega el Departamento de Prensa desde la sala de redacción, a cargo de Osvaldo Villarreal Vivanco y Mario Pardo Jaramillo. La puesta en el aire contamos con Pablo Hernández Maldonado. Para de inmediato dar cuenta en esta presente edición de Diario Noticias que el Juzgado de Garantía de Cisnes dejó sujeto a la medida cautelar de prisión preventiva a la persona de iniciales BEAA, imputado por el Ministerio Público como autor del delito consumado de homicidio simple ilícito perpetrado a fines del mes de julio recién pasado en la localidad de Puyuhuapi. En la audiencia de formalización, el magistrado Fernando Acuña Gutiérrez ordenó el ingreso en prisión a BEAA por considerar que

0: la libertad del imputado constituye un peligro para la seguridad de la sociedad y fuga. Además, fijó en 100 días el plazo para la investigación. Tras su detención por instrucción del Ministerio Público, el imputado fue puesto a disposición del Juzgado de Garantía de Puerto Montt, quien se conectó vía telemática con el Juzgado de Garantía de Puerto Cisnes. La fiscal de Cisnes, Natalia Cumming Vega, formalizó la investigación contra el imputado, solicitando su prisión preventiva, medida cautelar a la que accedió el Tribunal de Cisnes, fijando un plazo de 100 días para la investigación.
1: Ante el Juzgado de Letras y Garantía de Puerto Cisnes, se concluyó la detención y se formalizó a un imputado de 27 años de edad por el delito de homicidio simple, el que fue perpetrado en contra de una víctima de 60 años el día 30 de julio del año 2026 en la localidad de Puyuhuapi. Frente a estos hechos, el Ministerio Público solicitó la medida cautelar de prisión preventiva por estimar que el imputado constituye un peligro para la seguridad de la sociedad, accediendo el tribunal a decretar dicha medida cautelar. El plazo de investigación que se fijó para esta investigación es de 100 días. Cabe ser presente y es dable señalar que es importante destacar el trabajo realizado por la Brigada de Homicidios de Coyhaique, quienes reunieron prontamente antecedentes para poder individualizar a este imputado y para poder proceder finalmente a su captura.
0: El hecho se remonta al 1 de agosto del año 2026, cuando la víctima de 60 años de edad fue encontrada fallecida al interior de su domicilio en la localidad de Puyuhuapi. En tal sentido, de acuerdo a lo informado por el subprefecto Ítalo Todaca Rodríguez, jefe de la Brigada de Homicidios Coyhaique.
2: Sí, el sitio de suceso fue bien complicado. Había una serie de elementos de interés criminalístico, los cuales hoy día son parte de pericias que están a cargo de la CRIM Central. Y con la detención del imputado se incautaron una serie de elementos para poder hacer un match, principalmente temas de ADN y posicionamiento georreferencial de esta persona.
0: Durante el procedimiento policial desarrollado en la región de Los Lagos, los detectives lograron incautar evidencia que acreditaría la participación en el hecho y la materialización y la toma de muestras biológicas y registro dactilar para compararlo de manera científica con las evidencias encontradas en el sitio del suceso.
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4: Son las 7 de la mañana, 17 minutos.
0: En el marco de una investigación a cargo de la Fiscalía Regional de Aysén, en conjunto con el OS-7 de Carabineros de Chile, se ejecutaron simultáneamente 42 órdenes judiciales de entrada y registro que comprenden nueve regiones del país, desde Antofagasta hasta la región de Aysén, así como órdenes de detención respecto de 38 personas. En los operativos participaron más de 500 funcionarios de Carabineros de Chile y cerca de 20 fiscales adjuntos en terreno. El fiscal regional de Aysén, Hernán Libedinsky, informó sobre este caso.
5: Se realizó un procedimiento policial a cargo de la Fiscalía Regional de Aysén, en conjunto de Carabineros de Chile, en concreto OS-7, el cual culminó con un total de 72 detenidos. Procedimiento que involucró a nueve regiones del país, desde Antofagasta hasta Aysén, con 500 carabineros y 20 fiscales en terreno. Esto en el marco de un procedimiento por la ley 20.000, tráfico ilícito de estupefacientes y lavado de activos. Los detenidos van a ser puestos a disposición del cuarto juzgado de garantía de Santiago para la respectiva audiencia de control de detención.
0: De acuerdo con los antecedentes en poder de la Fiscalía, los detenidos formarían parte de una organización criminal cuya finalidad es el tráfico ilícito de drogas, en este caso, cannabis y sus derivados. Para ello, y conforme a los antecedentes recabados durante la investigación, utilizan una fachada jurídica y una apariencia terapéutica que no es tal. Aquello les ha permitido obtener millonarias ganancias. La jueza de turno del cuarto juzgado de garantía de Santiago autorizó la ampliación del plazo de detención solicitada por el Ministerio Público por 5 días, correspondiente al máximo previsto, por estos efectos por el artículo 39 de la ley número 20.000, en virtud de dicha resolución. La audiencia de formalización de la investigación y quedó fijada para el martes 18 de agosto de 2026, durante la mañana, encontrándose pendiente la confirmación de la hora exacta de la realización. La resolución se adopta en el marco de la denominada Operación Imperio Ámsterdam, investigación desarrollada por el Ministerio Público y el OS-7 de Carabineros de Chile, destinada a desarticular una organización dedicada presuntamente al tráfico ilícito de cannabis y sus derivados mediante dispensarios que operarían bajo una apariencia terapéutica. El operativo ejecutado en 9 regiones del país dejó a 72 personas detenidas y quienes fueron puestas a disposición del cuarto juzgado de garantía de Santiago. La investigación se habría extendido por más de 2 años y comprende indagaciones por delitos asociados a la ley número 20.000 y lavado de activos.
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4: Son las 7 de la mañana, 21 minutos.
0: En el auditorium del Centro Cultural de Coyhaique se realizó la ceremonia de cierre del programa de capacitación Patrullas Mixtas OS-14 dictada por Carabineros de Chile a inspectores municipales de la región de Aysén. Al cierre de la jornada, el subprefecto de Carabineros de Chile Aysén, Teniente Coronel Rodrigo Molina, señaló que la capacitación se enmarca en la Ley 21.802, que regula la función del personal municipal en un trabajo mancomunado con Carabineros de Chile.
6: También entrega competencias, entrega trabajo mancomunado con Carabineros y en general ha sido un hito sumamente importante porque esta ley ha comenzado a regir ahora este miércoles. Así que la idea fue de entregar capacitaciones en diferentes temáticas con el fin de ir mejorando ciertos aspectos de la ley. Falta mucho, la ley viene con sus reglamentos, viene con sus respectivas directrices, pero poco a poco hay que ir implementándola y partimos con esta capacitación mancomunada entre las municipalidades y Carabineros.
0: Por su parte, la jefa del Departamento de Coordinaciones de Seguridad Municipal, OS-14, Mayor Mariela Moyano Cruzberg, detalla la capacitación entregada en este proceso.
7: Nos encontramos acá, ¿no es cierto?, para poder dar término a un curso de capacitación que se hizo a los municipios de la región de Aysén, donde estuvimos toda una semana con los alumnos, en su condición de alumnos, ¿no es cierto?, de las direcciones de seguridad de los distintos municipios, capacitándolos en distintas materias, conducción segura, normativa legal, elementos de protección, atención de víctimas en emergencias, y principalmente abordar lo que trae la reciente puesta en marcha de la ley 21.802, que entró ya en vigencia a contar del 12 de agosto recién pasado, donde era importante, ¿no es cierto?, que los integrantes de las direcciones de seguridad de los distintos municipios pudieran, ¿no es cierto?, esclarecer dudas, colocar sobre la mesa algunas casuísticas que ellos mismos deben abordar para que puedan enfrentar de mejor forma el quehacer diario que tienen dentro de su comuna y al final del día también entregar un mejor servicio a la comunidad.
0: El director de Seguridad Ciudadana del municipio de Coyhaique, Jorge Risco, valora esta, según la llamó, importante jornada.
8: Fue una de las primeras charlas que tuvimos nosotros, porque las patrullas, al llegar a un siniestro, ya sea vial, de incendio, vamos a tener la potestad para poder desviar el tránsito y asegurar el sitio del suceso en caso de eventos mayores. Parte de las dinámicas que estuvimos en el gimnasio fiscal trabajando, estuvimos haciendo conducción segura en la nieve también, que obviamente es algo que es propio de la región. Estuvimos 5 días capacitándonos, parte de los instructores del Grupo Operaciones Policiales Especiales, el GOPE, quien hizo la parte práctica, digamos, por ejemplo, el tema del esposamiento, reducción, y varias otras funciones en las cuales nosotros como inspectores vamos a ser coadyuvantes de Carabineros de Chile.
0: En este proceso participaron 45 funcionarios de distintos municipios de la región de Aysén, quienes cumplirán la labor de coayudantes de Carabineros de Chile.
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4: Son las 7 de la mañana, 28 minutos.
0: Con la firma del acta de entrega de terrenos a la empresa AMV Construcción SPA, Gendarmería de Chile y el gobierno regional de Aysén han dado inicio al proyecto de conservación del Centro de Cumplimiento Penitenciario CCP de Coyhaique, iniciativa financiada a través del Fondo Nacional de Desarrollo Regional, que contempla la inversión de 928 millones de pesos destinadas a mejorar las condiciones de seguridad, habitabilidad y operatividad del principal recinto penal de la región de Aysén. Durante la actividad se destacó la relevancia de esta intervención para una infraestructura penitenciaria que data del año 1965 y que actualmente presenta una alta demanda operativa. Es lo que indica el director regional subrogante de Gendarmería de Chile, coronel Renzo Sánchez Recabal.
15: Esta es la inversión más grande del año 65 que se creó esta unidad penal. Obviamente trae consigo diversas mejoras en las condiciones de habitabilidad de los internos y obviamente del personal que labora en esta unidad tan compleja en la Patagonia de Chile.
0: Las obras contemplan la intervención de más de 2.000 metros cuadrados e incluyen la reposición de la cubierta del recinto, conservación de garitas y baños para internos y funcionarios, mejoramiento del muro perimetral y fachada, reparación de la sala para visitas, reposición de puertas, rejas metálicas, mejoras en las instalaciones eléctricas, incorporación de un generador eléctrico y el reemplazo de 162 luminarias. El gobernador regional de Aysén, Marcelo Santana Vargas, es quien destaca el trabajo mancomunado, según indica, desde las distintas instituciones.
10: Es destacable el trabajo mancomunado que estamos haciendo como gobierno regional con el Ministerio de Justicia, con el Ministerio de Seguridad, con Gendarmería de Chile en este caso. Y esta obra que parte el día de hoy va a significar también la creación de puestos de trabajo, pero lo más importante, ¿cierto?, es la condición del recinto, que está en un estado muy deteriorado.
0: Esta iniciativa constituye la intervención de infraestructura más significativa realizada al Centro de Cumplimiento Penitenciario de Coyhaique en sus más de 6 décadas de funcionamiento, por lo que se espera que la inversión repercuta en los derechos humanos a las personas privadas de libertad y sus familiares. Es lo que indica además la Secretaria Regional Ministerial de Justicia y Derechos Humanos en la región de Aysén, Andrea Ponce Olivares.
16: Para nosotros lo importante es la reinserción y los derechos humanos y la seguridad, y todo eso va a tener un gran efecto gracias a esta conservación, porque vamos a poder entregar un lugar digno para que vivan y estén cumpliendo sus condenas los privados de libertad, para que trabajen los funcionarios de gendarmería, para las visitas que vienen a acompañarlo cuando tienen ese permiso y ese beneficio.
0: El secretario regional ministerial de Seguridad Pública, Jean-Paul Zimmermann, destaca y saca sobre relieve los impactos del proyecto en la seguridad de los vecinos, quienes viven en sectores aledaños al recinto penal.
17: El gobierno ha puesto como foco dentro de su gestión la seguridad, especialmente de nuestros vecinos. Y hoy día, con este hito donde se está poniendo en marcha esta conservación del CCP de Coyhaique, obviamente va a tener un impacto directo en la seguridad de la población.
0: El plazo de ejecución de las obras es de 390 días, entendiendo que la unidad penal continuará en funcionamiento mientras éstas se realizan.
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4: Son las 7 de la mañana, 32 minutos.
0: En un encuentro con autoridades, representantes de empresas locales y organizaciones cooperadoras, la Fundación Teletón de la región de Aysén dio cuenta de su accionar en la zona y reiteró el llamado a la comunidad a sumarse a la campaña solidaria del presente año, que se desarrollará los días 6 y 7 de noviembre. La directora de Teletón Aysén, Romina Salazar, es quien menciona el accionar que desarrolla en Coyhaique.
18: Bueno, hoy día estamos acá para dar cuenta de nuestro trabajo, de lo que hacemos con los recursos que nos ingresan gracias a toda la gente que nos apoya en las campañas. Este principalmente es la cuenta pública del año 2025 relacionada a nuestra región, por supuesto. Y hoy en día están con nosotros, obviamente, autoridades, también organizaciones, empresas que nos apoyan año a año, y invitamos también a que nuevamente se sumen a un compromiso con nuestra institución, con la rehabilitación y con la inclusión.
0: Romina Salazar menciona que en la región de Aysén se realiza un interesante trabajo por la discapacidad, y ello es de tarea de toda la comunidad.
18: Sí, independiente de que nosotros tenemos acá un instituto, un hermoso instituto, y que está siempre abierto para recibir a nuevos usuarios, también asiste a nuestros usuarios y sus familias, la Teletón no es solamente de ellos, también es de toda la gente que vive aquí en Coyhaique, en la región, ya desde toda la comunidad. Por lo tanto, están cordialmente invitados a conocer el instituto, a conocer nuestro trabajo. Y en relación a las metas que tú preguntabas, sí, efectivamente hay una meta que esperamos poder alcanzarla el día 6 y 7 de noviembre, que es la fecha en la cual se va a realizar la campaña oficial, que es la que todos conocemos, que se da año a año. Sin embargo, esa campaña no es solamente ese día puntual, ¿cierto?, de las 27 horas de transmisión, sino que Teletón es todos los días. Ya Teletón es de marzo a marzo, de marzo a diciembre, de marzo a enero, se trabaja todos los días del año, por lo tanto la meta es diaria, todos los días hay desafíos que hay que enfrentar y objetivos que cumplir.
0: La directora de la Fundación Teletón Aysén, Revina Salazar, señala que la región atiende a 685 pacientes y las puertas se encuentran siempre abiertas a cualquier solicitud desde la comunidad.
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4: Son las 7 de la mañana, 38 minutos.
0: Para muchas familias, contar con un subsidio habitacional representa un avance decisivo hacia la vivienda propia y, sin embargo, reunir el pie requerido para complementar ese aporte mediante un crédito hipotecario puede convertirse en una barrera para concretar la compra. Precisamente para disminuir esa dificultad es que existe el Fondo de Garantías Especiales, el FOGAES, mecanismo estatal que entrega respaldo público del financiamiento hipotecario y que puede garantizar ante la institución financiera hasta el 10% del valor de la vivienda, facilitando que familias beneficiarias de subsidios como el DS1 puedan financiar el monto restante para viviendas de hasta 6.000 UF. En el conjunto habitacional Lomas de Coyhaique 2, la delegada presidencial regional de Aysén, Luz María Vicuña, junto al secretario regional ministerial de Vivienda y Urbanismo, Fabián Rojas Muñoz, han dado a conocer los alcances de esta herramienta, llamando a las familias a informarse sobre las alternativas disponibles. La delegada presidencial regional, Luz María Vicuña, es quien destaca precisamente que detrás de estos instrumentos existe un propósito concreto: que familias, incluso más familias, mencionó, puedan transformar el esfuerzo de años en la posibilidad real de contar con un hogar.
1: Chile, país de propietarios. Esa es la política de nuestro gobierno. Por eso, FOGAE, su ampliación, es una excelente noticia que viene a reforzar y dar más oportunidades a los jóvenes, a la clase media. ¿Para qué? Para ser dueños de su vivienda. Y proyectos como este, inclusivos, integradores, son vitales para el desarrollo de la región. E invitamos a todas aquellas empresas que se entusiasmen a desarrollar proyectos como estos aquí en la región de Aysén.
0: Durante la actividad participó Elizabeth Canío, beneficiaria del subsidio DS1, quien aplicó este beneficio en conjunto con la empresa inmobiliaria y Cuadra para la adquisición de su departamento. Su experiencia permitió mostrar desde la perspectiva de las familias el impacto directo del acompañamiento ejecutivo y sobre todo menciona la importancia del ahorro constante.
2: Y me contacté con la inmobiliaria, así que ahí empecé este proceso. Y ahí yo estoy tan agradecida, primero de Dios y segundo de la inmobiliaria, porque la inmobiliaria, juntamente con las ejecutivas, me ayudaron a gestionar todo esto. Primero me dieron la información y segundo ellos se encargaron inmediatamente de gestionar todo, y por eso hoy estoy yo aquí. Así que la inmobiliaria Cuadra para mí fue una excelente ayuda, con ejecutivas profesionales muy importantes, y ellos hicieron que hoy yo tuviera mi casa propia con mi domicilio propio, y yo estoy súper feliz, súper. Es con mi grupo familiar ahora vamos a seguir desarrollándonos y creciendo acá en la ciudad de Coyhaique. Y yo tengo mi llave aquí, donde dice Cuadra, porque en realidad, gracias a ellos, yo estoy aquí. Y la gestión que ellos hicieron para que yo hoy esté viviendo aquí.
0: Por su parte, el secretario regional ministerial de Vivienda y Urbanismo en la región de Aysén, Fabián Rojas Muñoz, resalta el enfoque de integración social del proyecto habitacional y sobre todo acerca del alcance del fondo estatal.
22: Junto con este proyecto vamos a permitir el día de hoy, a través de la aprobación de la Ley de Reconstrucción Nacional, que más chilenos puedan optar a viviendas. Y eso a través del FOGAE, este Fondo de Garantía Estatal, que va a permitir a la clase media, a aquellos que son suficientemente ricos para el Estado, pero también suficientemente pobres para los bancos y que no tienen una ayuda habitacional, de poder optar a un crédito garantizado por el Estado que le va a permitir rebajar el pie de un 20 o un 10% y entregar y optar a viviendas de hasta 6.000 UF, que va a permitir obviamente que la clase media, que hoy día no tiene ninguna ayuda, pueda obtener su casa propia. Eso además complementado con algunos de los subsidios de DS1 que como gobierno también estamos trabajando para aumentar los beneficios para que más chilenos puedan ser propietarios y dejar de ser arrendatarios.
0: El FOGAES funciona de manera complementaria con los subsidios habitacionales del Ministerio de Vivienda y Urbanismo, el MIMBU, y su propósito es garantizar estatalmente una parte del financiamiento hipotecario, disminuyendo la barrera del pie inicial y facilitando la compra de viviendas tanto en proyectos de integración social como también en el mercado inmobiliario en general. El llamado de las autoridades es que las familias de la región de Aysén se informen. Ello a través de los canales oficiales del Ministerio de Vivienda y Urbanismo y Servio Aysén, sobre las alternativas que mejor se ajusten a su situación, recordando que detrás de cada subsidio o garantía estatal no hay solamente cifras, sino familias que esperan abrir la puerta de su propio hogar, es decir, de su propia nueva y primera casa.
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4: Son las 7 de la mañana, 43 minutos.
0: Dirigentes sociales provenientes de Aysén, Chacabuco y Cisnes participaron de una sesión organizada por Aqua Chile, ello en el marco del Día del Dirigente Social, actividad que buscó reconocer su compromiso con el desarrollo de sus comunidades y generar una instancia de encuentro, aprendizaje e intercambio de experiencias. Por ello, el encuentro marcó la primera vez que Aqua Chile realiza esta conmemoración de manera regional, reuniendo a representantes de distintas organizaciones sociales del territorio para reconocer su labor y abordar algunos de los desafíos que enfrentaron en el trabajo cotidiano con sus localidades. Como parte de la actividad, se desarrolló el taller Liderazgo que Transforma, construyendo resiliencia, comunidad y servicio. instancia de carácter práctico que combinó contenidos conceptuales, ejercicios grupales y espacios de conversación entre pares a través de distintas dinámicas. Los participantes abordaron aspectos vinculados a la empatía, la resiliencia, la escucha y el liderazgo entendido como un servicio a la comunidad. María Cristina Levicoy, representante de la Junta de Vecinos número 9 de Puerto Cisnes, es quien valora especialmente la posibilidad de adquirir conocimientos y que posteriormente pudieran ser compartidos con otros integrantes de su localidad. Carlos Díaz, presidente de la Junta de Vecinos Litoral Austral y de la Unión Comunal de Junta de Vecinos de Puerto Aysén, destacó por su parte la oportunidad de encontrarse con líderes pertenecientes a diversas agrupaciones y conversar sobre los desafíos que compartieron en su trabajo diario. El taller fue encabezado por Tomás Guenot, de MUSI, psicólogo y magíster en Sociología Organizacional, quien trabajó junto a los participantes con recursos orientados a fortalecer sus habilidades relacionadas a su capacidad para enfrentar los desafíos asociados al ejercicio de liderazgo dirigencial. La jornada finalizó con un almuerzo que permitió continuar el intercambio entre los asistentes en un ambiente cercano. La actividad buscó agradecer el compromiso, además, de quienes desempeñaron un rol activo en sus organizaciones y trabajaron por el desarrollo y bienestar de sus comunidades. Tras esta primera experiencia regional, Acuachile proyecta continuar generando este tipo de instancias y replicar la conmemoración en una próxima edición, idealmente en otra localidad de la región de Aysén.
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4: Son las 7 de la mañana, 49 minutos.
0: Un importante paso para consolidar el Sistema Nacional de Apoyos y Cuidados, SNAC, dio el pasado martes el Congreso Nacional, luego que el Senado aprobara las modificaciones de la ley número 21.805, iniciativa impulsada por el Ministerio de Desarrollo Social y Familia para perfeccionar, sobre todo, la implementación del sistema, fortalecer su institucionalidad y facilitar la coordinación de la oferta pública. Ello destinado a las personas cuidadoras y a quienes requieren apoyos y cuidados. Las modificaciones que con anterioridad habían sido aprobadas por amplia mayoría en la Cámara de Diputadas y Diputados recogen la experiencia de los primeros meses de implementación de la ley y permiten fortalecer una política pública que reconoce el derecho al cuidado, dotando al Sistema Nacional de Apoyos y Cuidados de mejores herramientas para avanzar en su despliegue en todo el país. Entre los principales cambios, la iniciativa traslada la Secretaría de Apoyos y Cuidados desde la Subsecretaría de Evaluación Social a la Subsecretaría de Servicios Sociales, fortaleciendo la conducción operativa del sistema y su articulación con municipios, servicios públicos y programas sociales. Asimismo, agiliza los mecanismos para incorporar nueva oferta programática al SNAC y amplía el plazo para dictar los reglamentos necesarios para su implementación, con el objetivo de contar con una regulación técnicamente sólida, participativa y acorde a la complejidad que supone una política pública de esta envergadura. La Secretaria Regional Ministerial de Desarrollo Social y Familia en la región de Aysén, Luz Valeria Villegas, destaca la importancia de continuar fortaleciendo una política que pone en el centro a las personas cuidadoras, sus familias y a quienes requieren de apoyos.
8: Este avance es muy importante porque fortalece una política que pone en el centro algo tan esencial como el cuidado. Detrás de cada persona que requiere apoyo hay también una familia y muchas veces una persona cuidadora que sostiene esa tarea día a día. Como región queremos que este sistema se traduzca en un apoyo real para esas familias y que quienes cuidan sepan que no están solos. Fortalecer el Sistema Nacional de Apoyo y Cuidados también significa seguir coordinando esfuerzos y acercando la respuesta a las necesidades concretas de las personas.
0: El Sistema Nacional de Apoyos y Cuidados constituye un modelo de coordinación intersectorial que articula programas, servicios y prestaciones dirigidas a personas que requieran apoyo y cuidados, así también a quienes desempeñan labores de cuidado, promoviendo respuestas más integrales frente a una realidad que, producto del envejecimiento de la población y los cambios demográficos, representa uno de los principales desafíos sociales del país.
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0: En el marco de la conmemoración de un nuevo aniversario institucional, la empresa portuaria Chacabuco en Porcha dio inicio oficial a la convocatoria para el concurso de dibujo escolar en Porcha, Mi Puerto, Mi Comunidad. Iniciativa que invita a los niños y niñas del litoral a plasmar sobre su visión y sobre el mar, la vida comunitaria y la actividad portuaria. El certamen está dirigido a alumnas y alumnos de educación general básica de establecimientos educacionales ubicados en las localidades de Puerto Aysén, Puerto Aguirre, Puerto Cisnes y Melinca, quienes se podrán competir en dos categorías, las que se detallan en categoría A, de primero a cuarto año básico. Categoría B, de quinto a octavo año básico. Al respecto, el gerente general de Emporcha, Felipe Candia Araya, es quien destaca que esta actividad busca fomentar la creatividad, la expresión artística y el reconocimiento de la importancia que el puerto, el mar y el litoral tienen para el desarrollo de nuestras comunidades, contribuyendo a fortalecer los vínculos entre los niños y niñas, su territorio y el quehacer portuario en la región de Aysén. Además de criterios y jurado multidisciplinario, se garantiza en esta actividad, es decir, los trabajos que deberán ser presentados en formato hoja, carta u oficio mediante técnica manual libre, excluyendo herramientas digitales, e inteligencia artificial. Abordarán temáticas enfocadas en el puerto y su importancia local, la vida junto al mar, el entorno comunitario, las actividades marítimas y la protección del borde costero. El panel evaluador calificará las obras bajo criterios de creatividad e imaginación, 30%, relación con la temática, 30%, originalidad, un 20% de evaluación, y la presentación, 20%. El cronograma del concurso contempla las siguientes etapas: recepción de obras en el establecimiento desde el 22 al 25 de agosto. Luego, la evaluación del jurado entre el 26 y 27 de agosto, publicación de los resultados inmediatamente el 28 de agosto, para realizar la ceremonia de premiación el 31 de agosto. Los establecimientos educacionales podrán coordinar el envío de los trabajos de sus estudiantes. Para mayores detalles, consultas, recepción de bases, la coordinadora del proceso es Paulina Mura, coordinadora de Sostenibilidad y Asuntos Públicos de Emporcha, a través del correo electrónico pmura@chacabucoport.cl.
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4: Son las 7 de la mañana, 57 minutos.
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0: Fiscalía Regional de Aysén, en conjunto con el OS7 de Carabineros de Chile, ejecutaron simultáneamente 42 órdenes judiciales de entrada y registro en 9 regiones del país, desde Antofagasta hasta la región de Aysén. Los detenidos formarían parte de una organización criminal cuya finalidad es el tráfico ilícito de drogas. En el auditorium del Centro Cultural de Coyhaique se realizó la ceremonia de cierre del programa de capacitación Patrullas Mixtas OS-14 dictada por Carabineros de Chile a inspectores municipales de la región de Aysén. Juzgado de Garantía de Cisnes decreta la prisión preventiva a imputado por homicidio en Puyuhuapi.
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0: Hasta aquí nuestra presente edición de Diario Noticias. La inclusión de cada una de las informaciones y en lectura detallada que desde nuestro departamento de prensa nos envían para compartir y llegar a ustedes a través de las distintas radioemisoras desde la región de Aysén para Chile y el mundo. Por su atención, por el interés de conocer la actualidad local regional de Aysén, muchas gracias. Hasta una nueva edición.
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4: Son las 8 de la mañana.

0: Son las 8 de la mañana, un minuto.
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2: Según el Índice Global de Reubicación Rumavi 2026, Chile se posicionó como el tercer destino más atractivo de Sudamérica para emigrar, tras Uruguay y Paraguay, destacando principalmente en finanzas, impuestos, habitabilidad y salud. El Servicio de Impuestos Internos comenzará a emitir cobros en septiembre a más de 1 millón de deudores del préstamo solidario por pandemia, acumulando una deuda superior a 553 mil millones de pesos tras omitir sus declaraciones de renta. Científicos chilenos del proyecto Dipole emplearon un inédito sistema de mesocosmos experimentales en Magallanes para recrear ecosistemas marinos. Así, estudiaron cómo la combinación de contaminación lumínica artificial y calentamiento global afecta a diversas especies antárticas y subantárticas.
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9: Continúa la discusión del proyecto que crea un beneficio para compensar el IVA en medicamentos y pañales. En la Comisión de Desarrollo Social, varias de las observaciones planteadas por la diputada Andrea Macías se han comenzado a incorporar en el proyecto.
10: Cuando este proyecto ingresó al Congreso tenía vacíos importantes, no consideraba de manera adecuada a las personas con discapacidad, tenía barreras de acceso y tampoco se hacía cargo de la realidad que viven las personas mayores, las personas cuidadoras y mucho menos de aquellas personas que habitamos en zonas extremas. Por ello presentamos una serie de indicaciones que posteriormente defendimos y que hoy están siendo incorporadas dentro del proyecto.
9: La parlamentaria valoró estos avances, pero advirtió que el desafío ahora es seguir fortaleciendo la iniciativa.
10: Sabemos que este beneficio por sí solo es insuficiente para el gasto que hoy día tienen las familias. Sin embargo, estamos sentando las bases para que esta política pública a futuro pueda ser mejorada y, ¿por qué no?, pensar en la posibilidad de incorporar otros bienes que son de primera necesidad. Creemos que este es un punto de partida importante para poder seguir avanzando en el apoyo a quienes más lo necesitan.
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0: Bienvenidos a Negocio Redondo. Atención, se ofrece señora responsable para trabajar como cuidadora de adulto mayor con experiencia, mayores antecedentes, llamar al 9-9313-0974. 9-9313-0974. Se ofrecen dos personas para picar leña. Llamar al 974-546-319. 974-546-319. Excelente oportunidad comercial, venta de patente de alcoholes, depósito de vinos y licores. Ubicación céntrica en Coyhaique. Valor 1150 UF. Mayores antecedentes, comunicarse al teléfono celular más 569-6123-7917. Más 569-6123-7917. Atención, se vende automóvil marca Suzuki, modelo Switch, año 2006. Vehículo funcionando perfectamente, papeles al día. Tratar al teléfono 989-47-1172. 989-47-1172. Hacemos una pausa y continuamos en Negocio Redondo.
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0: Continuamos con los avisos en Negocio Redondo. Programador computacional, nivel superior, ofrece servicios como desarrollador de programas y software, sistema unired y multired, con conocimiento amplio en lo que es portafolios de software. Interesados, llamar al 998-52-6225. 998-52-6225. Se vende un vehículo en buen estado.

0: 5. Atención, se arrienda una casa habitación en población Pablo Neruda para persona con trabajo estable. Canon mensual, 450 mil pesos, con mes de garantía. Mayores antecedentes al 977670852. 977670852. Es todo el Negocio Redondo por su atención. Muchas gracias.
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4: Son las 8 de la mañana. 14 minutos.
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0: que se terminó. Evítame esto, por favor.
1: Bebé, así se hace llamar esta cantante internacional, que es parte de nuestra temática de canciones de intérpretes que van a aparecer durante esta mañana, tal cual partimos hoy día, lunes 17 de agosto, con chamamé, con cueca, tonada y tiquitiquiti, acercándolo un poco a septiembre. Así partimos, pues, en esta jornada. Saludos para quienes se van sumando a ella. Menos 3 grados continúa la temperatura en este instante, con un día con apreciación de neblina, precipitaciones 0%, es decir, no debería estar lloviendo para la presente jornada. Humedad relativa del aire 84%, destacamos. Velocidad del viento 11 kilómetros por hora. Se mantendrá más o menos con esta velocidad, salvo eso entre las 12, es decir, mediodía, y un poquito más a eso de las 3 de la tarde, entre los 13 y 14 kilómetros, que podría ser la mayor intensidad en la velocidad del viento para hoy. En torno a la calidad del aire moderada, calidad del aire que es aceptable, podría existir riesgo, sobre todo en personas quienes tengan sensibilidad típica a la contaminación del aire. Para ello, atención, responsabilidad en el trato, cuidado en general. Índice UV, marca bajo para hoy, abriendo la semana. No se requiere protección entonces en lo sucesivo. Y la temperatura, podríamos estar con una máxima de 8 grados hoy día, optamos a ello, en la zona urbana. Y hasta los 6 grados más o menos en la zona exterior, Observatorio Coyhaique y Divisadero, ambos con la información, el dato de interés para el comienzo de este día. Día de neblina y parcial nublado durante toda la jornada se espera también. Predomine los rayos de sol y la aparición de nubes hasta horas de la noche. ¿Qué más? Le contamos el correspondiente saludo al pie, al inicio de esta media hora, que fue apertura con esta cantante femenina, Bebé, y esa canción que, bueno, podría estar también en el repertorio de su favorita, ¿verdad? Ahondamos con saludos para ustedes, y con mucho agrado, con este equipo selecto de auspiciadores que nos permiten poder acompañarles durante las primeras horas del día. 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Buenos días, bienvenidos. 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Hola, buenos días. Primero que nada, nuestro saludo. Y también dar a conocer cómo está todo en este día lunes, abriendo la semana. Por ahora, mucho movimiento. Así, nos llamó la atención, incluso parece que no hubo alto del taco vehicular. Continúa una gran cantidad de movimiento, Coyhaique, pero está a full. Lo único negativo en este caso que se podría dar a conocer es que instalaron una tolva en la entrada donde circulan la mayoría de los vehículos en sector Colegio El Camino, y obstruye tanto la visibilidad como también los espacios. Por último, en algún lugar y sobre parte de la vereda, para no perjudicar el libre tránsito. Pero cuidado, porque no podemos dejar libre tránsito vehicular y perjudicar el tránsito peatonal. Así es que el lugar arriba de la vereda, no me gusta. Ya. Y está bien, dice, resbaloso, en otro llamado, en muchos lugares. Precaución, sí, eso está anunciándose, sobre todo en sector alto de Coyhaique, las calles resbalosas. Camino a Coyhaique Alto, en toda la curva cerca de la universidad, con mayor precaución. Disminuya completamente la velocidad, no se le ocurra frenar si va a mediana velocidad. 8:44 a.m. 8:44.

con bastante amorcito para todos, pues no solo a los 40, ¿verdad? Pero buena canción de todas maneras, la destacamos, la pronunciamos sonoramente para llegar a los oídos de cada uno de ustedes. Amor a los 25, amor a los 30, a los 15, oiga, los primeros amores a los 15, eso que nos hacen sufrir, pero atraviesa Cupido ahí, con Pedro por su casa, ¿eh? En la mañana entre todos. 12 minutos faltan para las 9 en nuestro segundo bloque, la segunda media hora, para ir abarcando y ocupando el tiempo y sobre todo tiempo horario, que bueno, nos precisa poder llevarles el saludo, la conveniencia, sobre todo con el dato en el plano de ir en busca de la economía para el beneficio hacia toda la familia. Así es que en ello estamos, pues, ¿eh? Luego dentro de poquitito vamos a estar ahí ahondando mayores datos con nuestros auspiciadores. Ahora nos vamos un tanto ahí a buscar qué es lo que ha ido sucediendo, sobre todo en este día también, pues aquí nos compromete ahí para saludar. A ver, 17, ¿cómo se mueve este 17 de agosto? Ya pasando la mitad de agosto, ¿se percató? Sí, pues pasamos la mitad de agosto. Compañía de Petróleos de Chile, la denominada reconocida COPEC, esa es la sigla, y que habitualmente no mencionamos así. Voy a ir a echar el combustible al vehículo y voy a la Compañía de Petróleos de Chile. Lo van a quedar mirando así de reojo. ¿Y este? Hablamos simplemente de COPEC, ¿verdad? Así que funcionarios, funcionarias, reclamen ahí hoy el día con canapé, el día con berlines, ¿cierto? Algunos cujencitos por ahí, cositas ricas, porque hay que celebrar el día en que emerge en Chile y marca la presencia de este servicio tan necesario. Cada 17 de agosto hacen un alto allí, seguramente entre todas las actividades que corresponden a la celebración aniversario. Hoy, 17 de agosto, instaurado también el Día de la Paz y la No Violencia, estaremos por allí ahondando mayores detalles acerca del significado, motivación y concienciación acerca de este día, que se llama celebratorio conmemorativo para muchos. 17 de agosto, ¿dónde estamos ubicados? También la fecha. Ha dado que hablar la fecha desde su historia, desde 1906, cuando un grupo de estudiantes se reúne para conformar aquello que hoy en día, y desde ese año 1906, en un día como hoy, se registra la Federación de Estudiantes de Chile, la FECH, hoy de aniversario también. Y para nuestros amigos, los astronómicos, el Observatorio Astronómico de Santiago también cumple motivación de celebración, 1852, su día de creación, tal cual hoy, fecha calendario 17 de agosto de ese año. Así es que esperamos también esté instaurado este día dentro de aquello que llamamos las efemérides, y que nos permiten reconocer, ¿verdad?, traer a la actualidad aquellos viejos momentos que han sido los primeros pasos para ir conformando este Chile independiente. Bueno, claro que aparece también en esta calendarización de archivo, las efemérides. Hay otras, ¿eh? Por ejemplo, en funcionamiento por primera vez, la censura cinematográfica en Chile ocurre en 1916. Claro, la baraja de la muerte, así se llamaba. Y así se llama también lo que fue este film, ¿verdad? Esta película, que es motivo de censura, La Baraja de la Muerte. La hizo el alcalde en su oportunidad de Santiago, por basarse en un suceso sobre el cual la justicia aún no se pronunciaba en aquel tiempo. Como que se adelantaron ahí, haciendo hipótesis, por ejemplo. Y obstruía la investigación, seguramente. Así es que el alcalde dijo, alto. Este film no va más, censurado. 1916, en un día como hoy. Y fíjese que un nombre que nos llega a muchos, si no a todos, el poeta Neftalí Reyes Vaso Alto, y quien cambió su nombre legalmente a Pablo Neruda, no solo fue un nombre, entre comillas, para entregárselo al arte, sino que lo hizo suyo, pues a Pablo Neruda. Honrado por la Universidad de Concepción con el premio
Atenea. Eso fue en el 1946, cuando recibió el Premio Nacional de Literatura, siendo senador por Tarapacá, en aquella oportunidad de Antofagasta, en representación de el Partido Comunista, partido que lideró Pablo Neruda hasta el día de su muerte, en septiembre de, del 74, por ahí estamos. Bueno, revisamos. También se le otorgó el Premio Nobel de Literatura en 1971, cuando era embajador en Francia y del gobierno de la Unidad Popular, que en aquel entonces alcanzaba a liderar Salvador Allende. Y así van ocurriendo hechos que vamos a estar revisando durante esta mañana, a la hora del mate, a la hora del amargo, a la hora del café también, pues, ¿eh? Y aquello que quedó para recalentar durante la mañana, estaban tibiecitas y ahora con el fragor de la loza de la cocina, ¿eh? Las tortas fritas, los cortes de carne que quedan ahí en la asadera, para un desayuno, ¿a qué no? Huevitos revueltos de gallinas felices. ¡Qué desayuno! 6 minutos faltan para las 9:00.

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3: Diputados de la Comisión de Salud exigieron al MinSal investigar la sustracción de sensores y monitores de glucosa desde la red pública. Denuncian que estos insumos para diabéticos son desviados al mercado clandestino para dietas o rendimiento deportivo. El servicio de Internet satelital de Amazon comenzará a operar en Chile a inicios de 2027, comercializado a través de DirecTV, buscando competir de forma directa con Starlink, ofreciendo mayor cobertura en zonas aisladas e integración con aves. Una inusual moneda de 500 pesos puede valorarse entre 300.000 y 500.000 pesos debido a su extrema rareza. Al reverso lleva la frase Casa de Moneda y la Seca de Santiago, tratándose de una pieza de prueba no destinada a circular.
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Las 9 de la mañana con 8 minutos, la vida pide tambora, le ha pedido tambora desde tempranito, qué bueno pues, ¿eh? Para que suene, resuene los timbales, la tambora, toda la percusión ahí del corazoncito, esos latidos que se transformen también en buen sonido del alma, del espíritu, del pensamiento hacia enfrentar la jornada de hoy. Así es pues, ¿eh? La vida pide tambora. 9 de la mañana con 8 minutos, 9-8, en esta mañana entre todos, compartiendo la programación y sobre todo llevándolos también a cada uno de sus momentos, los que viven ahí con estas canciones que les permiten bailar, tararearlas, bueno, hacer un poquitito más de vida. Hoy hay cumpleaños, ¿eh? El maestro hoy día está, bueno, dicen que es el papá de Latinoamérica o el papá de América, don Antonio Ríos, pues estaría de cumpleaños hoy día. Así es que Víctor es para estos 73 años más menos, muy vigente por lo demás, con muchas ganas de seguir arriba de los escenarios. Ha estado aquí en la región, en el Bar Lucky Seven, a propósito, este gran Antonio Ríos, un tremendo cantante trasandino que emprendió con muchísimo éxito, oiga, y con una venta de discos realmente admirable. Conocido como el Tony, también pues, ¿eh? O el maestro, este músico argentino, nacido en La Escondida, ese es su lugar en la provincia del Chaco. Y fíjese que, claro, cada 17 de agosto permite celebrar cumpleaños, de 1954, padre de 25 hijos, ¿no? Con 6 esposas. Bien, Antonio Río, procreador, importante. Las 9 de la mañana con 10 minutos, celébrelo usted también hoy día, en esta mañana. Un tremendo cantante, artista internacional. ¿Tenemos novedades? Vamos a ella. No, no son.

las 10 de la mañana. 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Las 9 de la mañana con 15 minutos. 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Uy, queda, pero de thriller, de miedo. Las 9 de la mañana con 16 minutos, avancemos en la mañana. Para ello, un poquitito de música y vamos sumando energía en este lunes, comienzo apertura de la semana.

Dirla di da. Ahí estaba José Alfredo Fuentes, el veterano cantante nacional, que ha arrasado con uno de los principales y podríamos decir uno de los artistas nacionales más exitosos de sus décadas. Entre los 60, 70, 80 y todavía con esta alegría se escucha a este gran cantante, que luego en el tiempo pasó a ser conductor de programas estelares de entretención, de programas familiares también, José Alfredo Fuentes, llamado cariñosamente y apodado por toda la vida como el Pollito Fuentes. Las 9 de la mañana, 20 minutos, 9:20 en esta mañana. ¿Qué tenemos en conmemoración celebratoria? Vamos en concientización para la humanidad. Ya. Mire, y de antes decíamos una mención especial también. Día Mundial del Peatón. ¿Cuánta responsabilidad tiene un peatón? Personaje importante para evitar y conciliar también con una situación adecuada de respeto en torno a los movimientos durante la jornada. El peatón que se traslada de un lugar a otro, a veces cabizbajo, a veces frente en alto, a veces un poco despistado, a veces muy atento, en fin. Un peatón, somos todos peatones, nacimos siendo peatones, después nos acostumbramos al vehículo, ojalá que no mucho, ¿eh? Aunque he escuchado por ahí, uy, nos quedamos sin auto, no sé qué vamos a hacer. No, camina nomás. Caminar, nunca para atrás, mirar, siempre avanzar. Oiga, y ver todo lo que uno puede construir caminando hacia adelante. Claro, para el lado no, se ve feo, y para atrás no cunde tampoco. ¿Ah? O para el lado de lo cunte y para atrás se ve feo. Hoy día, caminante, no hay camino, se hace el camino al andar. Una celebración que se remonta desde el año 1897, cuando ocurrió el primer incidente, así fue llamado, de tráfico peatonal y que dejase una víctima en ese lugar. El caso ocurrió fue en Londres, Inglaterra, y la joven se llevaba el nombre de Brigitte Driscoll, así como Brigitte Bardot, Bridget o Brigitte. Fue arrollada, lamentablemente, por un coche, pereciendo ahí instantáneamente. El objetivo de este día fue precisamente difundir la cultura del peatón, promover los espacios adecuados para esta forma de moverse en las distintas ciudades allí, recordando las obligaciones que implica la movilidad a pie, a patita, ¿eh? Claro. Fíjese que la proclamación de este día tiene bastante que ver, porque a pesar de que algunas fuentes, incluso internet, afirman y se ha comprobado erróneamente que esta celebración parte con la Organización Mundial de la Salud y que no existe declaración por parte de este organismo, además de haber impulsado el Día Mundial del Peatón. Hay una discusión ahí que todavía no se dilucía, a ver qué es lo que va a pasar al fin y al cabo. Se trata más bien de una propuesta, así lo llaman algunos, ¿ya? Claro, una propuesta incluso descentralizada, de origen incierto, y que se aprovecha por diversas organizaciones, asociaciones, como una herramienta para mejorar la seguridad vial y promover la movilidad sostenible. Sería importantísimo incluirla, pues, de todas maneras. Y ojalá incluso, así como tenemos que aprendernos el librito, oiga que sería ideal, porque muchos se aprenden el librito solamente para dar el examen, sobre todo el teórico, ¿verdad? Para llevar su carnet o su autorización para conducir un vehículo. Imagínese que esta temática de conducción, de ambientación vial, ¿cierto?, de convivencia vial, fuera parte de los ramos ahí en los colegios, de chiquitito, ¿no? Ojalá, pues, así aprendiésemos o supiésemos qué y cuál es el sentido realmente de cumplir con las reglas del tránsito. Y para los conductores, pero hoy día estamos celebrando el Día del Peatón, que también no es malo de tener conocimiento acerca de lo mismo. Claro, las personas de a pie, por ejemplo, cuentan con normas que se deberían seguir razonablemente, ¿ya? Si no desean sufrir algún tipo de incidente. Claro. Por ejemplo,
cruzar siempre por el paso peatonal, aquello que malamente se llama paso de cebra, ¿ya? Este es el rayado tipo, blanco y con el color del pavimento, y que hay en las avenidas, en las calles ahí, pues que estamos viendo, y que muchas veces dura una semana pintado, por la mala calidad de la pintura, o por la mala ejecución, no hay otra razón. Nunca se debe cruzar entre coches o por otro punto, de mitad de cuadra, por ejemplo. Siempre que haya un cruce de este tipo, hay que cruzar donde corre. Respetar los semáforos peatonales. Muchas personas que transitan, ¿sabe qué? Esto es común, ¿eh? Ah, está en rojo. Ah, pero no viene nadie, ¿eh? Y cruzan. Entonces aquí tenemos que el rojo es una advertencia, no un peligro, ¿eh? Claro, si cada color tiene su sentido. Y suelen divisar principalmente el semáforo de los vehículos, a pesar de que existe un semáforo para peatones también. Sí, pues, cuando aparece el hombrecito y la mujercita ahí, ¿cierto?, en figura iluminada. Siempre debe estar atento a estas herramientas. Ahora, siempre mirar a ambos lados antes de cruzar. Nos enseñan de chiquitito, ¿eh? Mirar para allá, mirar para acá, no viene ningún vehículo, en fin. Usar las pasarelas o puentes peatonales donde existan. Y en algunas partes hace mucha falta, pero no están. Ropa clara, refractaria, lo hemos dicho tantas veces, y sobre todo en lugares oscuros. Y nuestras ciudades se caracterizan por tener calles que tienen poca visibilidad, además estrechas, llenas de vehículos mal estacionados. Mantener la tecnología a raya. Todos hemos escuchado que al conducir debemos dejar de lado los teléfonos móviles. Bueno, lo mismo para un peatón. Cuidado con los audífonos, cuidado con los teléfonos. No usar auricular. Fíjese que también está en una de las principales observaciones la utilización de auriculares. Con todo esto parece que no vamos a celebrar el día. Sí, sí se puede celebrar. ¿Ah? Una mejor manera, siendo un peatón modelo, usted. Porque si todos nos creemos, nos convencemos que somos peatones modelo, mire cómo va a cambiar la situación dentro de la comunidad. Claro que también podría celebrarlo asistiendo a charlas sobre seguridad vial para peatones. Las hay por aquí. ¿Ah? Para culturizar ahí a los más jóvenes, sobre todo. Bueno, y a los no tan jóvenes también. ¿Qué andamos diciendo? A ellas y ellos. Las 9 de la mañana con 27 minutos. 9:27.

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Icónica producción musical, Los Jaivas. Más de medio siglo, mucho más de medio siglo, actividad musical que se ha distinguido por explorar, por fusionar diversos estilos desde sus inicios con música tropical. Incluso, ¿sabía usted? Claro, pasando por el rock progresivo también, Los Jaivas. Esa es parte de sus comienzos, ¿no? Y bueno, esta banda chilena de rock, oriunda de Viña del Mar, son ellos, la zona de la quinta región, la región de Valparaíso. Desde 1963 que están activos, conocidos por su inclusión ahí con instrumentos de ritmos folclóricos latinoamericanos, especialmente ritmos andinos, rock psicodélico también se le llamó, rock progresivo, igual lo incursionaron. A menudo se les considera como una banda la más importante e influyente del país, una de las más prestigiosas de Sudamérica también, pues, ¿eh? Claro, a lo largo de su trayectoria Los Jaivas han recibido, y siguen recibiendo numerosos reconocimientos que se lo merecen de todas maneras cada uno de ellos. Entre los premios, figura tradicional chilena, Premio Nacional de Cultura, Premio Nacional de Música, el Premio al Mérito Artístico y Cultural Pablo Neruda. Este es un premio que otorga el Ministerio de Cultura. El Premio Presidente de la República también, pues, claro, ellos lo han atesorado en las distintas categorías de música popular. En fin, ganadores de representante ahí del, con su participación del Festival de Viña del Mar, no pueden estar ausentes, ¿no? En esa oportunidad, el 2023 fue, ¿verdad? Claro, conmemoraban los 60 años de su formación y recibieron la gaviota merecida, la de plata, la de oro, la de platino. Y las llaves de la ciudad también en la oportunidad de Viña del Mar, en reconocimiento a su talento artístico como esta tremenda trayectoria. Imagínese, progresivo, fusión latinoamericana, psicodélico, el folclore chileno, la música andina, el rock experimental, folk rock, art rock. Uf, todo lo tienen ahí los tremendos artistas de Los Jaivas. En la actualidad, ahí están, todavía sonando. Qué maravilloso, ¿no? Qué tremenda oportunidad tener una tremenda banda que la reconozca en todo el mundo por su sapiencia, experiencia. Los Jaivas. Las 9 de la mañana con 43 minutos, podríamos estar toda la mañana hablando de ello, pero hay tiempo y momento, chiquillos, chiquillas. Las 9 con 43 en esta mañana. ¿Quién? Al escuchar esta canción, incluso cuando estábamos escuchando ahí todos juntos, que es el título de la producción, nos imaginábamos y pensábamos, ¿habrá alguien que no la tararee cuando la escucha? ¿Ah? Y no solo tararearla, sino que seguirla, tipo karaoke. Incluso por allí aparecen inmediatamente los pasitos andinos. ¿Quién no la habrá bailado cuando la está escuchando? Esté haciendo lo que esté haciendo. Nos sorprende, sí, se queda esta interpretación de esta banda. 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
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Faltan 12 minutos para las 10.

9 de la mañana con 51 minutos, 9 con 51. Es que estamos de allí para acá, de allá para acá, de allá para allá, bum, bum, bum. De todos lados estamos. Pero siempre estamos, pues, ¿ah? ¿Eh? Por ahí, como decía, oye, que lo he llamado toda la mañana, en fin. ¿Y sabe por qué nos llaman? Porque están preocupados nuestros vecinos, sobre todo conductores, hoy en el día del peatón. Tal va que, presumiblemente, según nos indican, estaría pésimamente instalada en el lugar. Primero porque está en mitad de calle. Está en medio de la vía, donde deberían transitar vehículos. Está allí instalada. ¿Ya? Y no solo eso, sino que este lugar es precisamente la entrada a un colegio emblemático, que me parece que tiene, incluso podría tener enseñanza media, lo ignoro. Entrada a un colegio. Además de la entrada a un colegio, hay un cruce para peatones. O sea, confluye muchísima gente, vehículos, horarios peak, tacos vehiculares que se han producido por la instalación de esta tolva, que además tiene poca visibilidad, se producen en el inconveniente en el tránsito peatonal y vehicular. Entonces, nuestros vecinos levantan la manito, colocan pañuelos blancos, y aquí, aquí, por acá, no, por acá. Que saque la tolva, que la corran, porque también se reconoce que hay un espacio entre veredas y la berma, entre la calle y la vereda, ¿verdad?, donde podría estar instalada perfectamente esta tolva. Y no traería ningún tipo de obstrucción a la visibilidad, al tránsito vehicular que corresponde, sobre todo en horas pic, porque es un lugar donde deben ingresar estudiantes pequeños, no tan pequeños, medianos, y sobre todo dar las mayores facilidades, además de respetar el correcto movimiento para quienes lo necesitan a esa hora de la mañana, durante la tarde, en fin. Sector que está ubicado ahí en un colegio prácticamente y que está impidiendo normal desarrollo de, sobre todo, conductores. Ya vamos a verificar aquí dónde está nuestro amigo, que incluso nos lo dejó escrito. Ya tenemos la tolva, que está ubicada, instalación de una tolva a la entrada donde circula la mayoría de vehículos en el colegio El Camino. Ahí está esta tolva, ¿ya? Así que tiene problemas de visibilidad por la ubicación donde la han instalado. No sé. Qué bueno si repetí mucho. Qué bueno si fue reiterativo. Como dice la canción. Para que no me olvides. Así dice la canción. Faltan 6 minutos para las 10.

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3: En el World Beer Awards 2026, un total de 11 cervezas chilenas fueron premiadas con medalla de oro y reconocidas como las mejores del país en sus respectivas categorías, destacando la cervecería Socos de Requinoa. Encontrar trabajo en Chile se ha vuelto más complejo. Entre 2019 y 2025, las vacantes por aviso cayeron más del 40% y los avisos disminuyeron un 20%. Pese al alto interés de los postulantes, la oferta disponible se redujo estructuralmente. El presidente José Antonio Kast visitará por quinta vez la región del Biobío para el encuentro Impulsa 2026. Autoridades y gremios locales exigen respuestas y compromisos ante el 10,4% de cesantía, retrasos en transporte público e inversiones estancadas.
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6: Son las 10 de la mañana, 3 minutos.

¿Qué tengo que hacer para que vuelvas conmigo? Así dice esta canción. Con Chino y Nacho por allí aparecen tantos intérpretes, uno y otro, bandas, dúos, en fin, todos ellos. Acariciando un poco la situación de compañía, para brindárselas a ustedes en cada momento y sobre todo nuestra edición diaria. 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

0: bonito en relación a la tolva. Y también dice muy buenos días Eugenio y a todos en la red Ventisqueros, excelente día y semana para todos. Don Juanito Vega dice que la pueden correr, sí, obviamente, ello en relación a la tolva, pero algo nos dice él también que puede ayudar según su opinión. Todas las opiniones valen, la podemos incluir en nuestra programación, ¿cierto? Las 10 de la mañana con 15 minutos, 10 con 15 en el servicio permanente para nuestros auditores y también tanto servicio informativo, los datos de interés y aquello que nos permite poder hacerle sentir con cariño una mañana, una jornada a la que corresponda su responsabilidad, que se cumpla bonito. Si te quedó asado en la asadera de ayer, hay que puro preparar un ajíaco. Jijijijis. Feliz semana. Oiga, mire qué buen dato. No la sabía, de verdad, Sandro. Gracias por este dato. Y para usted también, a quienes dejen la carnecita ahí en la asadera para que no se recueza. Digo, no se reseque, no se recueza. No se reseque. Hay que preparar también un ajíaco. Queda pero de miedo, según la sapiencia y conocimiento de Sandro, nuestro chef amigo. La 10 con 16, don Juanito, ¿qué nos dice? ¿Qué nos dice don Juanito? Sí, compartamos nomás, si yo ya tengo datos de que es una buena opinión, así es que...
1: Muy buenos días, oiga, estaba escuchando lo que usted estaba comentando recién, pero yo contradigo con lo que dicen los apoderados, padres y apoderados del colegio, a ese señor San Camino, porque ahí... pueden decir muchas cosas ellos, pero acuérdense que hay una normativa que por esa normativa incluso se llenó todas las veredas del centro de monumentos de piedra, de bolones, de no sé qué cosas son esos cementos que pusieron para que los vehículos no se estacionen entre la vereda, la solera y la vereda, que es una acera que hay ahí. Ese es un punto. El otro... Esos camiones con la tolva son de un tolenaje más o menos elevado. No sé, pues no es una camioneta de leña que se estaciona en la vereda o que se mete en la vereda para descargar. Es un camión con, yo creo que arriba de 5.000, 6.000 kilos en vacío, en vacío. Imagínese después que no te he cargado. Esa vereda, ¿cómo va a quedar? Después hay que arreglar esa vereda, monseñor. Y ahora que la han venido un poco desde hielo escarcha por debajo de las tierras tan blandas. Por lo menos, claro, para un vehículo chico, no, como le digo, no se va a notar, pero para un camión con alto tonelaje, como es cuando deja tanto la tolva ahí, como cuando la va a cargar, que ya está en su lleno o a medio llenar, el esfuerzo que hace un camión con la hidráulica y todo eso es potente. Eso tienen que tenerlo, tomarlo en cuenta igual. No, las personas que no saben, porque al final no saben tampoco mucho. ¿Sí? Uno le está contando un cuento que a lo mejor se lo imagina. Que tenga buen día. Muchas gracias. Excelente. Por ahí vamos a pasarlo por ahí un rato.
0: Muy bien, pues lo vamos a esperar cuando se eche su vueltecita por acá por los estudios, don Juanito. Gracias, don Juanito. Buena opinión. Bueno, por ahí es valedera también. Ahora, en relación, fíjese, a el peso, tiene toda la... La razón. Claro que esta tolva debería no solo subirse el camión a la vereda, no, en absoluto, sino que se podría hacer con grúa, ¿cierto? Hay grúas que son potentes y pueden alzar una tolva para dejarla, ojalá con terraplén, pero como son tolvas rígidas y sin movimiento, bueno, a lo mejor podría procurar la situación de tener la seguridad si se que va a hundir y si el terreno es blando o no. Todas esas observaciones. Pero fíjense que me llama la atención porque menciona algo bastante importante, don Juanito. Es que muchas veces no pensamos en el tonelaje de los pesos que van sobre la superficie. Por ejemplo, nos llama mucho, mucho, mucho la atención que en algunas oportunidades cuando se instalan escenarios en la plaza, los camiones que van con toda esta carga entran a la plaza. Y son municipales, son camiones de empresas, prestadoras de servicio, y nos llama mucho la atención. Incluso los mismos vehículos de Carabineros de Chile, hemos visto la cuca arriba de la plaza, para algún operativo, para alguna situación de información, pero nos parece realmente inaceptable, porque las plazas no tienen los pavimentos, los cementos, el mismo espesor que una calle, que es exigida, de todas maneras. Entonces, estamos utilizando en varias oportunidades lugares y modalidades.

actividades que no están acorde con lo que se debe realizar. Entonces, por ahí está también. Así que respeto para ser respetado, ojalá así sea, y también tomemos conciencia en aquello que hace bien, qué no hace bien, qué obstruye, qué no obstruye, y sobre todo cuál es el servicio que realmente se va a prestar, porque no se trata de prestar un servicio e incomodar a otros. Las 10 de la mañana, 20 minutos.

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2: Un especial de nuestro servicio de avisos a la comunidad. Comunicamos el sensible fallecimiento de quien en vida fuera esposo, padre, primo, suegro, abuelito y bisabuelito, don Pascual Hernán Alvarado, y en paz descanse. Acaecido de la edad de 87 años, su velatorio será en la que fuera su casa habitación, ubicada en calle Barroso, esquina Victoria, por Barroso, en 1609, esquina Victoria. Su funeral será avisado oportunamente por este mismo medio. Lo comunica familia Doliente Alvarado Lepicheo. Hijos: Lucrecia, Inelia, Maruja, Patricio, Lidia, María, Gloria Alvarado Lepicheo y familias Vega Alvarado, Moraga Alvarado, Minder Alvarado, Alvarado Alvarado, Moreno Alvarado, Montesinos Alvarado, Soto Alvarado. Fue un especial de nuestro servicio de avisos.
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2: Siempre se dijo que era necesario realizar un festival para la gran familia chilena, fortaleciendo competencias de canciones con un gran show nacional e internacional, sin perder nuestra identidad nacional. Por eso nació el Festival de la Canción de Viña del Mar, que año tras año recorre el país. Autores y compositores de gran renombre se unieron a destacados intérpretes nacionales e internacionales y el festival comenzó a dar sus frutos. El primer tema en ganar el festival fue Viña, de los creadores José Goles y Manuel Lira. Sin embargo, la canción no se grabó y menos la encontramos en algún archivo. Por eso, decidimos comenzar con la canción que ganó el festival del año siguiente. 1961 clasificaba a dos autores, Óscar Olivares y Gilberto Ávila, que competían a nivel internacional. Intérpretes, Los Cuatro Duendes. Título de la canción, Sin Tu Amor.

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Ahí estaban los integrantes de la Royal Band con este espectacular homenaje en realidad a Buddy Richards. ¿Se acuerda usted de este cantante chilenísimo? Claro, que nos dejó muchas canciones. Este cantante nacido en Graneros. Y que bueno, no es la primera manera de tributarles admiración. Han habido muchas, muchas actividades que se traducen en homenaje para destacar este gran Buddy Richard, ¿verdad? Que desde Graneros emergió ahí con una tremenda voz y que marcó y quedó ahí con generaciones y generaciones. Hoy en día se permite cantar, recordar, emocionarnos con aquellos que fueron sus éxitos, como esta canción, No me vas a abandonar. Bueno, hubo otras también como esa, Cielo, ¿se acuerda de esa canción? Todas románticas además, en homenaje a este, que está en el listado de los icónicos de la música chilena, Buddy Richard, con estas y otras canciones. Las 10 de la mañana con 38 minutos, ahí estaba esta banda musical trayéndonos a colación, a lo mejor, ¿por qué no?, uno y más recuerdos que han traducido los pasos de su vida. Las 10 con 38 minutos, vamos a la prensa local regional, es buena hora para quienes se entusiasman y conocen la actualidad regional de Aysén en base a las informaciones de nuestros principales referentes, el diario regional Aysén y el diario El Divisadero. A esta hora, cuando ya vamos en el tercer café, ¿no? ¿Cómo va? Cuidado, que no nos pille la hora, dijo una persona por allí. Las 10 de la mañana con 38 minutos 22 faltan para las 11 de la mañana. Ya partió el lunes hace ratito. En las informaciones, destacada manera de titulares en la portada. Edición de hoy, lunes 17 de agosto. Valle Simpson avanzó en terrenos para proyectos de infraestructura comunitaria. La periodista Krishna Kremer es quien nos entrega esta información a través del artículo que añade: entre las iniciativas se encuentra un nuevo cuartel para bomberos y una futura plaza para la localidad. Los proyectos fueron planteados. Bueno, conozca la información, ahí está toda detalladita al interior de las páginas del diario regional Aysén. Buena noticia para nuestros vecinos. En otras secciones, reportajes, diarios especializados, también hay información en la edición de hoy. Con homenaje regional despiden al alcalde de Villa O'Higgins, José Claudio Fica, que en paz descanse, a raíz de el fallecimiento de esta autoridad. Varios momentos, motivos también de reconocimiento para esta autoridad. Emprendedoras de Puerto Aysén destacó su experiencia en Academia Mujeres con Energía. Recta Foice, que ya cuenta con nuevo alumbrado público. Buena noticia. Comunidad universitaria y amigos acompañaron a familia de Nahuel Ñancul en velatorio. Antucau Díaz, ella es quien representa a Aysén en Final Nacional de Lectura, es una pequeñita lectora que le deseamos lo mejor en esta nueva experiencia. Cernapesca invita a la ciudadanía a respetar la veda de la merluza austral. En tanto, por otro lado, se informa, Hospital Regional Coyhaique implementa exámenes coronarios para evitar traslados en pacientes. Destacamos también allanamiento en el penal de Puerto Aysén, decomisa droga y celulares en el plano de seguridad penitenciaria. Aquel viejísimo cuaderno de las primeras letras que aparece un artículo especial de recuerdos de añoranza. Destacan positiva temporada turística, proyectan crecimiento del sector. Buen proyecto. Estas y otras son las noticias que nos reúnen con el interés de conocer la actualidad local regional de Aysén. Y entre los diarios especializados, ambientación de información. Ministerio de Agricultura formaliza cambios en la Dirección Nacional de INIA, ello a través del diario Lechero, para quienes tienen interés en esta temática. El diario Sostenible, en tanto, agrega, convocan a reunión para crear el bosque del bolsillo más grande del sur en Osorno. Arturo Clement, hay que desarrollar campañas que muestren beneficios de la leche y la carne producida en las praderas del sur. Diferentes temáticas, avisos, noticias, todo en
el servicio informativo del diario regional Aysén, ahondando también y llamando al interés de conocer la actualidad en base a la lectura y observando, sobre todo, con la utilización de la tecnología, informaciones que se traducen en la visibilidad de videos, notas, entrevistas, etc. El diario El Divisadero, auténticamente regional, nos trae su portada para hoy. Agradeciendo al diario regional Aysén, nos volcamos en este otro sector y revisamos en pantalla. Y es parte superior de la portada, edición de lunes 17 de agosto. Operativos en cárceles de la región cierran con incautación de drogas y elementos prohibidos. Ahí aparece el titular, que ambienta además una fotografía con la incautación, con las evidencias. Por otro lado, siempre en el extremo superior, activan plan de emergencia para apoyar pequeños productores ganaderos. Lo importante es coordinar esfuerzos, menciona la autoridad del ramo. Salmoneras quedan entre las industrias con menor confianza ciudadana según encuesta nacional. Interesante tema. La página 6 guarda esta información en detalle. Aprueban más de 1.600 millones de pesos para recuperar el estadio El Claro. Municipalidad de Coyhaique concreta esperado proyecto de iluminación para la recta Poinsic. Hospital Regional avanza en el diagnóstico cardíaco y evita traslado a pacientes fuera de la región de Aysén. Informaciones en el plano de la salud y en la portada con amplia fotografía que da muestra del lugar de velatorio en lo que fue esta actividad póstuma para rendir homenaje a quien fuera el alcalde de la comuna de O'Higgins en la región de Aysén. Despiden con emotivo homenaje regional al alcalde José Claudio Fica Gómez. El detalle de esta información póstuma en la página 9. El servicio sumado a esta hora, mientras usted, esperamos, permanece en atención y sintonía, las 10 de la mañana con 44 minutos.

Nos separan 12 minutos antes de las 11 de la mañana. 12 minutos antes de las 11 de la mañana. Acompañándoles a esta hora, programando toda la música que esperamos sea de su agrado. Mucho de ello también conforme a la solicitud de nuestros auditores y auditoras desde las diferentes plataformas que revisamos cada mañana y mientras la acompañamos, ¿verdad? Con informaciones también. Hace un ratito ya revisábamos la prensa local, regional de Aysén, haciendo valer la información y sobre todo en el servicio comunicacional a través de la prensa escrita regional, que llega a su mirada, a su interés de conocer la actualidad, donde quiera que se encuentre a esta hora. ¿Cómo está? Ya faenando, comenzando la semana, coordinando los pedidos a propósito de los emprendimientos allí, ¿verdad? Que tenga todo el éxito nuestro anhelo. Para usted, claro, que ya está pero contento, contenta en el desarrollo de lo propio. Las 10:49, 11 minutos faltan para las 11. Atención niñas, atención niñas, no se olviden de el Día del Folclore, se viene con todo. Y fíjese que en el marco de esta actividad es que Hiper Patagónico está invitando a participar en el concurso Mi Tradición, Mi Orgullo. Tú también puedes participar si tienes la principal exigencia, entre 6 y 12 años de edad. Bueno, esta es la oportunidad de mostrar con mucho orgullo tus tradiciones. Muy fácil poder participar. Primero, tiene que hacer lo siguiente: vestirse con un traje típico de Chile, grabar una fotografía o video mostrando la vestimenta, claro, y contar, o cuéntanos, dicen en Hiper Patagónico, cuéntanos con una breve narración o dramatización el origen o significado de tu traje. Una vez que hagas eso, sube a Instagram o TikTok toda esta muestra y etiqueta a @hiperpatagónico.cl. ¿Está equitado? Bien. El concurso está abierto para que puedas participar hasta el 28 de agosto y la premiación se va a realizar el día 31 de agosto. ¿Qué le parece rescatando las tradiciones allí con esta echada de manito de el local comercial que es la traducción de compromiso con la región de Aysén para el bienestar? 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Acompañándoles en esta mañana, haciéndola más llevadera también, ¿por qué no así? ¿Verdad? Y consultando por los principales acontecimientos, sobre todo en esta presente jornada. Y aquellos que usted también, bueno, ahí vaya un poco recordando. Oye, ¿cómo se vivió el fútbol? Uf, a todo dar se vivió el fútbol, sobre todo el fútbol de primera, de la profesional, ¿no es cierto? En torno a cómo va la clasificatoria. Se la están peleando los principales equipos allí, ¿no? El fin de semana se vio de toda la programación de los compromisos, tanto en el apronte local como también en la Libertadores, igual pues la programación ahí para los compromisos de vuelta en octavos de final que ya se vienen en Libertadores, también ha sido parte de la atención y la noticia futbolera. ¿Y qué le pareció con la participación del fútbol femenino también, que dio bastante o prestó bastante atención a la comunidad criolla que gusta el deporte? Y con el partido central, O'Higgins aprovechó las licencias de Colo-Colo, pues si se robó ahí un puntito en el Monumental, nada más que se logra el empate, no pudo Colo-Colo, por más que tenía ganas. Así que ahí se quedó en este uno de los partidos trascendentes. Bueno, quienes ganaron fueron los chunchos, la U, 3-1 ganó a Limache. Un buen marcador además que le permitió a la U ir acercándose al puntero Colo-Colo, que esta vez solo empató 2-2 con O'Higgins en el Estadio Monumental, partido que mantuvo a todos los chilenos a eso de las 17:30 muy pero muy atento.
Bueno, no menor estuvo en el estadio de la ciudad de Vicente López, ¿verdad? El miércoles pasado, el partido entre Platense y Coquimbo Unido, también un buen empate que nos permite una buena clasificatoria. Ya luego iremos contándole a propósito de la programación de la fecha 22 del Liga Ascenso. Y la otra es ¿cuándo y dónde? ¿Ah? El superclásico, faltan 6 días, chiquillos. El número 200 que va a protagonizar la Universidad de Chile y Colo Colito de Chile. Bueno, hay otros deportes también, no solo el fútbol vive el hombre. Ya luego revisaremos. ¿Le parece? ¿Nos va a dar tiempo? Que bueno. 6 minutos faltan para las 11 de la mañana. Es lunes hoy, apertura de semana, y es la Radio Ventisqueros.

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3: Un estudio de universidades chilenas investiga cómo el consumo adolescente de cannabis genera alteraciones cerebrales persistentes. La hipótesis plantea que estas modificaciones quedan almacenadas y aumentan el riesgo de conductas compulsivas e impulsivas en la adultez, evaluando también diferencias por sexo. El alcalde de Coquimbo, Ali Manucheri, revirtió la cancelación de la Pampilla 2026 tras dialogar con gremios turísticos y comerciales. La tradicional fiesta dieciochera sí se realizará, adaptándose a un formato solidario y enfocado en la reactivación económica local. El chef Rodolfo Guzmán, fundador del restaurante Boragó, llamó a proteger el intercambio ancestral y comercialización de semillas tradicionales frente a la normativa en consulta del SAG, enfatizando que forman parte de la identidad cultural y ninguna empresa debiera apropiarse de ellas.
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0: En la última parte se equivocaron porque estamos todos vivitos y coleando, los mejores, los buenos.
1: son todos iguales, no me gustó nada la canción. Y punto.
0: Mentirita. Bonita canción, pues tiene el ritmo y las características propias de esta dramatización, efectuada por siempre su aparición los hermanos Galán, José y... Lucía y Joaquín, nada de José. Lucía y Joaquín. A propósito de José, a todos los pepitos un saludo. Son todos... Ya. Oye, este video, ¿dónde nos sacaron este video? Bueno, saludos para ustedes. Linda semana. Muchas gracias. A nuestras amigas también. ¿Ya? Y a nuestra amiga Patita. También Patita, la reina de las carteras. Y nuestra patita, nuestra igual, pues un saludo. Pero la más linda patita de la bandada. 11 de la mañana con 7 minutos. ¿Cómo está usted? ¿Bien? ¿No tan bien? Voy a dar el empeño para estar bien, porque así se comienza. Un poquitito con disponibilidad, otro poquitito estar contento, otro poquitito sonreírle a la vida, otro poquitito para llegar a la alegría, inmediatamente camino a la felicidad. Así sea y se estaciona allí por mucho rato. 11.7 en esta temporada de invierno, no hay frío, no hay dolor, no hay frío, hay calor. Claro, calor abrigador, de esos calorcitos con esos sabores que calientan no solo el cuerpo, sino también el alma y trascienden con un agrado. 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Alberto Hewson, ¿se acuerda de ese cantante? Ganó con una canción que le dedicó a Julie, el Festival de Viña del Mar, la década de los 60 por ahí. Hewson, se escribe su nombre, el arubano, de Aruba, este cantante que sorprendió con su sencillez desde el momento que se subió al escenario de la Quinta Vergara en aquel año. Interpretó esa canción, Julie. Una canción muy, muy bonita melódicamente. Bueno, fue la ganadora del festival en ese año entonces. Y para recordarlo por siempre. ¿Viste? 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La alegría llega a nuestro corazoncito para entregárselos a ustedes con canciones en la programación de la mañana entre

Ahí estaba la canción ganadora, una de las tantas del Festival Internacional de Viña del Mar. Un lindo recuerdo a esta hora con Julio Bernardo Yusson de Aruba. 11 de la mañana con 17 minutos. Hay todo, todo, todo, todo. Ahí está, ahí es. Esta es la mano. Ahora es cuando. 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Oiga, ¿qué será de nuestros amigos de plantas Coyhaique o de nuestra amiga? Un saludo vamos a enviarle allá a plantas Coyhaique, Yoli. A propósito de Yuli, a Yoli. ¿Cómo está Yolanda? ¿Dónde está? ¿Dónde está Yolanda? Ahí está Yolanda. Yo le voy a cantar una canción linda, señora Yolanda, porque me imagino que su marido no está en la casa a esta hora. Y anda por ahí, por acá. ¿Ah? Ya, un saludo para ambos. Para la señora Yoli y para JP. El otro JP, no el nuestro. 11 de la mañana.

Son 20 minutos. Nos quedamos y nos acercamos y siempre vamos a permanecer con ustedes. 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Para estar con ustedes allí, pues, nos permite permiso, nunca hemos pedido permiso, y siempre sonamos ahí al interior de su casa. Bueno, es eso. 11 de la mañana con 22 minutos. 11:22.

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2: A 5 meses de asumir, el gobierno de José Antonio Kast registra 42 bajas de autoridades, 3 ministras, 6 subsecretarios y 33 seremis. La cifra aumentó tras las recientes salidas de Natalia Ducó y Andrés Otero en el Ministerio del Deporte. El periodo principal de postulación al Sistema de Admisión Escolar 2027 vence el 27 de agosto a las 14 horas. Es obligatorio para quienes ingresan por primera vez, se cambian de colegio, se mudan, llegan del extranjero o se reincorporan al sistema. Científicos de la Universidad de Chile identificaron en el desierto de Atacama una enzima bacteriana capaz de degradar plástico PET. El hallazgo demuestra cómo capacidades moleculares previas permiten procesar polímeros sintéticos, abriendo oportunidades para el reciclaje biotecnológico y la economía circular.
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0: Muy bienvenidos a Negocio Redondo en la red Ventisqueros. Atención, excelente oportunidad comercial, venta de patente de alcoholes, depósito de vinos y licores, ubicación céntrica en Coyhaique, valor 1150 UF, mayores antecedentes al más 569-61-23-79-17, más 569-61-23-79-17. Atención, se ofrece señora responsable para trabajar, ya sea cuidadora de adulto mayor con experiencia, mayores antecedentes, llamar al 993-130974, 993-130974. Se ofrecen 12 personas para picar leña, llamar al 97454-6319, 97454-6319. Atención, se comunica el sensible fallecimiento de quien en vida fuera esposo, padre, primo, suegro, abuelito y bisabuelito, don Pascual Hernán Alvarado, que en paz descanse, a la edad de 87 años, y su velatorio será en la que fuera su casa, habitación calle Barroso 1609, que esquina Victoria. Barroso 1609, esquina Victoria. Sus funerales serán avisados oportunamente por este mismo medio. Firma, familia Dolientes, Vegas Alvarado, Moragas Alvarado, Minder Alvarado, Alvarado Alvarado, Moreno Alvarado, Montesino Alvarado, Soto Alvarado. Atención, se vende vehículo Toyota año 2013, buen estado, papeles al día, 4x4, automático, neumáticos normales y un par de ellos con clavos, régimen normal, valor 8 millones, mayores antecedentes, llamar al 97670-8552, 976-7052. Se arrienda casa habitación en población Pablo Neruda, persona con trabajo estable, canon mensual 450 con mes de garantía, mayores antecedentes al 977-670852, 977-670852. Vamos a una pausa y continuamos.
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0: Muy bien, continuamos con Negocio Redondo. 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Atención, Funeraria Vázquez comunica el sensible fallecimiento de don Pascual Hernán Alvarado a la edad de 87 años, que en paz descanse. Acaecido la madrugada del día lunes 17 de agosto en su domicilio en Coyhaique. Su velatorio se está realizando en la casa habitación ubicada en calle Barroso 1609, esquina Victoria. En calle Barroso 1609, esquina Victoria. Su funeral se realizará el día miércoles en el cementerio Los Cuatro Vientos, en horario a confirmar por la familia. 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Atención, se arrienda casa habitación en población Pablo Neruda. Persona con trabajo estable, por favor. Canon mensual, 450 mil pesos con mes garantía. 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Se vende vehículo Toyota año 2013. 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Vendo automóvil marca Suzuki modelo Switch año 2006. Vehículo funcionando perfectamente, papeles al día. Llamar al fono o 98947-1172. 98947-1172. Es todo el negocio redondo por su atención. Muchas gracias.
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0: El retroceso de glaciares, el aumento de eventos climáticos extremos, los cambios en la disponibilidad de agua y el incremento de riesgo de incendios forestales son algunos de los desafíos de cambio climático que ya enfrentamos en nuestra región. 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Así contribuimos a implementar el Plan de Acción Regional de Cambio Climático y a construir un territorio más preparado y resiliente.
1: Recuperar el aire de Aysén.

0: con discapacidad tenía barreras de acceso y tampoco se hacía cargo de la realidad que viven las personas mayores, las personas cuidadoras y mucho menos de aquellas personas que habitamos en zonas extremas. Por ello, presentamos una serie de indicaciones que posteriormente defendimos y que hoy están siendo incorporadas dentro del proyecto.
1: La parlamentaria valoró estos avances, pero advirtió que el desafío ahora es seguir fortaleciendo la iniciativa.
0: Sabemos que este beneficio por sí solo es insuficiente para el gasto que hoy día tienen las familias. Sin embargo, estamos sentando las bases para que esta política pública a futuro pueda ser mejorada y, ¿por qué no?, pensar en la posibilidad de incorporar otros bienes que son de primera necesidad. Creemos que este es un punto de partida importante para poder seguir avanzando en el apoyo a quienes más lo necesitan.
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Linda tarde de lunes. Ve igual que como lo veníamos mencionando hace harto rato, ya por lo menos las temperaturas igual son bajas, pero no tanto. Hoy día bajó un poco, menos 4 teníamos a eso de las 7 y media, 8 de la mañana. ¿Cómo están todos? Con buenas noticias le vengo. Claro, oiga, aquí en el Apronte junto a Pablo Hernández en la sala de sonido. Y con algunos datos también puntuales de esta semana. Que son, digamos, de diaria utilidad. ¿Cómo están todos a nivel regional? Bien, un abrazo grande, esperamos que haya pasado un buen fin de semana, maravilloso, bonito. Oye, y nada, partimos de inmediato también contándole que ya tenemos una temperatura, según también algunos medidores. Mirando un poquitito cómo se nos... Yo me voy primero acá. Oye, mira lo que encontré por acá, Pablo. Todavía anda dando vuelta por acá. No han venido a retirar esto, oiga, por Dios. ¿Cómo es eso? Tienen que venir a retirar ya. La cuenta RUT, sino la tarjeta de una cuenta RUT. Eso es la tarjeta de Banco Estado, cuenta RUT, a nombre de Montserrat Vera Candia. Montserrat Vera Candia, todavía está acá, yo me acuerdo, fue el viernes, fue la última vez que la vi por acá, y todavía anda por aquí, así que lo pueden retirar acá en Radio Ventisqueros. ¿Ah? Qué mejor jingle que ese, pues. Ya, don Pablo, su cara llena de risa me lo dice todo. ¿Qué pasó, frío hoy día o no? No, nada. Nombre Patagón. Menos 4 tenía eso de las 7. Bueno, usted llegó como a las 6 y media por acá, más o menos, yo creo. Sí, esa es la hora que llega más o menos Pablo Hernández para preparar todo para un nuevo amanecer aquí en la radio. El mundo de la radio. Oiga, al bando del mundo de la radio, como le decía, también estamos de la mano con todas las que son los datos del tiempo. En este instante tenemos 3 grados. Durante el día la máxima podría llegar a los 7 grados. Mira qué grato. Mucha gente en el norte dirá, pero ¿cómo con 7 grados van a tener calor? Pero claro, si hemos estado tan baja la temperatura que ahora 7 grados, yo creo que ya. Hoy día y hay solcito, tenemos sol, qué bonito. Eso también bonito, fíjese, miraba por ahí. Hoy hay jóvenes.

que andan en pantalón corto. Toma. ¿Ah? Eso hay que comunicarlo y mostrarlo también ahí a para el norte, ¿eh? Algunos canales nacionales. Mostrarles cómo son los Patagones. No todos andan con parca. Oye, 7 grados. Y la máxima y la mínima podría llegar a eso de las, hablemos, las 7, 8 de la mañana de mañana. Entre 3 y 4 grados. Ya no, no, después de ya que lleguemos a 7 ya no bajamos, no bajaremos por lo menos de aquí a la noche. No estaremos realmente con bajo cero. Todo sobre cero. Así que por ahora, durante el resto del día estamos bien. Lo que sí, muy capaz el martes se presente algo de lluvia. Una, también las máximas probables de 8 y 5, la mínima, mira qué bien. Estaba dando un dato para que ustedes tengan una idea de cómo se viene la cosa. Si se viene lluvia, cuidado nomás, porque ahora ya se fue la nieve en gran parte, digamos, de nuestra región. Ya empezó a llover fuerte en la región de Aysena, en algunos sectores, no hoy día, pero ha llovido y eso significa barro. Ya a donde había nieve se derritió y quedó barro. De hielo y barro. Ya. 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Mediodía con 24 minutos, nos vamos a ir a la música. ¿Le parece? Porque no podemos comenzar la semana, obviamente, solamente con datos, informaciones. No, la música es parte de cada día y nos abriga el alma.

0: Una breve pausa, pero no te vayas, porque el apronte continúa hasta las 13 horas.
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1: 12 horas, 34 minutos.
2: Patagonia
3: viaja desde una estación en una montaña, una microcuenca o una zona costera, hasta centros de investigación o universidades donde es analizada y comparada con registros históricos. Nuestros ojos y oídos electrónicos están ahora sobre los polos del Ártico y de la Antártica.
2: Antártica.
3: En zonas de desastres naturales como el Cinturón de Fuego del Pacífico, en costas propensas a huracanes y fallas geológicas activas. Sobre grandes pulmones verdes como la selva amazónica, bosques del sudeste asiático y áreas boscosas boreales para fiscalizar la deforestación ilegal. En océanos y costas con monitoreo del nivel del mar, corrientes marinas globales como el fenómeno del Niño y la Niña y anticipando la proliferación de algas nocivas, variaciones de temperatura y vientos, observando el oleaje del océano o el comportamiento de las nubes y el vapor de agua. Estos millones de datos, analizados mediante modelos computacionales e inteligencia artificial, ya pueden ayudarnos a identificar patrones que serían imposibles de reconocer a simple vista.
2: Imposible.
3: Jamás habíamos tenido tanta información sobre el planeta, y hoy tenemos herramientas para captarlas como nunca antes. Solo en el espacio exterior existen entre 15.000 y 18.000 satélites activos y operativos.
2: Espacio exterior.
3: Cantidad que aumenta día a día con nuevos lanzamientos a la atmósfera. El verdadero desafío comienza cuando esa información se transforma en conocimiento para tomar decisiones.
2: Decisiones.
3: Decisiones sobre cómo gestionar el agua o cómo proteger los ecosistemas. Cómo planificar nuestras ciudades, cómo enfrentar los efectos del cambio climático,

0: o cómo desarrollar actividades productivas sin comprometer los sistemas naturales de los que dependemos.
1: Sistemas naturales.
0: El planeta Tierra nos está entregando señales todos los días. Nosotros debemos entender que la tecnología puede ayudarnos a escuchar a nuestra esfera celeste. Pero escuchar implica también la capacidad de saber responder.
2: La compañía, ya que se prepara todo lo que es el departamento de prensa para entregar las noticias por intermedio de Diario Noticias, a eso de la hora 13, valga la redundancia, ¿no? Oye, delante decía una señora, habíamos leído que se necesitaba, se ofrecía para cuidar, para ayudar un poquito a juntar, digamos, los dos extremos, ¿ah? Se ofrecía para cuidar a adulto mayor. Bueno, acá dice, hola, busco una persona para el cuidado de adulto de un para que lo que es el cuidado de adulto mayor. Se busca una persona para cuidado de adulto mayor. Que con un horario de 8 de la mañana a 13 horas y de 14:30 a 19 horas, me dicen por acá. Un saludo también para ellos y para ella, ¿eh? Para Connie. Aquí nos dice, por favor, ya, que sea seria, sí. Incluye administración de alimentos. Más 569-3866-6696. Más 569-3866-6696. ¿Ya? Ahí está entonces. Perfecto. Ahí le damos. Muy bien. Acompañándola a esta hora, queríamos contarle un poquitito también sobre, no te olvides, de nuestros amigos. 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

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Mostrar con orgullo nuestras tradiciones por intermedio de una vestimenta típica de nuestro querido Chile, Chile lindo. Oye, graba una foto o un video mostrando también tu vestimenta. 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Aproveche, el concurso estará abierto hasta el día 28 de agosto. 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Siempre bueno, hay buena onda los amigos. 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Muy bien, vamos a ir a un tema, pero rápidamente le digo que, atención, estamos con Repuesto Estanque, siempre ahí en 21 de mayo. ¿Le hace falta algún...? 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

Ahí teníamos la serie G, oye, siempre escuchábamos la serie G. Bueno, vamos a seguir adelante, son las 12.54, les recuerdo también que estamos con Frutería, atención, Frutería Helvecia, ¿eh? 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Un abrazo. 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Muy bien. Oye, pegadito con la hora ya. Estamos bien pegadito, pegadito. 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Muy bien, oye, Gasco, parte de tu vida también está con nosotros. 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Sí, te alcanzamos. Yendo, sí. 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Atención, nos vamos a ir, pero no sin antes decirle que el valor de la UF el día de hoy es de 40.855 pesos. El dólar parte esta semana. El dólar, le digo al tiro porque no había abierto la página, pero se lo digo al tiro. Si no me muero. El dólar el día de hoy. Eso es el día de hoy. El dólar, según también lo que nos dice por acá. Dame un segundito. ¿A cuánto está el dólar? El dólar. Hoy, ahora sí. Ya, según el precio del dólar, atención, el peso del dólar parte hoy lunes con 913 pesos. ¿Ya? Equivale
el dólar a 913 pesos aproximadamente. ¿Sí? Eso es. Ya, con eso estamos listos. Un abrazo grande, que estén muy bien. Se nos vienen las noticias, don Pablo. Gracias por acompañarnos. Esto fue Tu Apronte. Recuerda, 7 grados la máxima el día de hoy. Chao, chao.

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7: 13 horas, 6 minutos.
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0: Operativo de Gendarmería de Chile incauta droga en las unidades penales desde Puerto Aysén, Coyhaique y Chile Chico. Policía de Investigaciones de Chile incauta 190 prendas de vestir falsificadas desde el local comercial en Coyhaique. Gobierno regional de Aysén inicia el plan de estadio con inversión de 1.635 millones de pesos para la conservación del estadio El Claro.
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0: ¿Cómo están? Bienvenidos, bienvenidas. Gracias por mantenerse atentos al desarrollo y en detalle en lectura de las informaciones que nos entrega nuestro departamento de prensa desde los estudios de Radio Ventijeros, integrando la red de emisoras para el resto de la región de Aysén, Chile y el mundo, contando con la señal internet. La presente edición de Diario Noticias, comandada y puesta en el aire por Pablo Hernández Maldonado, en detalle dan cuenta que en el mercado del Plan de Acción Institucional contra la Violencia Carcelaria, Gendarmería de Chile de la región de Aysén efectuó un operativo de registro y allanamiento extraordinario diurno, interviniendo 13 módulos de condenados en la cárcel de Puerto Aysén. En el operativo se desplegaron funcionarios de la Unidad de Servicios Especiales Penitenciarios, equipo de canes adiestrados con sus respectivos ejemplares, y la dirección regional. El trabajo del personal le permitió incautar 55 envoltorios con drogas que arrojaron a las pruebas de campo 14,5 gramos de cannabis sativa, 21,63 gramos de clorhidrato de cocaína, además de 13 teléfonos móviles. Al respecto, el jefe del operativo regional, coronel Renzo Sánchez Recabal, es quien indica que en este contexto se desarrolla una labor exhaustiva en los distintos penales.
1: Bueno, en virtud de este procedimiento buscamos prevenir hechos violentos y posibles delitos que se cometan desde los recintos penitenciarios o al interior de estos. Eso da cuenta del trabajo planificado, consistente, permanente y de un alto sacrificio de parte del personal de Gendarmería de Chile.
0: Tras el procedimiento, la Secretaria Regional Ministerial de Justicia y Derechos Humanos, Andrea Ponce Olivares, es quien destaca la labor profesional, además permanente menciona de Gendarmería de Chile, ello en el resguardo de los recintos penales.
2: El presidente José Antonio Kast tiene como una prioridad fortalecer la seguridad penitenciaria, porque recintos más seguros son la base de una reinserción social efectiva, la disminución del riesgo de reincidencia y, en definitiva, un aporte a la seguridad pública regional.
0: Los operativos de registro y allanamientos se ejecutan de manera constante, ello bajo estrictos protocolos de seguridad que permiten prevenir la ocurrencia de hechos de violencia, además de desarticular estructuras internas y reforzar el control penitenciario frente a fenómenos asociados al crimen organizado. La información de Gendarmería de Chile agrega también que en el Centro de Cumplimiento Penitenciario de Coyhaique, personal de la Sala de Cámaras de Vigilancia detectó una conducta inusual por parte de una persona que visitaba a un interno. Tras la activación de los protocolos de seguridad y la intervención de funcionarios de Gendarmería de Chile, se logró interceptar un envoltorio oculto al interior de un rollo de papel higiénico. Posteriormente, personal especializado del equipo de canes adiestrados, ECA, realizó las pruebas de campo, confirmando que la sustancia correspondía a cannabis sativa. La directora regional de Gendarmería de Chile, en la región de Aysén, coronel Jessica Rivas Hernández, es quien revela el esfuerzo que realiza la institución por fortalecer la seguridad al interior de los establecimientos penitenciarios. Mientras tanto que en otro procedimiento, personal del Centro de Detención Preventiva, en el Chile Chico, detectó un envoltorio con sustancias ilícitas durante una ronda preventiva efectuada en el perímetro del establecimiento penal. Gendarmería de Chile destacó la importancia de estos controles en forma permanente y las inspecciones preventivas que se realizan al interior y exterior de las unidades penales, acciones que permiten detectar oportunamente elementos prohibidos y fortalecen la seguridad de los establecimientos penitenciarios. Estas acciones forman parte del trabajo que desarrolla la institución para resguardar el orden interno y contribuir con la seguridad pública.
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0: En operativo liderado por la Brigada Investigadora de Lavado de Activos, BRILAC, dejó a una persona detenida. Las especies originales habrían superado los 19 millones de pesos en el mercado formal. Detectives de la Brigada Investigadora de Lavado de Activos, Coyhaique, fue quien llevó a cabo el procedimiento que culminó con la

0: la autenticidad de los productos. Así lo explica el jefe de la BRILAC, Coyhaique, comisario Sebastián Orellana.
1: La Policía de Investigaciones de Chile se contactó con el Ministerio Público, quienes accedieron a que la brigada especializada realizara las diligencias tendientes a verificar la situación, como asimismo la veracidad de las prendas que eran ofertadas. Bajo esta modalidad, funcionarios de la Brigada Investigadora de Lavado de Activos de Coyhaique se trasladaron hasta el local comercial ubicado en calle Sipsot de esta comuna. En ese lugar se logró establecer que efectivamente se estaban ofertando prendas de vestir de distintas marcas a un valor comercial que distaba mucho del valor real de cada prenda. Asimismo, la calidad de estas prendas dejaban entrever que eran falsificadas a simple vista. Desde el lugar, esta situación se corroboró con los representantes legales de cada marca, quienes ratificaron la información con que ya nosotros contábamos, acreditando de esta forma que efectivamente las prendas eran falsificadas. En ese sentido, se procedió a la detención del encargado del local y a la incautación de todas las especies que mantenía a la vista.
0: El comisario Sebastián Orellana es quien enfatiza acerca del autocuidado, indicando que el primer indicio para sospechar que una prenda es falsa es el valor, el precio con que se está ofertando. En este caso, las prendas estaban comercializadas a 20.000 pesos, 16.000 pesos, y cuyo valor real supera los 200 y 300 mil pesos en algunos casos. Desde la Policía de Investigaciones de Chile realizan el llamado a desconfiar de todas maneras de este tipo de ofertas exageradas y a comprar en lugares establecidos por las marcas.
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0: El Hospital Regional Coyhaique continúa fortaleciendo su capacidad diagnóstica y resolutiva con la realización del angiotac coronarios, examen de alta especialización que permite obtener imágenes detalladas de las arterias coronarias y apoya la evaluación de pacientes o a pacientes con sospecha o riesgo de enfermedades cardiovasculares. La incorporación de este procedimiento representa un avance significativo para el establecimiento de salud y sobre todo para la red asistencial a nivel regional, considerando las particularidades geográficas y territoriales de la región de Aysén. Hecho que fue además destacado por Sandra Sheukewala, coordinadora de la unidad de imagenología.
3: El gran impacto que esto genera a nuestros usuarios, ya que evitamos los traslados extrarregionales con todo lo que conlleva para el paciente y para su familia. De esta manera, nosotros estamos acercando a nuestros usuarios tecnología de primer nivel.
0: Similar visión es la del doctor Miguel Duarte, médico internista del Hospital Regional Coyhaique y que fue parte de la habilitación de estas prestaciones.
4: Reducir los tiempos de espera para un traslado, porque podemos definir con anticipación si es que este paciente requiere o no una coronariografía. Está estudiado que el hacer este examen antes permite precisar qué paciente se beneficia de un traslado o no, y por lo tanto tendremos mayor precisión diagnóstica. Se utiliza para poder estudiar las arterias coronarias, las arterias epicárdicas del corazón, para observar si es que existe o no una obstrucción de esta. Se utiliza principalmente en pacientes cardiópatas que tienen algún dolor torácico, y luego nos va a poder facilitar y saber si es que efectivamente un paciente requiere o no un traslado para hacerse una coronariografía, que es un procedimiento invasivo que se hace en Santiago, en el Hospital del Tórax. Con este estudio, que lo implementamos hace poquito en el Hospital Regional de Coyhaique, podemos saber si es que este paciente tiene o no realmente una obstrucción y requiere realmente algún procedimiento invasivo.
0: Sobre la importancia que tiene la aplicación del examen, el doctor indica que está demostrado que disminuye la cantidad de coronariografías innecesarias y que se hacen además, y por lo tanto se va a reducir los traslados y que muchas veces no son necesarios, menciona el profesional.
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0: En Puerto Aysén, la empresa eléctrica de Aysén compartió con Camila, una de las ganadoras de la undécima versión de la Academia Mujeres con Energía, iniciativa impulsada esta vez junto al grupo Saesa para apoyar a emprendedoras y entregarles nuevas herramientas para el desarrollo en sus negocios. Camila es la creadora de Fubuki, un emprendimiento de repostería japonesa y que comenzó hace ya 2 años y que se caracteriza por ofrecer preparaciones inspiradas en sabores y productos de esta tradición gastronómica. Su participación en la academia le permitió profundizar conocimientos relacionados con la gestión del negocio, además de compartir experiencias y generar vínculos con otras emprendedoras del sur del país. Sobre su experiencia, Camila Ruiz es quien comenta lo siguiente.
1: La Academia de Mujeres me parece una súper buena instancia para poder aprender otras cosas sobre cómo manejar un negocio, afiatarnos también entre otras emprendedoras, conocernos a nivel todo lo que es sur del país. Y como bueno mencionaba igual, sentía que era como volver a la universidad de cierta manera, porque era harto estudio, varias veces a la semana teníamos clases, ¿cierto?, online, pero fue todo súper fructífero, me ayudó bastante, he podido complementar cosas que quizás había aprendido un poquito antes, pero ahora otras nuevas, sobre cómo funcionan los negocios hoy en día, así que muy agradecida de esta instancia.
0: Desde De La Aysén valoran el impacto que este tipo de iniciativas genera más allá del proceso formativo. Es lo que señala Yasna Vera, jefa de zona de De La Aysén.
2: Mujeres con Energía nos permite acompañar a emprendedoras que están

0: desarrollando sus proyectos con mucho esfuerzo y dedicación. Más que entregar herramientas, buscamos generar espacios donde puedan aprender, compartir experiencias y fortalecer sus negocios, reconociendo además el aporte que realizan sus propias comunidades.
1: De cara a la apertura de una nueva convocatoria, Mujeres con Energía busca fortalecer las capacidades de emprendedoras a través de instancias de formación y acompañamiento, abordando así conocimientos que puedan ser aplicados directamente a la administración, proyección y crecimiento en sus negocios.
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1: Llegar hasta las familias que todavía enfrentan dificultades de acceso producto de la acumulación de nieve es la prioridad del despliegue intersectorial que está coordinando el gobierno en la región de Aysén. Por ello, la delegada presidencial regional de Aysén, Luz María Vicuñez, quien lidera además una nueva reunión de contingencia, la que permitió estar junto a organismos públicos, equipos operativos, para poder reforzar las capacidades de los municipios y así acelerar la atención en sectores rurales donde la sucesión de nevadas, bajas temperaturas y escarcha ha dificultado las labores de despeje y prolongando de esta manera situaciones complejas en aislamiento. La coordinación considera la participación de SENAPRED, Ejército de Chile, delegaciones presidenciales provinciales, el Ministerio de Agricultura, INDAP y Servicio de Salud, además del trabajo con los municipios y otros organismos que mantienen capacidades desplegadas en la región de Aysén. Por ello, la delegada presidencial regional de Aysén, Luz María Vicuña, quien explica que el objetivo es complementar las capacidades municipales y concentrar recursos allí donde persisten las mayores dificultades.
3: Como gobierno y desde la delegación presidencial regional, estamos liderando un trabajo de coordinación para apoyar a las municipalidades en que existen familias en sectores rurales complicadas aún por la situación de aislamiento dado la nieve acumulada. Estamos coordinando SENAPRED, estamos coordinando Ejército, estamos coordinando delegaciones provinciales, estamos coordinando también junto al Agro, INDAP, Servicio de Salud, para poder llegar a las personas.
1: La delegada presidencial regional de Aysén, Luz María Vicuña, menciona también que el trabajo se está desarrollando en coordinación con el gobernador regional de Aysén, Marcelo Santana Vargas, y su equipo, y contempla respuestas diferenciadas según la realidad de cada comuna. En Coyhaique, por ejemplo, se coordina el apoyo con el Ejército de Chile. En Río Ibañez se trabaja en la contratación de maquinaria de apoyo. En Chile Chico, particularmente en el Ceballo, se mantiene el despliegue del Ministerio de Agricultura y sus servicios. Uno de los principales focos se encuentra en la comuna de Coyhaique, donde existen sectores rurales que mantienen dificultades de acceso. Por ello, el director regional de SENAPRED, Aysén, Alejandro Solar, es quien explica acerca de los organismos que se encuentran complementando capacidades para atender a la población.
4: Bueno, particularmente se está trabajando en la comuna de Coyhaique, donde ha presentado mayor cantidad de sectores que se han encontrado un poco más aislados. Ahí está trabajando ya sea Vialidad, la misma comuna de Coyhaique, y también con el apoyo del Ejército y la coordinación de la Delegación Presidencial Regional.
1: De acuerdo con lo informado por el alcalde de la comuna de Coyhaique, Carlos Gatica Villegas, las mayores dificultades se concentran en sectores del norte y centro rural de la comuna, entre ellos Rodeo Los Palos, El Richard, Bajo Hondo, Cerro Rosado, Pollux, Galera y San Miguel, entre otros.
5: Tenemos una coordinación junto al Ejército, por supuesto, a SENAPRED, a la Delegación Presidencial, para poder abarcar en el menor tiempo posible estos distintos accesos que hay que despejar por la acumulación de nieve.
1: El jefe comunal explica que durante el invierno se ha producido una situación particularmente compleja debido a la sucesión de nieve, escarcha y nuevas precipitaciones, generando una acumulación mayor de lo habitual. La coordinación permitirá entonces abordar paralelamente los sectores priorizados y avanzar progresivamente la recuperación de los accesos. La respuesta intersectorial no se limita al despeje de caminos. Uno de los objetivos centrales es identificar a las personas que, debido a las dificultades de acceso, pueden requerir prestaciones sanitarias o incluso medicamentos. El foco de los próximos días estará puesto entonces en recuperar accesos de sectores rurales, completar la maquinaria disponible, llegar a familias que mantienen dificultades de conectividad, asegurar continuidad en prestaciones de servicios tanto en salud a través de los medicamentos y atender las necesidades de la zona productiva, afectada además por la acumulación de nieve. En Aysén, región donde una contingencia climática puede convertir las distancias en aislamiento, la respuesta requiere coordinación y presencia efectiva. Por ello y por eso, desde el gobierno regional de Aysén indican que mantendrán el despliegue intersectorial y el apoyo a los municipios, movilizando las capacidades disponibles para que la ayuda llegue hasta las familias y sobre todo sectores rurales y que todavía enfrenta las consecuencias de las condiciones en invierno.
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1: Después de años de espera, los vecinos y vecinas del barrio Las Villas de Puerto Aysén han celebrado la inauguración de la nueva cancha de pasto sintético, un proyecto largamente anhelado y que hoy se transforma en el nuevo punto de encuentro para la comunidad. La obra fue ejecutada por la Municipalidad de Aysén y financiada a través del Fondo Regional de Iniciativas Locales, reconocida con la sigla FRIL, y con una inversión que superó los 187 millones de pesos y luego estuvo a cargo de la empresa contratista RPC Ferretería y Construcción Limitada. La nueva infraestructura va a permitir que niños, niñas, jóvenes y adultos inclusive del sector puedan desarrollar actividades deportivas y recreativas en mejores condiciones, entregando un espacio que busca fomentar la vida sana, la convivencia y la participación comunitaria. Por ello, el alcalde de la comuna de Aysén, Luis Martínez, es quien valora la concreción de esta iniciativa y sobre todo, según menciona, el impacto que tendrá para el barrio.
8: Esto nos tiene muy contentos, que en el fondo poder llevar adelante lo que nos comprometimos en un principio con el gobierno regional, con el gobernador, y bueno, qué mejor que hoy día con los niños, con los vecinos, estar inaugurando esta cancha.
1: Una de las vecinas del sector es Damaris, y quien expresa la alegría de la comunidad tras años esperando contar con una infraestructura deportiva de estas características.
9: Súper felices por esta primera cancha. Hemos esperado años, alrededor de 15 años. Estamos felices. Nuestros niños que se crecieron en el barrio ya tienen 20 años. Y esto les sirve para las otras nuevas generaciones que vienen. Así que súper felices por esta primera inauguración y que vengan muchas más.
1: Sofía Vázquez, joven vecina del sector, destaca el significado que este espacio va a tener para los niños, niñas y adolescentes del lugar.
10: Yo voy a estar pasando día aquí todos los días en la cancha, día y noche, y sí, igual muchas gracias, porque hace tiempo de que nos faltaba una cancha acá en la villa, porque hay hartos niños que se están perdiendo por la tecnología, y que faltaba una cancha porque nosotros aquí tenemos un grupito donde jugamos entre todos, pero nos faltaba una cancha porque la otra ya juega los grandes. Entonces aquí nosotros estaba a ser como nuestra casa, nuestra segunda casa, y vamos a pasar todos los días aquí jugar y disfrutar de nuestra vida cancha, porque se nota que le hicieron con harto cariño.
1: La ceremonia también se destacó que uno de los principales objetivos de este tipo de obras es abrir espacio para la convivencia y el encuentro comunitario, promoviendo que niños, jóvenes y adultos puedan crecer y compartir a través del deporte y la recreación. El cierre de la jornada, la comunidad participó del tradicional corte de cinta y que dio por inaugurado en forma oficial este recinto. Posteriormente se disputó el primer partido de exhibición de la nueva cancha, protagonizado por un equipo de estudiantes de la Escuela Aysén e integrantes del Club Deportivo Lord Cochrane. Con esta nueva infraestructura, el barrio Las Villas suma un espacio destinado al deporte, la recreación y la convivencia, y ahora queda entonces en manos de los vecinos y vecinas para darle vida y proyectarlo como un punto de encuentro para las nuevas generaciones.
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1: El gobierno regional de Aysén dio inicio al Plan Estadio, una iniciativa impulsada para fortalecer y mejorar la infraestructura deportiva y en la región de Aysén, con la aprobación de los recursos para la conservación del Estadio El Claro en la comuna de Coyhaique, ello por un monto de 1.635 millones de pesos. La iniciativa fue aprobada por el Consejo Regional de Aysén y constituye el primer proyecto de este plan, que busca avanzar en la recuperación y el mejoramiento de recintos deportivos que cumplen un papel relevante de una u otra manera para sus propias comunidades. El gobernador regional de Aysén, Marcelo Santana Vargas, es quien destaca que esta aprobación permite concretar el compromiso anunciado durante el año pasado y que requirió de un proceso de elaboración y preparación de proyectos para contar con iniciativas técnicamente aptas para así recibir financiamiento.
11: Hay un interés. interés grande de nuestro Consejo Regional de apoyar la infraestructura deportiva. Dado muestra de ello, se aprobaron cerca de 17 mil millones de pesos para el nuevo Centro Deportivo Polifuncional de Coyhaique a inicios de este año, que esperemos se licite durante este año 2026, pero hoy día damos inicio al plan estadio y con este primer proyecto, que es el estadio del Club Deportivo El Claro, acá en la comuna de Coyhaique, una institución que se ha caracterizado por su rol social y deportivo, que reúne a cientos de personas todos los fines de semana y que además tiene una vinculación importante con otras organizaciones como por ejemplo el Liceo Altos del Macay. Por lo tanto, es una institución que va más allá de fines deportivos para nuestra comunidad. Estamos contentos de que sea esta la primera iniciativa y esperamos que vengan muchas, además que nos permitan seguir aportando con el desarrollo del deporte en nuestra región.
1: El proyecto de conservación del Estadio El Claro beneficiará directamente a una institución que desarrolla una intensa actividad deportiva durante todo el año y que mantiene una estrecha relación con organizaciones y establecimientos de la comuna. La presidenta del Club Deportivo Social y Cultural El Claro, Daniela Acevedo, es quien valora la aprobación de los recursos, destacando el carácter comunitario que tendrá la intervención.
12: Un sueño hecho realidad para todos, tanto para los socios antiguos, para las nuevas generaciones, para las damas, para nuestros 14 clubes que pertenecen a la Asociación FENFUR, porque no lo vamos a ocupar solamente nosotros como Club Deportivo Río Claro, sino que toda la comunidad futbolera de rural. Y en este caso, como dijo el gobernador, los colegios Altos de Macay y podemos hacer convenios ahí porque este es un proyecto que es para la comunidad. Nosotros somos un club deportivo social. Así que esa es una de nuestras fundamentales características que tenemos como club deportivo. Así que agradecido al gobierno regional, agradecido a don Marcelo Santana, nuestro gobernador, y al consejo que nos aprobó este proyecto, y estamos felices.
1: Por su parte, el consejero regional Rocco Martiniello es quien destaca el crecimiento que ha experimentado en el sector El Claro y la importancia de continuar invirtiendo en infraestructura para la comunidad.
13: Podemos ver cómo crece El Claro hoy día. Quiero recordar también a quien entregó esta cancha, don Fermín Jara. Don Fermín Jara, cuando esto era puras piedras, ¿no? Hoy día vamos a tener un estadio con todas las condiciones que se merece nuestra comunidad. Solamente felicitar y sumarnos justamente al progreso de nuestra región con el apoyo de todo el Consejo Regional y los habitantes de esta región, especialmente al sector El Claro.
1: La aprobación de esta iniciativa marca el comienzo de una línea de inversión que busca avanzar en el mejoramiento de recintos deportivos de distintas comunas de Aysén Región, entendiendo el deporte como una herramienta para mejorar la calidad de vida, promover la actividad física y generar espacios de encuentro para la familia. El Plan Estadio se suma a otras inversiones que el Gobierno Regional de Aysén y el Consejo Regional están impulsando en materia deportiva, entre ellas el futuro Centro Deportivo Polifuncional de Coyhaique, fortaleciendo uno de los ejes prioritarios del programa del Gobierno Regional de Aysén. Con la aprobación de más de 1.635 millones de pesos para el Estadio El Claro, el gobierno regional da el primer paso a este plan, poniendo en el centro de la recuperación de espacios y que durante años han sido utilizados por clubes, familias, deportistas y establecimientos educacionales, inclusive de la región de Aysén.
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1: ...de pesos. El alcalde de la comuna de Coyhaique, Carlos Gatica Villegas, es quien comenta que el móvil estará destinado a fortalecer la participación de las distintas disciplinas en el deporte.
5: Una de las barreras más importantes que tenían nuestras delegaciones deportivas, las barreras más importantes que tenían ellos, era uno, el que les faltaba roce competitivo, y lo otro, que les costaba moverse al interior de la región para asistir a la serie de campeonatos y competencias. Y la verdad es que hoy hemos podido de manera directa poder adquirir no tan solo el bus, sino que un sistema de transporte de delegaciones perdón, para todos los deportistas que así lo requieran, y la idea es que este servicio va a estar a cargo de la Corporación de Deporte. Por acá también me acompaña el director de la Corporación, las delegaciones de distinto índole, y el objetivo es que este servicio de transporte, este bus, va a quedar a disposición para poder fortalecer las delegaciones deportivas. Este es el primero, queremos que el próximo año también poder ir avanzando en la materia de poder quizás tener uno mucho más grande que permita mover a delegaciones de otras disciplinas y así efectivamente ir potenciando el deporte.
1: Desde las organizaciones deportivas han valorado la adquisición, destacando que permitirá así aliviar la problemática que les afectaba, especialmente a las delegaciones quienes deben trasladarse fuera de la ciudad de Coyhaique por la comuna. Y de esta manera, la municipalidad de Coyhaique continúa impulsando medidas concretas para ampliar las oportunidades de participación deportiva, entendiendo que el acceso al transporte también es una herramienta para disminuir brechas, aumentar el roce competitivo y permitir que más deportistas puedan representar a la comuna en competencias regionales y también nacionales. La nueva Sprinter se suma a las acciones que el municipio y la Corporación del Deporte vienen desarrollando y fortaleciendo a la vez la infraestructura, el apoyo a las organizaciones y las condiciones en que los deportistas coyhaiquinos y coyhaiquinas desarrollan

0: en distintas disciplinas.
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0: El Ministerio de Obras Públicas informó durante la tarde de ayer que la nave, la Tehuelche, estará en proceso de carena el próximo 24 de agosto, con el objeto de que pueda volver a operar en Lago General Carrera antes de inicio de la temporada alta. Desde el Ministerio de Obras Públicas entonces han señalado que esta medida ha sido el resultado del trabajo desarrollado por la Dirección de Obras Portuarias y quienes han coordinado intersectorialmente y con representantes de diversos sectores, un consenso que les permitirá abordar conjuntamente este proceso y poder realizar la carena a la nave, la Tehuelche, en el momento exacto donde confluyen los aspectos técnicos para que la nave pueda operar en condiciones óptimas de seguridad para los pasajeros y cubrir las necesidades de la comunidad. En esta línea de acciones que el equipo de la Dirección de Obras Portuarias ha reunido y ha escuchado las inquietudes de la comunidad, de los gremios del transporte y del comercio, del turismo, el delegado presidencial provincial del General Carrera y consejeros regionales, entre otras personas e instituciones, y luego coordinaron con el área de naves de la Dirección Nacional de Obras Portuarias.
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3: Catorce horas, un minuto.

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1: Sistema frontal se desplaza al norte del país, alerta amarilla.
0: ¿Qué pasa a Santiago? No le pasa a Chile. ¿Qué pasa en Chillán?
1: La escuela Juan Madrid a Solas de Chillán fue incorporada a la red de escuelas líderes por su innovador proyecto Tesoros del Aula, iniciativa que fomenta el aprendizaje y el vínculo pedagógico con la comunidad.
0: Antofagasta.
1: Un hombre falleció tras caer al mar desde un acantilado en Caleta en Lagarto, al norte de Antofagasta. Bomberos y la Policía Marítima recuperaron el cuerpo e iniciaron las investigaciones de rigor.
0: Alto Biobío.
1: Comunidades de Alto Biobío solicitaron urgente apoyo estatal por la muerte de ganado y falta de forraje provocadas por intensas nevadas y lluvias, acusando aislamiento y exigiendo maquinaria para despejar accesos.
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1: Seguimos avanzando en esta entrega noticiosa.

0: Sosa, les contamos que el Tribunal Constitucional acogió parcialmente las reservas presentadas por la oposición contra el proyecto de reconstrucción nacional. ¿Cuál es la resolución en específico? María Belén Araya nos cuenta todos los detalles.
1: El Tribunal Constitucional acogió parcialmente las tres reservas presentadas por la oposición contra el proyecto de reconstrucción nacional, más conocida como Mega Reforma. De los requerimientos evaluados por el organismo, se acogió parcialmente algunos requerimientos contra la invariabilidad tributaria sobre las bases generales del medio ambiente y sobre la relocalización de concesiones de la acuicultura. Desde la oposición destacaron que la mega reforma contiene materias que van en contra del interés de Chile. Al respecto, habla el senador del Partido Demócrata Cristiano Iván Flores.
2: Lo que más claro queda de lo que resolvió el Tribunal Constitucional expresado a través de este comunicado es que efectivamente la mega reforma contiene materias que van en contra del interés de Chile y que son inconstitucionales. Lo dijimos nosotros desde la oposición y lo ha reconocido el tribunal y se lo está diciendo el gobierno. Aquí tiene materias que son inconstitucionales de la mega reforma. Y si bien es cierto, no acogió todos los requerimientos que hicimos desde la oposición, a lo menos hay varios significativos. En los temas ambientales, algo de la invariabilidad tributaria. Si no lo hubiésemos hecho, hoy día habría pasado tal como lo presentó el gobierno.
1: Por su lado, desde el oficialismo señalaron que era posible que se declarara la inconstitucionalidad de algunas normas del proyecto, pero señalaron que el proyecto sigue siendo el mismo. Sobre esto se refirió el diputado de Renovación Nacional, Francisco Orrego.
3: Sabíamos que era una posibilidad cierta que el TC declarara inconstitucional algunas normas del proyecto. Sin embargo, lo relevante es que se mantiene toda la columna vertebral del mismo, incluyendo la invariabilidad tributaria. Eso dará certeza jurídica para futuras inversiones. Se cierra una etapa importante para el oficialismo y ahora corresponde enfocarse en la agenda de seguridad.
1: Por lo pronto, el TC continúa evaluando otras reservas de constitucionalidad presentadas contra el proyecto de reconstrucción nacional.
0: Y atención con lo siguiente, porque Estados Unidos incluyó a Chile entre 40 países considerados de alto riesgo para el transbordo ilegal de mercancías chinas, advirtiendo que terceros mercados podrían utilizarse para modificar el origen aparente de productos y eludir aranceles. El informe es de Ornella Mellado.
4: Estados Unidos incluyó a Chile en un listado.
5: Beijing puede permitirse ser más paciente y dejar que su peso comercial hable por sí mismo. Estados Unidos, en cambio, está recurriendo cada vez más a instrumentos de presión económica.
6: Sin embargo, esta reunión se mantendrá mientras continúan las negociaciones del aumento de aranceles para ciertos productos de exportación chilena, que hasta ahora aumentarán en un 12,5%. Una de las razones ante este aumento se justificó desde el país del norte por ser de productos que provienen del trabajo forzado y, aunque no afectó al cobre, sí afecta a la industria de las frutas, el vino, entre otros.
7: ¿Qué le pasa a Santiago? No le pasa a Chile. ¿Qué pasa en Concepción?
0: El gobernador Sergio Yacamán defendió que el sistema de concesiones debe ejecutar los corredores de transporte en Concepción, mientras alcaldes advierten que buscar alternativas podría retrasar las obras hasta en 4 años.
7: Quirihue.
0: Una mujer de 78 años murió tras ser atacada por 4 perros al interior de una vivienda en Quirihue cuando visitaba a familiares. La fiscalía instruyó diligencias a la Brigada de Homicidios de la PDI.
7: Coquimbo.
0: El alcalde Ali Manucheri confirmó que finalmente sí se realizará la tradicional fiesta de la Pampilla en Coquimbo para estas fiestas patrias, revirtiendo la suspensión inicial con un enfoque solidario y de reactivación económica.
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0: Y hasta ahora les contamos que la Asociación Nacional de Funcionarios de Aduanas de Chile emitió un comunicado donde se declara en alerta por el anuncio del presidente José Antonio Kast acerca de la presencia de policías en los controles fronterizos. Desde el gremio acusan una potencial autonomía de las policías. De esto nos da cuenta Javier Vera en el siguiente informe.
8: La Asociación Nacional de Funcionarios de Aduanas de Chile, ANFECH, se declaró en alerta tras el anuncio del presidente José Antonio Kast, en particular por el fortalecimiento de los controles fronterizos con la inclusión de las policías en aduanas. En detalle, desde ANFECH declararon que les inquieta la posibilidad de que se les otorguen facultades autónomas a carabineros y a la policía de investigaciones en fronteras.

0: carreteras, puertos, aeropuertos y otras zonas primarias. Por otro lado, la Contraloría y la Corte Suprema respaldan el ingreso de policías a los puertos y recuerdan el dictamen 18.583, emitido el 25 de julio de 2018 por la Contraloría. Ahí el dictamen explica las diferencias existentes entre aduanas y las policías respecto al alcance de sus competencias en zonas primarias. Uno de los aspectos que recalcaron desde el Ejecutivo fue que ambos entes tienen el deber jurídico de coordinarse para el cumplimiento de sus respectivas funciones. Desde Radios Regionales nos contactamos con aduanas, pero desde la institución decidieron no referirse al respecto.
1: Lo que le pasa a Santiago no le pasa a Chile. ¿Qué pasa en Puerto Montt?
2: Una familia presentó un recurso de protección ante la justicia para frenar la exhumación de los restos de un ser querido en un cementerio de Puerto Montt, denunciando irregularidades en el procedimiento.
1: Chillán.
2: El Museo de la Gráfica de Chillán inaugurará el 17 de agosto la exposición Inventario, muestra que reúne obras claves de 6 décadas de arte latinoamericano y local.
1: Lonquimay.
2: Más de 1.900 personas continúan aisladas en Lonquimay por intensos nevazones que superaron el metro de altura y bloquearon cientos de caminos, situación agravada por temperaturas de hasta 10 grados bajo cero.

0: El proyecto de cadenas de transmisión energética contempla la instalación de 2.692 torres a lo largo de 1.346 kilómetros, entre las regiones de Antofagasta y Metropolitana. El alcalde de la comuna de Antofagasta señaló que el proyecto, más que una obra, es una oportunidad para posicionar a la comuna. Habla la delegada presidencial Catherine López Rivera.
1: Hemos tenido la oportunidad de conocer no solamente a la parte operativa de esta inversión que viene a desarrollar nuestra región, entregar empleabilidad, pero no solamente eso, mejorar la calidad de vida, no solamente de nuestra región, sino que a través de estas cinco regiones que van a traspasar hoy día con trabajo, capacidades técnicas de energía.
0: Pero, ¿qué es el proyecto Quimalo Aguirre? Bueno, consiste en el desarrollo, construcción y operación de la primera línea de transmisión de corriente continua entre la subestación Quimal en la comuna de María Elena, región de Antofagasta, y la subestación Lo Aguirre en la comuna de Pudahuel, región metropolitana, con una capacidad de hasta 3.000 megavatios de energías limpias. En la actualidad, el proyecto alcanza casi un 20% de avance y con trabajos simultáneos en más de 160 estructuras, además de las subestaciones conversoras.
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3: Y en materia política, les contamos que las encuestas Cadem y Criteria reflejaron un amplio respaldo ciudadano a la agenda de seguridad y a la salida de la exministra de Deportes, Natalia Ducó. No obstante, persiste un balance crítico frente al desempeño del Ejecutivo y bajas expectativas respecto a la concreción de las medidas. Camila Morandé nos trae todos los detalles de estas encuestas.
4: La última edición del sondeo Plaza Pública Cadem evidenció un alza de 2 puntos en la aprobación del presidente José Antonio Kast, alcanzando el 41%. La medición también registró un contundente 90% de acuerdo con la renuncia de la exministra del Deporte, Natalia Ducó. En materia de orden público, el estudio de Cadem arrojó que el denominado Plan Cancerbero cuenta con un 93% de respaldo popular. Asimismo, el 62% de las personas consultadas manifestó que esta reestructuración penitenciaria constituye un cambio real, con efectos positivos en la seguridad del país. Guillermo Bustamante, analista político y académico de la Facultad de Comunicación de la Universidad de los Andes, se refirió a los resultados.
5: Esto lo que nos muestra es que la firmeza operativa que ha dado el gobierno de José Antonio Kast, junto con el estándar de rigor frente al apego de las normas de transparencia institucional, parece estar generando buenos resultados de cara a la ciudadanía.
4: Por su parte, los resultados de la encuesta Criteria ratificaron a la seguridad como la principal prioridad de la ciudadanía. Sin embargo, un 54% de los participantes calificó la gestión del gobierno en el combate contra la delincuencia como peor o mucho peor de lo que esperaba, frente a un 19% que la consideró mejor de lo previsto. Finalmente, pese a que propuestas como el endurecimiento de penas por el reclutamiento de menores de edad para cometer delitos y la persecución al crimen organizado logran hasta un 94% de adhesión, la expectativa ciudadana de que estos proyectos lleguen a concretarse se sitúa únicamente entre el 53% y el 69%.
3: Y así terminamos este resumen informativo. Dejamos hasta acá las noticias. Nos volvemos a encontrar en una nueva oportunidad, por supuesto, con más informaciones junto a Radios Regionales y CNN Chile. Muchas gracias por estar ahí. Que tenga una muy buena tarde.
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0: Continúa la discusión del proyecto que crea un beneficio para compensar el IVA en medicamentos y pañales. En la Comisión de Desarrollo Social, varias de las observaciones planteadas por la diputada Andrea Macías se han comenzado a incorporar en el proyecto.
1: Cuando este proyecto ingresó al Congreso tenía vacíos importantes. No consideraba de manera adecuada a las personas con discapacidad, tenía barreras de acceso y tampoco se hacía cargo de la realidad que viven las personas mayores, las personas cuidadoras y mucho menos de aquellas personas que habitamos en zonas extremas. Por ello presentamos una serie de indicaciones que posteriormente defendimos y que hoy están siendo incorporadas dentro del proyecto.
0: La parlamentaria valoró estos avances, pero advirtió que el desafío ahora es seguir fortaleciendo la iniciativa.
1: Sabemos que este beneficio por sí solo es insuficiente para el gasto que hoy día tienen las familias. Sin embargo, estamos sentando las bases para que esta política pública a futuro pueda ser mejorada y, ¿por qué no?, pensar en la posibilidad de incorporar otros bienes que son de primera necesidad. Creemos que este es un punto de partida importante para poder seguir avanzando en el apoyo a quienes más lo necesitan.
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6: 14 horas, 25 minutos.
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7: ¿Podemos escuchar lo que está diciendo el planeta? Sí, hoy la tecnología nos permite observar cada punto de la Tierra, como nunca antes. Satélites que recorren el planeta registran casi en tiempo real cambios en la superficie terrestre.
8: Satélites.
7: Sensores instalados en glaciares permiten monitorear su comportamiento.
8: Sensores.
7: Boyas y estaciones oceanográficas registran la temperatura, la salinidad y las corrientes marinas.
8: Temperatura.
7: Y en los bosques, instrumentos científicos y drones pueden capturar datos de humedad, carbono, crecimiento de la vegetación y hasta las condiciones que favorecen la aparición de incendios.
8: Incendios.
7: Estamos viviendo una verdadera revolución en la capacidad de observar nuestro planeta. Por ejemplo, la teledetección u observación de la Tierra es un esfuerzo global coordinado por agencias espaciales como la NASA y la Agencia Espacial Europea, junto a redes de sensores en la superficie que recolectan datos masivos para entender, proteger y gestionar el planeta.
8: Gestionar el planeta.
7: Y es que en lugares remotos durante décadas, obtener información científica significaba recorrer largas distancias y realizar mediciones manualmente. Hoy, sensores automáticos pueden transmitir datos desde el mismo territorio.
8: Territorio.
7: La información viaja desde una estación en una montaña, una microcuenca o una zona costera, hasta centros de investigación o universidades, donde es analizada y comparada con registros históricos. Nuestros ojos y oídos electrónicos están ahora sobre los polos del Ártico y de la Antártica.
8: Antártica.
7: En zonas de desastres naturales como el Cinturón de Fuego del Pacífico, en costas propensas a huracanes y fallas geológicas activas. sobre grandes pulmones verdes como la selva amazónica, bosques del sudeste asiático y áreas boscosas boreales para fiscalizar la deforestación ilegal. En océanos y costas con monitoreo del nivel del mar, corrientes marinas globales como el fenómeno del Niño y la Niña y anticipando la proliferación de algas nocivas.
8: Algas nocivas.
7: Asimismo, vigilamos campos de cultivos e infraestructuras para resguardar valles agrícolas mundiales y megaestructuras vulnerables a hundimientos como represas y puentes. Y la Patagonia es también uno de los territorios que el mundo está mirando con especial atención.
8: Patagonia.
7: Nuestros campos de hielos continentales están bajo la cuidadosa medición respecto de su retroceso glacial y el deshielo polar.
8: Deshielo polar.
7: Aquí, en el extremo sur de Chile, ventisqueros, fiordos, ríos, bosques, estepas y océanos conforman un enorme laboratorio natural, donde también se verifica la actividad vulcanológica y microsismos asociados a fallas activas importantes como la Liquiñe-Ofqui. Pero, ¿para qué sirve todo esto? Para detectar cambios, comprender procesos y, fundamentalmente, para anticiparnos.
8: Anticiparnos.
7: Porque medir, observar y acumular datos no es suficiente.
8: No es suficiente.
7: Un sensor puede advertir una modificación en el nivel de un río o de las precipitaciones. Y una estación meteorológica puede mantenernos informados sobre variaciones de temperatura y vientos, observando el oleaje del océano o el comportamiento de las nubes y el vapor de agua. Estos millones de datos, analizados mediante modelos computacionales e inteligencia artificial, ya pueden ayudarnos a identificar patrones que serían imposibles de reconocer a simple vista.
8: Imposible.
7: Jamás habíamos tenido tanta información sobre el planeta. Y hoy tenemos herramientas para captarlas como nunca antes. Solo en el espacio exterior existen entre 15.000 y 18.000 satélites activos y operativos.
8: Espacio exterior.
7: Cantidad que aumenta día a día con nuevos lanzamientos a la atmósfera. El verdadero desafío comienza cuando esa información se transforma en conocimiento para tomar decisiones.
8: Decisiones.
7: Decisiones sobre cómo gestionar el agua o cómo proteger los ecosistemas. Cómo planificar nuestras ciudades, cómo enfrentar los efectos del cambio climático o cómo desarrollar actividades productivas sin comprometer los sistemas naturales de los que dependemos.
8: Sistemas naturales.
7: El planeta Tierra nos está entregando señales todos los días. Nosotros debemos entender que la tecnología puede ayudarnos a escuchar a nuestra esfera celeste. Pero escuchar implica también la capacidad de saber responder al planeta.
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2: Que Dios bendiga sus hogares, sus corazones en este lunes 17 de agosto. Saludo a toda la región de Aysén a través de la radio, llegando a las casitas, a las maloquitas de la gente. Gracias a mi bella familia que escucha el mensaje. 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Quiero invitarle a que me llame. La consulta no tiene ningún costo por la teléfona. La consulta a la teléfona es con amor, con cariño, donde orientamos a aquel que lo necesita, donde oramos por aquel que está afligido, triste, decaído de espíritu, donde enviamos la medicina al que quiere curar y sanar. Regalo las fórmulas, oriento con palabra de verdad, porque vale más la gota de verdad que el cántaro lleno de la mentira, mi guerrero. 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Tenemos un llamado, vamos a ver a qué parte de Chile me están llamando, a ver a quién oriento. Deme su nombre.
5: Juan Cárdenas.
2: Amigo Juan, que sí. Dios me le bendiga. Dame tu fecha de nacimiento, por favor.
5: El 5 de agosto de 1974.
2: Le voy a mirar los huesitos del Cuzumbo, las caracolas de la vida. Es una evidencia ancestral de mi cabildo. Es igual o más efectivo que las cartas del tarot. Ponga la mente, la corazón, todo lo que quiere saber. No me diga nada. Taita, no me diga nada. Deje que los huesitos me hablen a mí. Usted ponga la mente y en el corazón no más. Escúcheme la oración.
5: Ya.
2: Tramante, tramante. Cayamán. Con Toyonoya Celereta. Con Toyonoya Guarella. Guachichamú. Mira lo que me están mostrando los huesitos. Está bastante enfermo. Le preocupa mucho su salud. Esos dolores que desesperan. Dolor a la cabeza, dolor a los huesos, dolor a la espalda. Ha visitado médico. Ha tomado medicina, pero no hay un resultado. Y le preocupa que cada día está peor. Aparte está débil el cerebro, aparte hay un riñón que no le drena bien, aparte tiene el hígado sucio, intoxicado, lleno de grasa. Hay que limpiar el organismo. La salud hay que tratarla con medicina natural, y la salud hay que buscarla, hay que buscar el tratamiento, la planta, la medicina, pero lo suyo se puede tratar, ¿correcto? Lo que tiene que poner cuidado es por qué está tan solo. ¿Por qué le ha ido tan mal? ¿Por qué los últimos años han sido de lucha, sacrificio y sin ninguna recompensa? Hay una atadura y una sombra negra. Hay algo que le amarra a su misma suerte. Esto viene del pasado. Por eso mismo sí. Está solo. O dígame si le estoy mintiendo.
5: Es verdad.
2: Quiero que me aliste un vaso con agua. Quiero que me aliste una velita blanca. Yo le voy a devolver el llamado y le voy a regalar el paquete Putumayo, los elementos de sanidad. Se los entrego, sí, se los envío si me toca y le voy a comprobar que lo que le estoy hablando es cierto. Vamos a mirar una persona envidiosa, daños y maleficios del pasado. ¿Usted me recibe el paquete Putumayo?
5: Sí, correcto, lo voy a recibir.
2: Se lo regalo con cariño. Esté atento a gracias. Mi llamado. Don Juan, ¿le hablé con verdad?
5: De verdad.
2: Bendito verdad. Dios. Y es que la verdad es algo hermoso y con la verdad se gana el cielo. Atento a mi llamado. Sí. Le voy a devolver para entregarle el paquete Putumayo. Un abrazo.
5: Gracias, igual. Un abrazo.
2: Voy a regalar el paquete indígena del Putumayo a la personita que siga llamando. Sigo mirando la suerte tirando huesito, pero voy a entregar estos tres elementos para que devuelva la salud a los enfermos, para que recupere la fuerza de vivir, de luchar aquel que la ha perdido, para que se proteja de la envidia, del daño, del egoísmo. Tres elementos que van a cambiar su vida. Hoy al que me llame, voy a regalar a toda la gente de la región de Aysén el paquete indígena del Putumayo.
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2: 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Deme su nombre.
6: Eduardo Cortés.
2: Amigo Eduardo, gracias. Dame tu fecha de nacimiento.
6: El 17 de febrero de 1974.
2: Voy a mirar las cartas del tarot y cosa buena, cosa mala que yo vea, te voy a hablar con la verdad, ¿correcto? Ponga en su mente lo que quiere saber. Y miremos tres campos importantes: la salud, miremos el dinero y miremos la carta que representa el amor.
6: Ya.
2: Lo felicito porque eres un buen hijo y a un buen hijo le va bien toda la vida. Me habla esta carta de emprendimiento, me habla de lucha, de trabajo por salir adelante. Ha estado impedido para prosperar. Hasta para tener familia, hacer un hogar. Esta carta me está hablando de muchos problemas a la parte de su salud, decaimiento a la parte física y enfermedades que tiene que controlar, especialmente a su estómago, a la parte del colon, los intestinos. Esta carta me está hablando de bloqueos que vienen del pasado, Usted ha estado impedido para salir adelante, hermano, y hay una mala suerte que le viene acompañando ya varios tiempo. ¿Cuánto hace?
6: ¿Cómo?
2: ¿Cuánto hace que le acompaña esa mala suerte?
6: A mí me trataron de joderme.
2: Hermano, hay una suerte adversa, negativa, viene cruzado, está impedido para prosperar. Quiero regalarle tres elementos. Van a cambiar su vida, van a traer la salud. Quiero que reciba el paquete Putumayo. Viene un tratamiento para el estómago. El Cholagogue Putumayo o la limpieza indígena es una medicina ancestral y me le va a ayudar a esos problemas de colon, a esos problemas que está sufriendo usted y que está padeciendo, ¿correcto? Quiero que reciba el Cholagogue indígena con los secretos, con las protecciones, yo se las hago entrega. ¿Usted me las recibe con fe?
6: Sí.
2: Y limpiar cosas malas que vienen del pasado. Eduardo, si el pasado lo corregimos, vamos a tener un presente de prosperidad y de salud, ¿correcto?
6: Correcto.
2: Alísteme un vaso con agua. Quiero hacerle la oración de la salud. Quiero que sepas de personas envidiosas hasta de su misma familia. Yo le voy a devolver el llamado en un rato más. Y quiero tomarle nota exacta para enviarle el paquete Putumayo. ¿Le gustó la llamada?
6: Sí.
2: Le agradezco el minuto de su tiempo. Muchas gracias por haberse comunicado. Hasta pronto.
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8: Me sentía mal, me sentía pésimo de mal. Del estómago, todo lo que comía me caía mal. Gracias a Dios estoy bien ahora y feliz.
2: Quiero agradecer a la gente que está comunicándose. Está orientando mi hijo Jacinto, está orientando Yuma, está don Tarcicio aquí en la línea telefónica. Y el programa termina, pero yo sigo hablando por la teléfona. 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
11: 14 horas. 51 minutos.

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5: La constitución de la comisión mixta para destrabar la ley de incendios se frustró por la ausencia de 3 diputados oficialistas. Parlamentarios de oposición cuestionaron la falta de voluntad política ante la cercanía de la temporada de incendios. Gremios pesqueros de la zona sur austral enviaron una carta al embajador estadounidense Brandon Judd pidiendo revertir el arancel de 12,5% aplicado a productos chilenos. Calificaron la medida de injusta y advirtieron graves daños al salmón y empleo regional. El paso fronterizo Los Libertadores alcanzó 32 días consecutivos cerrado por intensas nevadas y vientos, marcando el bloqueo más extenso de su historia desde 1980. La situación mantiene a más de 1.550 camiones varados en el lado argentino.
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10: 15 horas, 3 minutos.
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Bienvenidos, buen lunes, un abrazo para todos. Qué rico estar nuevamente otra semanita más junto a ustedes, acompañarle en el día laboral. Ya, bueno, si hablamos vacaciones de invierno, yo creo que ya la gran mayoría se le agotaron ya. Ya están comenzando con la segunda etapa, digamos, de trabajo. Comenzamos también con una mañana bien movida, con harta información, noticias, entrevistas, notas, etcétera. Y a esta hora, conectando la tarde junto a Marcos Muñoz, como siempre, que nos trae tremendos éxitos ochenteros, noventeros, que nos trae recuerdos. Sí, recuerdos, como siempre, inolvidables. Agradecemos y saludamos también a toda la red. No se olvide también que nuestro programa está por toda la red a nivel regional y vía online. En la red desde punta a punta, se puede decir desde la punta de nuestra, de la parte norte, de la punta norte a la punta sur de nuestra hermosa región. Y vía online www.radioventisqueros.cl. Y también puedes también escucharlo, si a lo mejor no estás escuchando la radio, puedes escucharlo, por ejemplo, la radio la 97.7. Lo puedes escuchar también por Facebook, por nuestro Face. Sí, pues Fakes, que le llaman ahora. Antes era Facebook nomás, nosotros. Ahora se le llama más Fakes, ¿ah? Nuestro Fakes. Radio Ventisqueros. Todas las redes sociales de Radio Ventisqueros son exclusivamente Radio Ventisqueros. No hay nada más. Incluso la página principal, que durante años desde que empezó, digamos, el mundo de lo online, siempre ha sido www.radioventisqueros.cl. ¿Ya? Estamos ahí, estamos acá y en todas partes. También te puedes hacer presente por intermedio de Facebook. Nos puedes hablar ahí, pedir alguna canción a lo mejor para las dueñas de casa, los dueños de casas. Mire que no sabemos quiénes le tocó hoy día, ¿no? Día lunes a lo mejor le toca a usted, al caballero o a la dama, hacer de dueño de casa, ver las cosas, hacer el almuerzo, etcétera. Qué rico. Y mientras escucha la radio, hacemos un viaje por intermedio de la música, por sentimientos profundos, que nos trae recuerdos de nuestra juventud. Quizás el programa no es para los tan jóvenes, es más para los cuarentones, cincuentones, porque tenemos este estilo musical para ustedes. Bueno, les cuento un poquitito que, como siempre, le damos la bienvenida con mucho cariño a nuestros grandes amigos. 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Un saludo para la señora Soledad, con cariño, y le agradecemos también la compañía en Conectando la Tarde. ¿Qué más tenemos? 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
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Muy bien. Oye, no se olvide WhatsApp. Si usted quiere escribirnos, escríbanos nomás. Estamos con cariño, como siempre, recibimos cualquier comentario. Si gusta contarnos un poquitito, ¿ya? Ya. Mira, y para que vea que vamos ayudando a la gente, ¿eh? Necesitan un ayudante carpintero, ¿sabía usted? Mira qué bien. Necesitan, mira, le doy el dato. Llame al más 569-8893-8821. Es un dato que me llega recién, ¿ah? Más 569-8893-8821. Bueno, nos dedicamos ahora a lo que es el programa. Un abrazo grande también para todos, donde quiera que esté. Marcos Muñoz, ¿estamos listos? Estamos listos para empezar a soñar. Súbale el volumen. La música es la reina de nuestro encuentro. Partimos con Mil Horas, Bruno Marrón.

Yeah, ahí teníamos 1000 horas como un perro. Bueno, un estilo. Es una. No es la original, pero ahí nos trae recuerdo también. Bueno, queremos contarle que tenemos una temperatura aproximada también en este Conectando la Tarde acá en nuestra capital Coyhaique. Nuestra capital Coyhaique, ¿sabe cuánto tenemos? 5 grados. Yo le dije, le conté en la tarde, alcancé a decir que la máxima probable. No, ya cambió ya. 7 grados, sí. Sí, 7 grados en Coyhaique, que es la máxima que se está registrando a las 4 de la tarde. Ah, sí lo dijimos, a las 4 de la tarde llegaba más o menos a las 7, a 7 grados, ¿ya? Durante la tarde y tarde-noche, hasta ya después de las 19 horas, bajaría a 5. Y por lo menos le anticipo de que la mínima no va a estar baja, vamos a tener una mínima a lo mejor a las 7, 8 de la mañana, hoy día tuvimos menos 4 de la mañana. Escarchoso. Claro, escarchoso. No, estuvo escarchadita la mañana. Algunos vehículos también ahí blanquitos, eso lo acusaba el día, cómo se venía en la mañana, cuando estaba repuntando, todavía no repuntaba el día, cuando los niños iban al colegio. Cuando la gente iba a trabajar muy temprano. Y sí, pero posiblemente a eso de las. A ver. De las 7, ¿sí? De las 7, 8 de la mañana vamos a tener menos 3. O sea, perdón, vamos a tener 3 y 4 sobre 0. Así que 3 y 4, ¿ya? De todas maneras, siempre le vamos a contar algo más. Y por ahora tenemos 7 grados en nuestra ciudad de Coyhaique. Muy bien, 15 horas con 17 minutos. Compartamos, ¿ah? Sigamos escuchando grandes clásicos que no se olvidan. Estamos en una semana, sabemos que comenzamos la semana con muchas cositas que han pasado, que vamos a ir tipificando algunas levemente por ahí, pero queremos que

Muy bien, mientras usted trabaja, nosotros también nos concentramos, ¿ah? Nos concentramos también con la música, nos vamos también, viajamos junto a ustedes, pues esa es la idea. Bueno, vamos a contarles también, en un ratito más también vamos a revisar los principales titulares también para el día de hoy. Y le quisiera contar también algo importante, como decimos, siempre hay cosas importantes. En un ratito te vamos a contar algunas cosas que están sobresaliendo en el día de hoy, ¿ya? Así es. Hoy día saludamos a Jacinto. Jacinto, sí, Jacinto. Un abrazo grande en el día de su onomástico, ¿ya? Sí, para todos los Jacinto, un abrazo grande. Sí, y estamos en WhatsApp al más 569-6236-8011, como siempre, a su disposición, con lindas canciones. Sí, pues, con lindas canciones. Bueno, han habido hartas cositas también, si uno fuera por, como dicen por ahí, por leer más noticias. Sabemos que las noticias van a llegar a la hora, vamos a tener a cada momento titulares importantes, departamento de prensa a nivel regional trabajando también, en cualquier momento nos informa, así que nuestra temática principal es que usted realmente se relaje con la música y nos desestresemos. ¿Y cómo? 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

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Nos vamos ahora con Barbara Streisand. ¡Qué buen tema este! Subimos el volumen y nos dejamos ir por la música en la red Ventisqueros.

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¡Wow! ¡Qué recuerdo! Bueno, seguimos en la tarde, en el Taxi Colectivo y en todas partes, siempre contigo, acompañándote con música 80, 90. Esa música que nos deleita también a esta hora, en este día, lunes 17, comienzo de semana. Les cuento un poco, una noticia que viene de Santiago. El presidente José Antonio Kast defendió este lunes, o sea hoy, el proyecto de reforma constitucional sobre seguridad que será también presentado hoy en el Senado y discutido mañana, martes, a las 4 de la tarde. La iniciativa forma parte de la agenda contra el crimen organizado y el terrorismo, pero ha generado debate, algunas dudas incluso dentro del propio sector del mandatario. Vamos a ver qué pasa mañana también de acuerdo a esta información. Así te vamos a ir contando algunas cositas también importantes, ¿no? 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Seguimos con algo más, compartiendo Marcos Muñoz a esta hora, en día lunes. Nos vamos, bueno, estábamos escuchando El Reflejo, en español se llama así, The Reflect, y Duran Duran. Ahora, esto se llama, él nos canta, Sergio Satin nos canta Me Estás Tratando Mal. Canciones, por supuesto, que te harán recuerdo.

Canciones de aquellos años, ¿eh? Ahí estamos, claro, pues algunos, el rock también presente aquí a esta hora de la tarde. O sea, 15 horas con 43 minutos. Recuerde que todavía tenemos en nuestro poder, atención, una tarjeta de cuenta RUT a nombre del Banco Estado, de la cuenta RUT de Montserrat Vera Candia. ¿Eh? Montserrat Vera Candia. Así que por si acaso, ahí ojalá nos haga saber también. A lo mejor ya arregló, ya regularizó, digamos, lo que es la situación. De todas maneras, acá lo tenemos. Lo vinieron a dejar acá. Que bueno, hay mucha gente que de pronto encuentra documentos y lo viene a dejar acá a la radio. Y eso significa que somos muy, pero muy, muy, muy de buen corazón. Así es. Oye, un saludo también para nuestros amigos ahí de la parte norte de nuestra región que nos escuchan por la red. Pues claro que sí. No te olvides que en la red estamos en todas partes. En Melinca, oye, tienen 10 grados aproximadamente en este instante, con cielos completamente despejados. En Lago Verde también tienen 7 grados, cielos despejados. Mira, Marquito, ahí en Puerto Aysén y Puerto Cisne está lindo también, fíjese. Tenemos 7 a 8 grados la máxima para el día de hoy, y hoy están gozando de una nubosidad parcial bonita. Sí, en Balmaceda 5 grados, fíjese, 5 grados aproximadamente hasta ahora, con cielos con nubosidad parcial. Puerto Ingeniero Ibáñez, una máxima de 8 grados con nubosidad parcial en este instante. Máxima 10 grados en Chile Chico, bonito también. De despejado pasó ahora a nubosidad parcial. En Cochrane, 5 grados a 6 más o menos la máxima para el día de hoy. En este instante, hoy tenemos nubosidad parcial. En cambio, Caleta Tortel tuvo con una mañana muy linda, con nubosidad parcial, y ahora solamente un poco más nublado, nada más, con nubes y sol, y una máxima de 6. Ya, y nuestra capital, Coyhaique, 7 grados, que es la máxima que se pronosticaba, con nubosidad parcial en este instante para aquellos que están más lejos. Sí, pues, seguimos con algo más, con el tiempo, algunas noticias, pasando momentos gratos y recordando esos momentos lindos. Nos vamos ahora con otro momento. Cuando nos desordenábamos, ¿se acuerda cuando nos desordenábamos con Chancho en Piedra? Aquí estamos con esto que se llama Eligiendo una Reina.

Chancho en Piedra, hoy estábamos escuchando. Qué bien, bien, que tenemos de todo un poquito para disfrutar también Anglo, de todo un poquito más. Un poquito y un poco más. 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Un abrazo grande para ellos. Oye, yo les quiero contar, nueva van también para el deporte en Coyhaique, sí. La Municipalidad de Coyhaique y la Corporación del Deporte presentaron una nueva Mercedes-Benz con capacidad para 16 pasajeros más el conductor. Bastante amplia. La inversión es cerca de los 80 millones y el objetivo es apoyar el traslado de delegaciones deportivas dentro y fuera de la comuna. Primeros usuarios en la selección sub-17 femenina y masculina de ANFA Coyhaique, saludos para ellos, que viajaron a Puerto Aysén. La selección masculina logró también ser campeón regional. El municipio señaló que busca también seguir fortaleciendo el deporte y también espera, digamos, contar con un vehículo de mayor capacidad próximamente. O sea, se viene más grande todavía para tener más capacidad y para que puedan viajar más. Así es. Estas delegaciones de pronto a veces quieren ir los papás también. Ah, sí, porque se acuerda cuando en algún tiempo uno estaba niño, de pronto habían destacado y viajaban con los papás. Claro, eran en los buses Scania, ¿se acuerda? Tremendo bus, de verdad. Bueno, ahí teníamos algo más también para contarles. Son las 15:53. Estamos en vivo en Radio Ventisqueros en toda la región y la música no deja de sonar, recordando lindas canciones.

0: Early Morning. Escuchábamos, qué buen tema. Ve que nos vamos con retomando lindas canciones también en recuerdo. ¿Ve? Vamos a seguir adelante siempre recordándole que estamos con ustedes. Oye, vamos desde contándole algunas cositas también, si para eso estamos, para ir informando, dándole algunas cosas importantes. Pero antes, recuerde que Radio Ventisquero sigue siendo una red bastante grande. Primero, nuestras radios bases están como siempre ahí en compañía. Radio Ventisquero de Cochrane, ahí 90.3, un abrazo muy grande. El 104.7 también, Radio La Junta, de Ventisquero de La Junta. También en Chile Chico, el 102.1. Puerto Aysén, 106.1, donde está nuestra amiga Lucía María Peralta. Y el 97.7, Radio Ventisqueros. Sí, pues. Y, por supuesto, tenemos muchos colaboradores que yo te quiero recalcar. A lo mejor andas por estos lados, ahí en Radio Ventisquero, como siempre, de diferentes puntos, pero también estamos en, por ejemplo, Radio La Voz del Ciprés de Melinca, 107.9, también Radio Puyuhuapi, de Puyuhuapi, 94.1. También la Radio Revelación de Puerto Cisne, 89.9. ¿Cómo están por allá en lo que es La Tapera, de Villa La Tapera, 107.7? Radio Amengual, de Villa Amengual, 97.5. Además, Radio Nahuel de Puerto Aysén, 98.7 también. Un abrazo para ellos. Estamos en todas partes, ¿ve? Radio Padre Antonio Ronchi, Puerto Ibáñez, 93.1. Y Radio Aluende, Villa Cerro Castillo. Un abrazo grande, Bahía Murta, todo eso. Un abrazote grandote, ¿ya? Son las 15 horas 58 minutos. Nos vamos a separar ahora. Nos separamos un momento y ya vamos a volver. Pero volveremos con Corona, ¿le parece? Con Corona, wow. Con canciones que tú te vas a acordar.
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3: Desde Sagrada Familia, el Ministerio de Hacienda rindió su cuenta pública 2026, destacando la gestión fiscal regional, el crecimiento del IMASEC y proyectos como el subsidio a tasas hipotecarias y reformas al mercado de capitales. Las encuestas CADEM y Criteria reflejaron un amplio respaldo ciudadano a la agenda de seguridad y a la salida de Natalia Duco. No obstante, persiste un balance crítico frente al desempeño del Ejecutivo y bajas expectativas respecto a la concreción de las medidas. Pese a contar con dos camiones escáner, expertos y trabajadores denunciaron fallas logísticas que impiden su uso simultáneo en el puerto de San Antonio. La situación genera inquietud gremial frente a los planes de entregar mayores facultades fronterizas a las policías.
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0: Bienvenidos a la presente edición de Negocio Redondo y sus avisos en el aire. Funeraria Vázquez comunica el sensible fallecimiento de don Pascual Hernán Alvarado a la edad de 87 años, que en paz descanse. Acaecido la madrugada del día lunes 17 de agosto en su domicilio en la ciudad de Coyhaique. Su velatorio se está realizando en su casa de habitación, ubicada en calle Barroso 1609, esquina Victoria. Sus funerales se realizarán el día miércoles en el cementerio Los Cuatro Vientos, en horario a confirmar por la familia. 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Se ofrece señora responsable para trabajar como cuidadora de adulto mayor con experiencia. Mayores antecedentes, llamar al 993-13-0974. 993-13-0974. Se ofrecen dos personas para picar leña. Llamar al 974-54-6319. 974-54-6319. Atención, excelente oportunidad comercial. Venta de patente de alcoholes. Depósito de vinos y licores. Ubicación céntrica en nuestra ciudad de Coyhaique. Valor 1150 UFs. Mayores antecedentes, comunicarse al teléfono más 569-6123-7917. Más 569-6123-7917. Hacemos una pausa y continuamos en Negocio Redondo.
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0: Continuamos. Programador computacional nivel superior ofrece sus servicios como desarrollador de programas y software, sistemas Unired y Multired. Con conocimientos amplios de lo que es portafolios en software. Mayores informaciones al 998-52-6225. 998-52-6225. Se compra un colchón de plaza. Se compra un colchón de plaza de medio uso en buen estado. Llamar al 956-90-3144. 956-90-3144, reitero, más 569-90-3144. Atención, se vende vehículo Toyota año 2013 en buen estado. Papeles al día, 4x4, automático, neumáticos normales, un par con clavos, régimen normal. Valor 8 millones de pesos. Mayores antecedentes, llamar al 977-670852. 977-670852. Se arrienda casa habitación en población Pablo Neruda. Persona con trabajo estable, canon mensual 450 mil pesos más un mes de garantía. Mayores antecedentes, llamar al 977-670852. 977-670852. ¿Se ofrece persona para trabajar en panadería o en local comercial? Interesado, llamar al 99772-7435. 99572-7435, con disponibilidad inmediata. Se vende un automóvil marca Suzuki, modelo Switch, año 2006. Vehículo funcionando, papeles al día. Tratar al teléfono 98947-1172. 98947-1172. Atención, se comunica el sensible fallecimiento de quien en vida fuera: esposo, padre, primo, suegro, abuelito y bisabuelito, don Pascual Hernán Alvarado, que en paz descanse, a la edad de 87 años. Su velatorio se está efectuando en su casa habitación, calle Barroso 1609, esquina Victoria. Sus funerales serán avisados oportunamente por este mismo medio. Firma las familias doliente: Vega Alvarado, Moraga Alvarado, Minder Alvarado, Alvarado Alvarado, Moreno Alvarado, Montesino Alvarado, Soto Alvarado. Es todo, Negocio Redondo, por su atención. Muchas gracias.
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2: 16 horas, 13 minutos.
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más en la semanita, de pronto traemos regalos bonitos, esos retros que llegan al alma también, ¿eh? Pero ya en la semanita vamos a tener más. Le cuento, son las 4 de la tarde con 19 minutos, tenemos una información en Puyuhuapi, también autoridades, familias, visitaron, y familias, justamente autoridades y familias visitaron las obras de 43 nuevas viviendas para los comités Puyuhuapi Crece y Puyuhuapi 2. Estas casas tienen más de 70% de avance y se espera también que sean entregadas en diciembre. La familia lleva más de 10 años esperando una solución habitacional. La iniciativa busca también que las familias puedan seguir viviendo en Puyuhuapi y permanecer en su localidad. Importante también ese punto. Son lugares pequeños que este es como un incentivo para seguir haciendo patria en esta linda localidad de Puyuhuapi. Mira, qué bien. Otro dato importante que tenemos en el día de hoy. Así es, dato importante también hablando de ellos. 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Ya, un abrazo para ellos. 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Seguimos compartiendo con buena música. Estrechez de corazón, Los Prisioneros.

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2: El aire festivalero de Viña del Mar escapa a toda edad o condición social. Por eso, nuevamente recordamos lo que ha sido este certamen que se presenta como el festival que hace trasnochar y se olvida de la política, la economía, el deporte y otros temas contingentes. Nos vamos al año 1962 y nos encontramos con la canción ganadora, Dime por qué, de la autora María Pilar Larraín. Intérpretes, Los Cuatro Duendes.

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0: de la forma más romántica. ¿Son románticos todavía hoy en día?
1: Sí.
0: Igual son románticos, la mayoría de algunos dicen, no, para nada.
1: Sí.
0: A veces no es necesario estar enamorado, dicen, ah, no, para nada, todo lo contrario. Dejarse llevar por un sentimiento abstracto, como dice, nada más. Ya, oye, son las 4 de la tarde, bueno, 20 minutos ya para la hora 17, luego se nos vienen las cosas como son, se nos vienen bastantes temas de importancia. Aprovecho de saludar a quienes le dan me gusta también por ahí, a ver algunos nombres, a ver si puedo alcanzar algunos por acá. Es Jorge Agustín Villagra, un abrazo grande también para él. Carlos Kevimán, don Carlito, muchas gracias. Fabita, Fabita, como siempre ahí, la emprendedora que también aparece por acá también en nuestro... en nuestro programa. Fabita, un abrazo muy grande también. Gracias por ese 100% apoyo. Así es. Hoy para toda la gente también que está en 97.1, gracias por acompañarnos. Bueno, pero antes de ya ir a con el tiempo, le quiero contar otro. ¿Qué pasó el día de hoy? Otra vez, vamos de inmediato con información también importante. El presidente José Antonio Kast presentó una comisión de 12 expertos para lo que es modernizar el empleo público. El objetivo, responder cambios importantes al estatuto, digamos, administrativo para mejorar el funcionamiento del Estado y la atención a la ciudadanía. ¿Cuánto tiempo tendrán para esto? La comisión tendrá 120 días para presentar sus propuestas. ¿Quiénes participan? Bueno, hay expertos de distintas áreas y sectores políticos, incluyendo también exautoridades de las, digamos, del gobierno de Gabriel Boric y Sebastián Piñera, además de figuras independientes. ¿Qué fue lo que señaló entonces Kast? El presidente señaló que existe un amplio consenso sobre la necesidad de modernizar el empleo público, pero es una reforma difícil cuyos resultados se verán principalmente a lo largo, a largo plazo. En resumen, Kast creó entonces un grupo transversal de expertos para buscar una forma de hacer más eficiente, digamos, y moderno el empleo público de, en Chile. Te lo contamos también aquí, que está destacando y nos llega también por intermedio de lo que es las informaciones y noticias. ¿Vamos con el tiempo? ¿Le parece? Porque si no nos quedamos atrasados. Vamos al tiro a revisar qué pasará hoy en la noche y mañana en Melinca. Una mínima 5 sobre 0, máxima 9 sobre 0. Tendremos nublado con sol tímido en la mañana y la tarde cubierto, lluvia débil. Lago Verde, hoy día dijimos que estaba despejado, pero para mañana nubes y sol durante todo el día. Estará nubladito con un sol tímido, mínima 1, máxima 5. En Puerto Aysén y Puerto Cisne, 8 grados la máxima, con nubosidad parcial la tarde tienen este grado, en este instante. Mínima 1 esta noche, máxima también muy similar, de 7 a 8, pero tendremos cubierto, lluvia presente débil, variando a moderada durante todo el día. ¿Ya? Vamos a revisar en Balmaceda. Balmaceda tiene atención. Mínima menos 2 esta noche, máxima 5 para mañana, con nubosidad parcial y la tarde nublado y chubascos débiles. En Puerto Ingeniero Ibáñez tendríamos mínima 3, máxima 9 grados, nublado y chubascos débiles. Y en la tarde nublado y chubascos débiles, con viento entre 40 y 60 kilómetros por hora. En Chile Chico tendríamos, atención, una mínima de 4, máxima 10 para mañana martes 18. El cielo estará nublado. Chubascos, según también lo que nos dicen, muy aislados para mañana, pero estará nublado. Mínima 4, máxima 10 para Chile Chico, la ciudad del sol, que mañana parece que no va a tener sol. En Cochrane, menos 1 y una máxima de 7 a 8 grados, cubierto, nevadas débiles durante la mañana y madrugada, pero luego se convertirá en lluvia moderada, se puede decir, pero lluvia durante la tarde. ¿Ya? Máxima 7 grados en Cochrane. Caleta Tortel, la mínima 2, máxima 6 para mañana. El cielo va a estar cubierto lluvia en la mañana, sí, y en la tarde cubierto lluvia con viento entre 40 y 60 kilómetros por hora. En Villa O'Higgins, mínima menos 2, máxima 6, ya, cubierto, nevadas en la madrugada, débiles. Luego tendremos también nevadas débiles durante, cubierto también durante la mañana. Luego irá variando a nublado y chubascos aislados. ¿Qué pasa en Coyhaique? Te cuento al tiro. Nuestra ciudad de Coyhaique tendría una mínima de 0, por ahí decíamos 3, decíamos, bueno, por acá también en otra aplicación decíamos 3, 2 grados la mínima, y por acá dice 0. Vamos a ver qué pasa, porque esto va a ir cambiando de todas maneras. Mínima 0, máxima 6, lo que nos indica Meteorología de Chile. Ahí nos vamos a basar, con nubosidad parcial, cubierto, lluvia débil. ¿Ya? Muy bien, ahí está el tiempo, y también con el buen consejo. 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Muy bien. 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Nos vamos ahora con Crazy Frog. ¿El número 11? ¿Sí? Gracias, Marquito. Ahí me está tirando el tema. Me dice, este viene ya. Este, seguro que se va a acordar también. Fue un top de top. Esto se llama Popcorn.

Crazy Fog, oye, con este Pac-Man, que me hizo acordar también el jueguito ese que... El Pac-Man, ¿se acuerda? El... También un jueguito ochentero. Oye, ya nos queda muy poquito. 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Oye, ¿vamos a algo más? Ya me queda todavía, me queda uno para despedirme. Pero alcanzamos un temita, ¿sí? Ah, ya, entonces me despido al tiro nomás, coleguita. Gracias. Usted manda y usted el que tira la oreja, ya. 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Chao, chao. Que tengan una linda tarde.

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3: Con el objetivo de entregar mayor seguridad al mercado laboral, la Dirección Nacional de Migraciones lanza el nuevo certificado de habilitación laboral disponible para transparentar y regular la empleabilidad de los extranjeros residentes en Chile. El paracaidista estadounidense Mike Brewer voló en wingsuit a más de 240 kilómetros por hora en España durante el eclipse solar total del 12 de agosto. La hazaña de Red Bull fue captada con precisión milimétrica por el fotógrafo Noah Wetzel. Inició el izaje de torres del proyecto de transmisión Quimal-Lo Aguirre, la primera línea de corriente continua que unirá Antofagasta y Santiago a lo largo de 1.346 kilómetros. La obra, con casi 20% de avance, transportará hasta 3.000 megawatts de energía limpia.
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0: galoneando con sus perrunos, quien los tiene, gatos, para todos. Esperamos que así haya sido. Y para aquellos que se sienten un poco enfermitos el día de hoy, te vamos a entregar un buen programa con buena música, como siempre, información, actualidad y el sello que tiene esta radio Ventisqueros, que es de la gente y para la gente. ¿Cómo estás, Marcos Muñoz López, mi querido amigo personal y productor y la puesta al aire a cargo de Marcos, quien se encarga de que este radio show cada vez salga mejor? Gracias, Marquitos. También saludamos a Cristina Aravena, que ahí está desde muy temprano trabajando. Recuerda que si quieres una publicidad efectiva que realmente suene, que se escuche y así no botas la plata, comunícate con nosotros al 672-23-1959. También puedes enviar un WhatsApp al más 569-6236-8011 y participas de todos los programas que tenemos en vivo para ustedes. Ahí muy temprano este día lunes sonaba La Mañana Entre Todos, el matinal de Aysén con actualidad, información, reporteo en terreno, entre tantas otras cosas. Queremos saludar también a Luis Correa, que ahí nos dejaba el locutorio, pasaba conectando la tarde con Luis Correa, y por supuesto ahí pegadito el Departamento de Prensa junto a CNN Chile, que es un trabajo absolutamente colaborativo. Dicho eso, todas las noticias que tú escuchas en el informativo central a las 13 horas en la voz de nuestro Osvaldo Villarroel, la puedes leer y escuchar en nuestra página www.radioventisqueros.cl. 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Saludar también a todos los colaboradores de Patagonia Comunicaciones, y así vamos creciendo, gracias a Dios. Marquitos, hoy 18 horas nos acompaña Samuel Navarro Castro, porque los días lunes se saca la corbata, se convierte en un abogado de tomo y lomo, un abogado de esos cercano a la ciudadanía. Vamos a estar hablando actualidad, encuesta CADEM, entre otras noticias. Vamos a la música y al regreso comenzamos con todo este radio show, comenzando esta nueva semana con toda la energía acá en Ventisqueros FM.
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0: estamos haciendo este radio show, las cosas como son, y luego vamos a abordar un tema que está dando vuelta en el mundo, en Chile, que tiene que ver con esta miel contaminada que se mezcló con Viagra. Así es que, ojo, a la hora de comprar miel, no se vaya a poner más dulzón de lo normal. Ya sabemos cuál va a ser, por qué está más dulzón hoy día que ayer. Porque lamentablemente hay una alerta nacional sobre una miel contaminada que se ha mezclado con Viagra. Luego vamos a profundizar con esa noticia y quiero saludar a Miguel, el presidente de la Junta de Vecinos de Villa Frey. Recuerden ustedes que tiene un bingo solidario. Los adultos mayores de Villa Frey tienen el agrado de invitar a un bingo solidario el sábado 29 de agosto a las 14:30 horas. El lugar es el Club de Guasos de Valle Simpson. Los fondos recaudados serán en beneficio de los vecinos que tengan que salir de la región por temas de salud grave. ¿Se acuerda, Marco, que hablamos con él y nos parecía bien interesante que él haya... O sea, bueno, el ser... Y he aprendido harto de la Edith Alarcón, de la Mireia Catalán como presidenta de la Junta de Vecinos, y escuchar a Miguel el compromiso con un otro, ¿no? Tener este fondo en caso de que ni Dios quiera un vecino pase por una situación de una enfermedad lamentable, tengan ahí unas luquitas para poder ayudarlo. Así es que si usted quiere participar de este bingo, 5.000 pesos vale. 5.000 pesos y los precios están buenísimos. Por ejemplo, mira, el cuarto lugar 100 lucas en efectivo. Que por 5 lucas te ganís 95 lucas, no hay donde perderse. Bingo solidario, entonces, esto es de Villa Frey. Y vamos a estar sorteando nosotros un cartón. Yo creo que la próxima semana vamos a estar ahí saludando, mencionando este bingo para que vayan a participar. Mañana martes, recordarte que está con nosotros Benjamín Infante. El día miércoles, Mario Pardo Jaramillo. El día jueves, Edith Alarcón. Y el día viernes, tenemos un invitado especial el viernes, que es un músico, baterista. Estará conversando con nosotros en este radio show, Las Cosas Como Son. Para los que se vienen acoplando a la sintonía, te quiero contar que son 17:35. 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Quiero saludar a mi papá en especial, ¿eh?, que nos escucha a través de la señal online. Así que un besito para ti, papá. Te quiero mucho, mucho, mucho. 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Vamos a la música y regresamos con todo, si no pa' qué, en este radio show. Las cosas como son.
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Seguimos haciendo este radio show, las cosas como son, y como bien te comentábamos, la miel contaminada con Viagra es un peligro real para la salud. Autoridades como el Instituto de Salud Pública de Chile, ISP, y la FDA de Estados Unidos han emitido alertas sanitarias urgentes. Estos productos se venden falsamente como suplementos naturales o miel del amor. Sin embargo, contienen fármacos químicos ocultos que no están declarados en sus etiquetas. ¿Qué es este producto? Los nombres comunes son, se comercializa como miel afrodisíaca, miel del amor o bajo marcas de Royal Honey. Los fabricantes afirman que es un potenciador sexual 100% natural a base de miel. ¿Lo ha probado usted, Marco Muñoz López? ¿No? ¿La miel del amor? ¿No? Yo no lo he probado tampoco, pero... Bueno, el engaño es el siguiente. Los análisis del laboratorio descubrieron que le añaden sildenafio, el ingrediente activo del Viagra. Ese lo mezclan, y sale esta miel del amor. ¿Por qué está en peligro? Se puede preguntar usted, querida vecina. Quiero contarle que estos fármacos bajan la presión de la sangre a niveles mortales si se mezclan con medicamentos, por ejemplo, para el corazón. Además, su consumo oculto provoca fuertes dolores de cabeza, mareos y taquicardias. Las personas con problemas del corazón o hipertensión corren el riesgo de sufrir un infarto. Estos medicamentos químicos exigen receta obligatoria y supervisión de un doctor. No deben tomarse a ciegas. Así es que, amiga mía, si usted ha comprado o le han regalado a usted, amigo mío, miel del amor, no coma nada de esa miel. Busque la miel regional que es tan rica como la baguala, por ejemplo. Qué tremenda, qué miel más rica la baguala. Mandamos un saludo ahí a Mañiguales, la baguala. ¿Cuáles son las recomendaciones de la autoridad sanitaria? No compres sobres ni envases de miel afrodisíaca en internet, en redes sociales o en tiendas no oficiales como los sex shops, que ahí se vende mucho. Si consumiste este producto y te sientes mal, acude de inmediato a un centro de urgencias. Recuerda que los problemas de desempeño sexual deben ser evaluados por un médico para un tratamiento seguro, claro y eficiente. Así es que ahí están las recomendaciones de las autoridades competentes con el tema. Pasando a otro tema, mi querido Marco Muñoz López, tenemos una noticia bastante, yo la encuentro muy bonita, que tiene que ver con las artesanas de la región de Aysén, que tuvieron un viaje bien importante. Y les quisimos destacar este día de hoy, este día lunes, comenzando esta hermosa semana de agosto, mes de los gatos. No dejan dormir los gatitos, ¿eh? Aunque uno no tenga gato, pero el gato del vecino, ay, ay, ay. Artesanas de Aysén participaron en clínicas de orfebrería en Santiago. Viajaron desde nuestra región hacia Santiago para seguir perfeccionando sus conocimientos y compartir experiencias con artesanas de distintos puntos del país. Se trata de Javiera Cortés, Diana Díaz y Jimena Serna, tres artesanas de Aysén que participaron en el encuentro de orfebrería realizado en la aldea del Encuentro en Santiago de Chile, nuestra capital, como parte de la iniciativa Ruta de la Identidad, Cruce de Saberes. Durante dos jornadas, las representantes de Aysén participaron en clínicas intensivas de orfebrería, donde pudieron conocer nuevas técnicas y herramientas para incorporar a sus propios trabajos. Entre las materias abordadas estuvieron el cincelado en joyería, la utilización de materiales no convencionales y el esmaltado en cobre con soplete. Conocimientos entregados por destacados creadores de la región metropolitana. El encuentro reunió artesanas de Aysén, Los Ríos, Metropolitana, Maule, Tarapacá y Ñuble, generando un espacio para compartir técnicas, experiencias y distintas formas de expresar la identidad en cada territorio. Javiera Cortés valoró especialmente la posibilidad de experimentar y salir de la rutina habitual de producción, mientras que Diana Díaz calificó la experiencia como maravillosa y destacó el intercambio de conocimiento entre las participantes. Desde el Ministerio de Cultura destacaron que este tipo de encuentros permite fortalecer las identidades territoriales a través del oficio, la creatividad y el intercambio entre regiones. Una experiencia que sin duda permite
que el talento y la identidad de nuestras artesanas de Aysén sigan proyectándose más allá de la Patagonia.

0: Oye, la creadora de contenido, ya lo saben quién es, quién les habla. Y este radio show, por supuesto, la producción a cargo de Marco Muñoz López. Hacemos un buen equipo. Así es que ahí dándole siempre, entregándole cositas nuevas a nuestros auditores. Y atención, celebra con nosotros los 11 años, nos dice la Universidad de Aysén. Me llegó este correo y lo encuentro maravilloso porque habla de la familia, habla de un reencuentro para que vayan todos a trotar. La Universidad de Aysén los invita a toda la familia a un running, o sea, a una gran corrida familiar a los chilenos, que a mí se me hace mucho más fácil hablar en español. A las clases de inglés no fui nunca, hice francés, la cagué también, mi mamá me dijo, pero bueno, cosas de la vida, ¿no? Oye, una jornada deportiva abierta a toda la comunidad para promover la vida saludable, el deporte y la integración familiar. Este compromiso es el día domingo 23 de agosto, desde las 9 de la mañana las inscripciones y entrega de poleras es en la Plaza de Armas de Coyhaique. Así es que a todos los amigos que les gusta trotar, y que son muchos, yo me saco el sombrero por todos esos deportistas que bajo la lluvia, bajo la nieve, andan corriendo. O sea, se pasaron. De verdad, yo los encuentro con una disciplina que ya la quisiera tener yo, de ese amor por el trote, Marco, por la vida sana. Hay uno que conozco, persona, no voy a decir su nombre, pero lleva años corriendo, y yo lo veo siempre por el Claro, en el Bypass. Así es que a todos ellos, chiquillos, chiquillas, amigos, amigas, vecinos, vecinas, el día 23 de agosto, la Universidad de Aysén, nuestra Universidad de Aysén, quien celebran 11 años, los invita a toda la familia a correr. Todo el merchandising será entregado en la Plaza de Armas desde las 9 de la mañana. Así es que vaya, porque las categorías son para todas las edades y habilidades. Pre-mini, mini, infantil, cadete, juvenil, adultos, 5K y una carrera adaptada. Toda la familia es bienvenida. Así es que vaya, participe. ¿Cómo participar? Puede preinscribirse y revisar las bases, categorías y recorridos en el sitio web www.universidadaysen.cl. Y junto a mis queridos amigos de Reisman Publicidad, agencia Oma y Zen, la creatividad creadora de contenido. Si usted quiere algo, quiere, necesita una persona pensante, creadora de contenido, llámeme, no hay problema. Aquí estamos junto a Marco Muñoz López, Patagonia Comunicaciones, Oma y Zen, para poder ayudarlos. Vamos a ir a la pausa. Departamento de prensa, me dicen. Ya tiene todo preparado nuestro jefe del departamento de prensa, Osvaldo Villarroel, para irnos junto a CNN Chile, y al regreso estará con nosotros Samuel Navarro para abordar actualidad política y mucho más.
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5: Son las 18 horas.
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7: El presidente José Antonio Kast designó como nuevo ministro del Deporte al abogado y asesor del segundo piso Francisco Riveros Cantuarias, exgerente de Palestino y exdirectivo de Santiago 2023, tras concretarse la renuncia de Natalia Duco a la cartera. El gobierno anunció una alianza con Fonasa y Caja Los Andes para atender con copago cero a 50.000 pacientes en lista de espera no GES desde septiembre. El plan contempla 150.000 prestaciones en 4 especialidades médicas durante 2 meses. La Fiscalía agrupó la arista Fundamenta con la trama bielorrusa tras detectar que comparten abogados, empresarios como Gonzalo Migueles y exintegrantes de la Corte Suprema. Ambas causas investigan presuntos pagos e influencias indebidas en fallos del máximo tribunal.
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0: nuestro segundo bloque. Como cada lunes, queremos conversar de los temas que están marcando la agenda nacional, pero hacerlo de una manera sencilla, sin tanto tecnicismo, y tratando de entender qué significa todo esto para todos nuestros auditores que nos escuchan a diario en Radio Ventisqueros, en este Radio Show, Las Cosas Como Son. Ya está con nosotros nuestro amigo panelista, abogado, día lunes, Samuel Navarro Castro. ¿Cómo estás, Samuel? Gracias por acompañarnos nuevamente. ¿Cómo va?
1: Muy bien, aquí estaba revisando aquí algunos números. Un poquito cansado, el fin de semana fue un poco agotador en lo personal. Me volví a mi casa original, que estaba haciendo unos arreglitos, unas remodelaciones por aquí y por allá. Y bueno, más allá que uno puede contratar el transporte, unos pionetas para...
0: Claro.
1: Igual hay que ponerse, pues, si uno no puede estar mirando, ¿no? No. Aparte que uno quiere que las cosas queden bien, hay que...
0: Y una mudanza en este tiempo te la encargo, ¿eh?
1: No, y hay que mojarse, hay que ponerse ahí con las manos, con la presión, con la fuerza, que a esta altura de la edad y el sedentarismo pasa la cuenta, la espalda, las articulaciones, las rodillas, todo ahí, todo suma.
0: Sí, pero usted está joven todavía.
1: Bueno, me conservo.
0: Se conserva bien, tiene que ahí darle nomás bien por esta mudanza. Samuel, qué bueno que estás bien, estás con salud, estás...
1: Absolutamente.
0: Así es que eso también es importante y hay que agradecerlo a Dios, yo siempre lo he dicho.
1: Y más cerca de Radio Ventisquero, claro. Me acerqué más al centro.
0: Muy bien, me parece perfecto, así se ahorra la benzina que está carita.
1: Sí.
0: Costó la vida.
1: Recorrido más cortito.
0: Cortito. Oye, Samuel Navarro Castro, el fin de semana fue bien noticioso. Tenemos ahí una agenda bien movida con el presidente Kast, entre tantas cosas, la cárcel, las encuestas. Pero queremos siempre comenzar contigo. ¿Qué te parece esta movida, los números, que sube, que baja? ¿Cómo ves eso?
1: A ver, estaba viendo, para ser bien franco, la encuesta, y en realidad hubo una subida bien marginal de un par de puntos por ahí, por allá, pero no, todavía no pueden marcar una tendencia. Si uno ve el cuadro sinóptico desde el 11 de marzo en adelante, y en particular a partir del bencinazo, el 25 de marzo, donde se marca esto del alza de los combustibles, que impactan el IPC, la UF, que ya lo hemos contado, se mantiene esta tendencia al alza en la desaprobación y a la baja en la aprobación. Ahora, todavía no, en la foto de la semana, aparentemente le ha dado un poco de rédito el tema de marketing en materia de seguridad, ya que habiendo sido uno de los ejes de la campaña, como que había quedado de lado a propósito de la mega reforma. De ahí vamos a hablar un poco de la mega reforma que salió ya del Tribunal Constitucional, pero en lo concreto habría que ver si es que este cambio de giro, este cambio de relato, puede seguirle sumando una tendencia más positiva al gobierno y al presidente de la República en particular. Pero si uno ve lo que decimos siempre, los netos, cuando uno suma los resultados positivos con los negativos, el neto de aprobación presidencial todavía está en la parte baja de la tabla. Es como cuando el colista, en vez de ser último, pasa a ser penúltimo. Todavía no hay nada asegurado de que pueda no caer en la liguilla promoción y en una de esas bajar de categoría, ¿no es cierto? Pero habría que ver cómo este marketing que tuvo con este traslado de personas privadas de libertad desde algunas cárceles hacia la cárcel de La Laguna, que algunos dicen, oye, qué bueno que están metiendo gente a la cárcel. Siempre ha existido. Lo que pasa es que esta cárcel se inauguró en el gobierno anterior, y el poblamiento de una cárcel no es que se inaugura, tiene 1000 plazas, 2000 plazas, o las que sean, y se llena de inmediato. Es un poblamiento paulatino, progresivo, planificado, organizado. ¿Por qué? Porque no sacan nada con meter gente a la cárcel si no tienes funcionarios y la logística para poder atender a esa población penal. O sea, es como decir, ya vamos a hacer un estadio, pues metemos a todos los espectadores. Esto no es tan sencillo. Estamos hablando de personas privadas de libertad, que tienen un régimen penitenciario, y ahí podemos conversar quizás con más detalle en ese punto, pero le ha sacado lustre a eso, y no conozco que sean medidas nuevas, esto de trasladar a secciones de alta seguridad. Incluso algunas imágenes se vieron con algunos uniformes especiales, que esos uniformes fueron aprobados también en la administración anterior. Entonces algunos decían, bueno, se está vistiendo con ropaje ajeno, porque la cárcel del gobierno anterior, las medidas del gobierno anterior, lo único que hizo fue un operativo que fue muy bullado, le sacaron alto lustre ahí con helicóptero, con cadena, casi cadena nacional, y bueno, habría que ver si eso se sostiene en el tiempo y hay capacidad operativa a propósito de los recortes presupuestarios para sostener y mantener y fortalecer una agenda de seguridad, que es lo que aparentemente por la encuesta es lo que la gente está reclamando.
0: Qué buen trabajo del colega, de los marqueteros. Qué importante que es el marketing, pero el marketing real, el que uno estudió, el que te preparaste, porque yo creo que todo el marketing que tiene este gobierno y ha sido, pero para mi gusto personal, fabuloso.
1: O sea, estábamos, te comentaba antes de entrar a estudio, a la transmisión, ha estado saliendo una publicación, entiendo que reciente, ahí voy a corroborarlo, de Francisco Costabal, que fue como uno de los jefes de propaganda de la campaña de José Antonio Kast. Hoy día entiendo que está en la Secretaría de Comunicaciones, que se hizo famoso hace poquito en la Secretaría de Comunicaciones porque un departamento muy importante de esa área, del área digital, lo asumió una joven recién egresada o con pocos meses de titulación profesionalmente, o sea, sin experiencia. Cuando nos hablan de la gente sin experiencia, se han conocido por lo menos dos casos de profesionales jóvenes. Yo no tengo nada contra los profesionales jóvenes que asumen responsabilidades, pero cuando uno hace la crítica, ¿no es cierto?, de cómo contratan gente o le dan responsabilidad a gente que viene recién saliendo de la universidad o que su currículum es hizo una práctica profesional importante, me parece bien, pero a veces para el manejo, sobre todo las grandes ligas que se dice, se necesita más que capacidades profesionales, sino que también de un poco de experiencia, rodaje, para conocer cómo funciona el aparato público, para poder hacer bien las cosas y no llegar a aprender en el aparato público, que no es tan sencillo.
0: ¿Y cuál es la crítica? Perdón, ahí me pillaste, no sabía el tema. ¿La profesional estudió qué? ¿Periodismo?
1: Hay dos casos, uno en la SECOM, entiendo que es periodista, egresó hace poco, se tituló creo que en abril. No, el caso más bullado es el caso de la abogada que está a cargo de coordinar la reforma procesal civil. Hemos tenido varias reformas de nuestros procedimientos judiciales, el más conocido, el procedimiento penal, ¿no es cierto?, con los tribunales de garantía, el Ministerio Público, el procedimiento laboral que se hizo oral, ¿no es cierto?, el procedimiento familia, que también es una reforma importante, y el único que queda pendiente de los procedimientos, entre otros, es el procedimiento civil, que todavía sigue siendo por escrito, con expedientes cosidos, aunque hoy día sea

0: periodismo, bueno, ahí estará el colegio de periodistas, qué sé yo. Ahora, perdóname y con mucho respeto, pero no cambia mucho comunicacionalmente las políticas públicas. No, digamos,
1: lo que sí.
0: La bajada es la misma, mandan el chat por el mismo, uno se entera igual, hoy día. Ya claro. No es como antes.
1: Claro, no, pero.
0: No es como los 80 con la Vicky Quevedo, por ejemplo, tremenda periodista que hacía una otra cosa.
1: Sí. No, pero en realidad darle responsabilidades a personas que tienen poca experiencia en el manejo, ya sea en el ámbito del periodismo, en la SECOM, en la Secretaría de Comunicaciones o en el Ministerio de Justicia a cargo de una reforma importante como el procedimiento civil, habla de que cuando se hace la crítica de la inexperiencia o de la improvisación, ahí, ojo, porque. Y hoy día me acabo de enterar, estaba escuchando la radio precisamente, que asume como ministro de deporte un abogado que tiene.
0: Y tiene problemas ya este abogado.
1: Entonces, yo no tengo nada contra el abogado, lo creen que
0: puro abogado, critica, Mario Pardo Jaramillo, el otro día hablábamos también, puro abogado, decía también, ¿qué pasa? Que puro abogado. Entonces, que nadie más estudió nada más que abogado.
1: Entonces, más allá del tema de la profesión, uno, no sé, el anterior. En general, los anteriores ministros de deporte han estado más ligados a alguna disciplina deportiva, conocen el ambiente. Este persona entiendo que ha sido dirigente de algunas sociedades deportivas, de algunas entidades ligadas a algún deporte. Entonces,
0: ¿cómo se está metiendo la política en el fútbol? Colo Colo tenemos ex ministros.
1: Claro, entonces
0: la Cato,
1: hablando de eso es que cuando uno hace la crítica de la improvisación, de no tener gente, cuadros preparados, gente preparada de distintos ámbitos, pareciera que esa crítica a veces es muy mezquina, porque cuando uno es oposición la puede hacer, pero cuando es gobierno, como que cuesta encontrar los cuadros, las personas preparadas técnicamente, profesionalmente, pero también políticamente.
0: La verdad es que yo le pondría ahí ojo a los que hoy día están ocupando cargos comunicacionales y no tienen ningún estudio ni vínculos. Porque aquí en la región de Aysén, no voy a nombrar, pero sí hay muchos aficionados a las comunicaciones que hoy día están ocupando cargos de periodistas, por ejemplo, que hay periodistas, buenos periodistas titulados en esta región y que están sin pega. ¿Por qué? Porque políticamente están ocupados esos puestos.
1: Están marcados, sí.
0: Claro.
1: Y volviendo un poco a la encuesta, en lo que se aplicó este traslado de personas privadas de libertad a medidas con mayor seguridad o de mayor resguardo, era el plan Cancerbero. El mismo Francisco Costabal en esta entrevista habla de eso, que la campaña que se elaboró más que con ideas concretas, se hizo con eslóganes, y uno de esos, no sé, pues el escudo fronterizo, con casi, y él lo dice así muy sinceramente, muy francamente, con nombres de películas. Entonces, ya el plan Cancerbero, claro, el plan Cancerbero estaba como en el ideario comunicacional, y se le pone, y sin a lo mejor, no sé si conocen cuál es el fondo de la palabra o a qué alude, pero incluso ahí comentaban, ¿no es cierto?, que hay un grupo español de rap muy contestatario, muy crítico a este sistema, ¿no es cierto?, que ocupa el nombre de Cancerbero. Entonces, a veces, incluso para las operaciones policiales, el ubicar en los nombres también tiene que ver con un poco hacer una operación, planificar algo, pero en este caso se ha tratado como de imitar el estilo Bukele, ¿no es cierto?, con otras condiciones, con otro contexto, a una realidad chilena en que, si bien es cierto, hay un tema y hay una preocupación evidente, lo dice la encuesta respecto al tema de seguridad pública, la forma de hacerlo tiene que ser con seriedad, con responsabilidad, con planificación, con inteligencia, con medios, y no tanto con show televisivo, con show comunicacional, que a veces en sustancia es poco, no basta disfrazarse o ponerse la camisetita verde, ¿no es cierto?, verde boldo u otras casacas, ¿no es cierto?, para decir yo estoy comprometido con esta institución, sino que cómo se ve eso en los presupuestos, cómo se ve eso en las políticas públicas, cuáles son las innovaciones reales más allá de un anuncio que se hace de que van a haber 20 medidas nuevas de seguridad, pero todavía no han despegado o se han desarrollado adecuadamente las que ya se han aprobado por el Congreso y que están en esa etapa de ejecución, de dictar los reglamentos y de fortalecer los equipamientos. Y ojo ahí, porque el presupuesto es un tema importante, más allá de lo que se envolvió en la salida de la ministra Steiner, tuvo que reclamar esto del 3%, que no me quiten el 3%, porque si están hablando de seguridad, tengo que tener los recursos para combatir la seguridad, para fortalecer todo lo que es el aparato de orden público. Ahí también ha habido un cuestionamiento respecto a los gastos de carabineros, a propósito de unos drones que se compraron, que aparentemente se hizo una inversión importante, pero los drones no están dando

0: dando resultados, parece que técnicamente no nos sirven mucho. Entonces también esas cosas no hay que improvisar, hay que hacerlo bien, y sobre todo esas licitaciones públicas que los recursos ya si ya son escasos, si más encima no están muy claros la calidad del producto, no avanzamos mucho.
1: Samuel Navarro Castro, como todos los lunes, abogado panelista de este Radio Show, Las Cosas Como Son. Oye, Samuel, aquí también hay una, por ejemplo, lo que tú dices, el año pasado, en la administración anterior del presidente de gobierno de Gabriel Boric, quizás el mea culpa es, ¿por qué ustedes no marketearon lo que hoy día se marketea? El plan, o sea, cualquier persona que vio la televisión, aunque solamente verlo, a mí me da un wow, se está haciendo algo. O sea, por eso, a eso voy. Las fortalezas, las debilidades del gobierno anterior hoy día están siendo fortalezas para un nuevo gobierno, donde están tomando cosas que el gobierno anterior no le sacó lustre. No sé, tú, ahí hay una mea culpa. Tú además que fuiste seremi de justicia, el tema de las cárceles, todos decimos lo mismo. El único país en Chile que no tiene uniforme, un hombre que está privado de libertad en nuestro país, en todo Chile, en todo el mundo. Se diferencia. Aquí pueden andar con ropa de color, pueden seguir usando la. Entonces, me parece, y una opinión muy personal, muy mae, que el marketing, que el departamento de marketing que tiene este gobierno, se lo aplaudo. Porque sí. Está bien diferenciado. El marketing, las comunicaciones, el marketing político, los diseñadores. O sea, hay un equipo creativo ahí.
0: Sí, yo creo que ahí quizá, y lo hemos conversado en otra oportunidad, el tema comunicacional golpea fuerte, y uno puede hacer una de las críticas que le puede hacer al gobierno anterior, porque esto de los uniformes se empezó a implementar en
1: el gobierno anterior. No había marketing en el gobierno anterior, yo creo.
0: Yo creo que a lo mejor no en la forma o en el volumen o en la penetración.
1: Mucho periodista y poco marketeo.
0: Que se entiende hoy día, pero también es porque, y ahí la diferencia entre hacer una política pública y hacer un despliegue comunicacional que a veces tiene poco sustento, porque quizás la prudencia a veces no es tan buena consejera en hacer una política pública prudente, porque se empezó un plan piloto con el tema de los uniformes. Además, los uniformes tenían que tener ciertas características. Eso también llevó a hacer un estudio comparativo. Esto tampoco es una improvisación, porque se vio cuál era la situación en Colombia, en Brasil, en Italia incluso, que en Italia hubo un despliegue importante contra las organizaciones criminales de origen mafioso, ¿no es cierto? Por lo tanto, ahí se fueron recogiendo experiencias de otros países, y obviamente lo bueno se copia, no se improvisa, pero también adecuando las realidades chilenas, porque uno dice, ya, pongamos el uniforme, ya, el costo son uniformes, ¿qué tipo de uniforme van a ser? ¿Qué características tienen? ¿Son para todo el tipo de la población o para un grupo de población penal en particular? Entonces, yo creo que
1: hay que segmentarlo.
0: A propósito de eso, es que uno dice, hay que ser responsable con lo que se planifica y se desarrolla, más que llegar y reproducir y copiar modelos que a lo mejor no pegan. Yo me acuerdo cuando el jefe de Sendero Luminoso, Abel Guzmán, el comandante Gonzalo, estuvo preso en la época de Fujimori, apareció con el traje a rayas, que uno lo veía en la historieta con Dorito, que era más propio de esa época. Pero el hecho, y uno lo ve en alguna serie de televisión o en imágenes de Estados Unidos, esto es el buzo naranja que le ponen a los presidiarios en general, ¿no es cierto? En Estados Unidos habla, ¿no es cierto?, también de la política, pero eso implica tener los recursos para aquello, las lavanderías, una serie de logística que hoy día no existe en Chile, y habría que ver si hay recursos para poder implementarla. No hay que olvidar que la transición de gendarmería desde el Estado, ¿no es cierto?, hacia un Ministerio de Seguridad Pública, a incorporarlo, hace pocos meses atrás se aprobó la reforma constitucional que lo incorpora dentro de las Fuerzas Armadas, Orden y Seguridad, porque se entiende que la labor de gendarmería es especial, pero no hay que olvidar que los presupuestos de gendarmería, comparativamente con los de las Fuerzas Armadas, de las policías, son bastante menores. Por lo tanto, allí hay que ver cómo, y en vez de recortar impuestos, recortar recursos, cómo generamos para poder fortalecer esta área, o sea, para poder hacer los golpes que hoy día puede estar dando Carabineros, la Policía de Investigación, el Ministerio Público, en distintas, que uno puede aplaudir, ¿no es cierto? Se requiere recursos, se requiere logística, se requiere inteligencia, se requiere también mayores capacidades. Cuando uno habla de esto de levantar el secreto bancario, no solamente es respecto a, nos decían, no, es que el lavado de activos se hace en las barberías, se hacen los hoteles, se hacen otros, y la historia nos ha demostrado, y con hechos recientes, ¿no es cierto?, que el lavado de activos se hace en la banca tradicional, se hace con funcionarios de bancos, se hace a través de cuentas legales, y se saca el dinero fuera de Chile y nos sacan 2 pesos, 3 pesos, y nos sacan millones. Pero para eso necesitamos fortalecer, tener mayores capacidades. Se creó para la Fiscalía, para el Ministerio Público, un fiscal supraterritorial, porque de repente había una organización criminal que tenía brazos en distintas regiones y no había un solo persecutor que pudiera seguir esa organización criminal a lo largo y ancho de Chile, e incluso que a veces son organizaciones transnacionales que vienen desde el extranjero y operan en Chile. Entonces, ese fortalecimiento, más que ponerle un título, y a lo mejor ahí uno dice pecamos de ingenuo, a lo mejor ser más capaz de poder transmitir lo que uno está haciendo, es que hay cosas que se hacen en forma seria, responsable, y no solamente para el titular, y ahí hay que poder conciliar ambas situaciones, comunicar bien, comunicar lo que se está haciendo, pero ser responsable y serio en la aplicación de la política pública.
1: 18:30, Marco Muñoz López, llegó un WhatsApp que dice, José comenta, no es malo que el gobierno apueste por profesionales jóvenes, que no están contaminados con un estilo mecánico del periodismo. Mira, José, gracias por su comentario. Vamos a la pausa y regresamos con Samuel Navarro, comenzando esta semana en este Radio Show, en Radio Ventisqueros.
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0: Samuel Navarro Castro ahí en las conversaciones en Off the Record, pero volvemos para todos los que se vienen acoplando a la sintonía. 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Seguridad y la nueva agenda del gobierno durante el fin de semana. Samuel, continúa la discusión sobre las medidas de seguridad, lo que estábamos hablando recién. ¿Chile está avanzando realmente en seguridad o todavía estamos viendo principalmente anuncios y propuestas? Es lo que estábamos conversando recién, pero ya para cerrar. Desde tu mirada como abogado, ¿crees tú, ves algo positivo dentro de todo lo que ya hemos conversado?
1: A ver, yo creo que es complejo porque cuando se anuncian proyectos de ley o reformas constitucionales, sabemos que esto tiene un periodo entre que se presentan, se aprueban y se ponen en ejecución. Y como comentábamos recién, todavía hay elementos, hay desarrollo legislativo o reglamentario que está pendiente de las leyes que se aprobaron en el gobierno anterior. Se aprobaron más de 70 proyectos de ley en materia de seguridad pública. Algunos son de ejecución inmediata, como esto de transformar la tenencia de un celular de una falta al reglamento penitenciario en un delito, y otras como la creación del Ministerio de Seguridad Pública, pero también hay otros elementos como el sistema de inteligencia nacional, que requieren de mayor concreción, por lo tanto, hacer nuevos anuncios respecto a nuevas modificaciones, que no se sabe si se tiene o no el apoyo legal parlamentario para poder aprobarlas, y luego que estas cuajen, que se pongan en ejercicio, como que no cuadra mucho con las expectativas y con las esperanzas que tenía cifrada la gente. Ahora, de lo que se ha conocido, porque todavía no tenemos el detalle, la primera polémica es si esta reforma constitucional de poner la seguridad dentro de la Constitución, que para algunos ya constitucionalistas dicen que ya está, que es un deber del Estado y que sería redundante o sería procedente incorporarla porque ya está en la Constitución, parece que no es una idea nueva ni una idea que tampoco está llegando a este consenso transversal como debiesen ser las reformas constitucionales. Algunos incluso plantean, bueno, el presidente con esta reforma constitucional está planteando un tercer debate constituyente, sí, lo que él está planteando ya estaba en el segundo proyecto constitucional de mayoría republicana que fue rechazado ampliamente por la ciudadanía. Por lo tanto, allí ya hay un tema. Y por el otro lado, muchas de las medidas que se han anunciado y que todavía no tenemos el detalle de la propuesta tienen que ver con situaciones más que de movilización social que de delincuencia pura y dura. En estas reformas anunciadas nada se dice, por ejemplo, de levantar el secreto bancario o de mejorar y flexibilizar algo que no solamente lo señalan los expertos, lo señala el propio Ministerio Público, lo señalan distintas organizaciones que ven y analizan el tema del fenómeno criminal en Chile, cómo desbaratar las organizaciones criminales, y ahí se necesitan fortalecer y mejorar las herramientas que existen, por ejemplo, el levantar el secreto bancario. Pero lo que se hace, un poco siguiendo la línea de las escuelas protegidas, ¿no es cierto?, de esta revisión de mochilas que fue rechazada en el Tribunal Constitucional, se quiere criminalizar la interrupción de tránsito, se quiere criminalizar algunas conductas que en algunos casos pudiesen ser faltas, pero no delitos, y pareciera que van más dirigidas a controlar, a reprimir alguna protesta, alguna movilización social, más que dirigidas al crimen organizado, más que dirigidas al combate al narcotráfico, más que dirigidas a desarticular las organizaciones criminales. Todos los estudios en esta materia señalan que lo que hay que hacer es seguir la ruta del dinero. ¿Dónde está el dinero? ¿Por qué? Porque las organizaciones criminales hoy día están con un esquema de compartimentación, o sea, en una parte están los jefes, la estructura, en otra parte está el financiamiento, quienes administran los recursos, en otra parte están los que lavan el dinero, los que hacen que ese dinero sea legal, en otra parte están los que tienen las armas, los que tienen el componente militar, los que distribuidores, por otro lado, los que hacen el flete, los que hacen el transporte. Por lo tanto, son organizaciones que incluso los que ocupan las armas son distintos a los que tienen las armas guardadas. Por lo tanto, hay una compartimentación, y cuando se logra capturar alguna parte de esta estructura, el resto sigue funcionando porque tienen los recursos para reemplazar soldados, reemplazar armas, reemplazar insumos, reemplazar distribución, control de territorio, etcétera. Y allí es donde no se ha escuchado o no se ha planteado cuál es la propuesta real del gobierno en materia de seguridad pública. Solamente se siguen ocupando los planes o el esquema que ya venía abordado, pero de qué forma eso también se va perfeccionando, mejorando, para dar un golpe efectivo, no solamente en la parte de desarticulación, que es muy relevante, sino también en la parte preventiva. Se ha señalado, ¿no es cierto?, esto de recuperar el control territorial. Eso también es fundamental, porque cuando el narcotráfico, la organización criminal avanza, el Estado retrocede, y lo que pasa allí es que aparece una organización criminal, una estructura, ¿no es cierto?, que suplanta al Estado, ¿no es cierto?, que se inserta en los territorios. Y una buena política de seguridad pública tiene que ver con, uno, levantar el secreto bancario; dos, recuperar espacios públicos; tres, mejorar la inteligencia militar y policial, principalmente para estar un paso adelante en la organización criminal y no un paso atrás, como ha ocurrido en algunas ocasiones. Y allí, donde no es un solo elemento, no es una sola institución, sino que una coordinación seria, responsable, planificada, es la que puede dar un cambio de giro y no una frase efectista, un eslogan o un hecho puntual que se hace para ganar unos puntitos en una encuesta semanal.
0: Samuel Navarro Castro, la polémica por las prestaciones de salud para condenados. El gobierno salió a aclarar que no pretende eliminar la atención de salud de personas condenadas por crimen organizado, terrorismo, narcotráfico, luego de la polémica generada por un borrador de reforma constitucional. Pregunta, abogado, ¿qué tan peligroso es que aparezcan borradores o propuestas antes de que exista una posición definitiva del gobierno actual?
1: Sin duda genera más ruido y enturbia el debate, porque hay cosas que se entienden superadas, y a veces cuando se plantean estas filtraciones, a veces son para un poco tantear el terreno, ver que si hay agua o no en la piscina, como se dice, para poder avanzar. Pero también lo que hay riesgo, ¿no es cierto?, en que una situación muy necesaria como controlar el orden público, como desbaratar las organizaciones criminales, como combatir el narcotráfico en general, puede tener riesgo de una deriva autoritaria. Ya lo hemos visto en otras partes del continente, con el ejemplo Bukele o con otros, a propósito de tener mayores atribuciones o mayores facultades para perseguir estas situaciones criminales, empiezan a horadar lo que situaciones que ya se entienden que están totalmente consolidadas y que no hay como vuelta atrás respecto a eso, y puede ser tanto en el ámbito de coartar derechos civiles como de afectar derechos que se entienden que son consagrados independiente de la calidad de la persona. Mucho discutimos en el periodo anterior, cuando se cuestionaba aquello, ¿no es cierto?, que las personas privadas de libertad, y es un consenso no solamente nacional sino que internacional, están privadas de eso, de su libertad, pero no están privadas de otros derechos. Tal es así, por ejemplo, que hay personas que, no obstante estar condenadas y no estar inhabilitadas para votar, no podían votar porque estaban recluidas. ¿Qué es lo que se avanzó? Esto, no solamente a propósito de lo que planteó el gobierno, sino en coordinación con el CERVEL y con otras instituciones, que las personas privadas de libertad no inhabilitadas para votar pudiesen manifestarse su opción electoral al interior de las cárceles. Lo mismo pasa con las prestaciones de salud o con las prestaciones educacionales. Se trabaja mucho en reinserción, con el tema de la reinserción laboral, con que completen los estudios. Son parte también de los mecanismos para evitar o para sustraerlos de las organizaciones criminales que puedan tener un oficio, desarrollar una actividad lícita, generar condiciones para que, una vez que cumplan su condena, su privación de libertad, puedan reinsertarse adecuadamente. Lo mismo con la asesoría espiritual. Muchas cárceles tienen capillas o tienen secciones para el culto religioso, dependiendo ahí también de la opción personal, ¿no es cierto? Y aquellas situaciones que están de alguna forma generalmente aceptadas, no solamente a nivel nacional, insisto, sino también a nivel internacional, no pueden verse cuestionadas, porque esos son elementos que permiten lo que señalábamos en otros programas también: de cada dos personas que hoy día en Chile están saliendo de la cárcel, cumpliendo su condena, una reincide. Si logramos tener mejores condiciones al interior de la cárcel para reinserción, vamos a aumentar la cantidad de personas que no reinciden y por lo tanto no van a ser presa fácil ni del narcotráfico ni de organizaciones criminales. Y eso es algo que ya está meridianamente aceptado a nivel nacional y por lo tanto cuestionar ese sistema también cuestiona el sistema en su conjunto, porque al final lo que se hace es hacerlo marginar más a estas personas, sacarlos más del sistema y entregarle en el fondo opciones al narcotráfico, a las organizaciones criminales, de utilización de personas que a lo mejor por estar en una situación compleja de marginalidad y precariedad ven una opción el irse por la línea de la reincidencia y no por la reinserción.
0: Seguimos haciendo este Radio Show, las cosas como son. Estás escuchando Radio Ventisqueros, a Samuel Navarro Castro, nuestro abogado panelista de los lunes. Otra polémica que hubo este fin de semana tiene que ver con el indulto a los militares. La senadora Vanessa Kaiser volvió a presionar públicamente al presidente Kast para avanzar en indultos a militares condenados por hechos relacionados con el estallido social. Kast respondió que no toma decisiones por presiones ni encuestas. Mi pregunta ¿es este un tema que el gobierno debiera resolver políticamente o dejar exclusivamente en manos de las instituciones correspondientes?
1: A ver, yo creo que este es un tema que se va a instalar y va a continuar por toda esta administración, porque han tenido una actitud un poco de complacencia o de justificación con todo lo que fueron aquellas violaciones a los derechos humanos durante el estallido social o en algunos casos los sucesos de octubre de 2019 en adelante. Y allí es donde ha habido una presión por parte del Partido Nacional Libertario, ¿no es cierto?, de los partidos de Kaiser, particularmente para ir por el indulto para todos aquellos condenados por violación a los derechos humanos o por delitos cometidos en el contexto del estallido social. Y allí es donde hay que, ojo, tener cuidado, porque también se presenta una relativización, ya hay una relativización contra los violadores de derechos humanos de la época de la dictadura. Hoy día se hace esta relativización respecto a aquellos funcionarios de orden público que, apartándose de la doctrina militar, apartándose de la doctrina de orden público, de las reglas de uso de la fuerza, porque en cualquier democracia, lo que hace un país para resolver los conflictos sociales y para evitar que uno tome la justicia por sus manos y uno haga justicia en el fondo, es darle atribuciones a ciertas instituciones, en este caso las policías, para hacer un uso legítimo de la fuerza cuando se enfrenta a alguna situación delictual o alguna situación de orden social. Pero ese uso legítimo de la fuerza tiene ciertos límites, cierto marco jurídico del cual los funcionarios policiales o los funcionarios militares no pueden excluirse. Y aquí es donde, por ejemplo, a propósito del caso de Gustavo Gatica, ¿no es cierto?, una persona que quedó ciega, manifestante del estallido social, el capitán Claudio Crespo, que está señalado como el autor material. Esto no está en discusión, esto lo dice la resolución judicial. Él fue el autor material de los disparos que dejaron ciego Gustavo Gatica, hoy día diputado de la República. Lo que dice la sentencia, ¿por qué no fue condenado Claudio Crespo?, es que tenía una eximente de responsabilidad. O sea, su acción, si bien es cierto, fue antijurídica, fue culpable, fue dañosa, generó que esa persona quedara ciega, Gustavo Gatica, no fue condenado porque la ley lo justificó su actuar, pero eso no quiere decir que no fue responsable del mismo. De hecho, por eso Gustavo Gatica va a ir a la Corte Internacional. Y eso pasa con muchos militares, el caso de Romario Veloz, que fue asesinado ahí en un mall cerca de La Serena, entre La Serena y Coquimbo, u otros casos donde atropellamientos, disparos a los ojos, y otra serie de situaciones que no están amparados por los tribunales, ¿no es cierto?, y han sido condenados esos hechos, no pueden hoy día justificarse o darse alguna exención si es que no hubo un uso legítimo de la fuerza en un contexto determinado. Por eso es que esta presión que hace el Partido Nacional Libertario pone un poco en un zapato chino, en una situación un poco compleja, porque el presidente de la República como que comparte el relato, el argumento, pero hoy día se ve un poco presionado a no tomar una decisión, o probablemente la quiera tomar en el futuro, respecto a la situación procesal. Y aquí estamos hablando no de personas que están siendo investigadas, sino personas que han sido condenadas por los tribunales con pruebas suficientes y que los mismos tribunales han establecido, valga la redundancia, su participación, su responsabilidad y han sido condenados por esos hechos.
0: Pero eso igual es como para hacer un ejercicio, ¿no? Los políticos también ahí tienen que hacer un ejercicio de entender por qué la gente vota por alguien que tiene este precedente, ¿no? Porque igual tuvo una votación por algo de diputado, de una votación absolutamente popular. Ahí también es como para hacerse un, insisto, un ejercicio, mirar qué está, qué es lo que realmente la gente necesita, o sea, qué es lo que la gente quiere.
1: Sí, aquí de igual hay un tema importante. A mí me sorprendió, y lo digo sinceramente, una persona que obviamente es contraria a mi pensamiento político, cuando de alguna forma salió espontáneamente la conversación el tema del estallido, esa persona lo plantea como una insurrección, y algunos incluso hablan de un golpe de Estado civil contra el expresidente Piñera. Y allí, más que dos miradas de respecto a un mismo hecho, o sea, los hechos que ocurrieron en octubre del 2019, hablaban más que nada de un hastío, ¿no es cierto?, de la gente respecto a una situación social, económica y política que no se ha resuelto hasta el día de hoy, que aparentemente se resolvió por otra vía, ¿no es cierto?, que fue la pandemia que un poco bajó los decibeles, y esta salida institucional de los procesos constituyentes, que todos sabemos el resultado final de aquello. Ahora, algunos señalan que las causas que provocaron el estallido no han sido superadas, el sistema político chileno y social y económico sigue teniendo algunas, por decirlo en forma elegante, algunos ripios, algunas brechas, algunas situaciones complejas, y no se ha ido al tema de fondo, o sea, se ha ido al tema de forma, de que hubo gente que salió a protestar, que hubo delincuentes que aprovecharon ese contexto para hacer destrozos, daños y desmanes, sin duda, pero la gran mayoría no estaba en esa parada, como se dice, y sí, y lo dicen organismos internacionales, no lo digo yo, hubieron excesos o hubieron violaciones masivas de los derechos humanos. Lo único que no dicen los organismos internacionales, a diferencia de lo que ocurrió en dictadura, ¿no es cierto?, es que no fueron sistemáticas, o sea, hubieron situaciones que fueron planteadas, y así es lo que lo ha resuelto la justicia. Por lo tanto, allí hay un tema que no ha sido resuelto por la sociedad, ¿no es cierto? Han habido dos procesos constituyentes diametralmente distintos y con los mismos resultados, rechazados por la ciudadanía, pero eso no quiere decir que las causas que originaron esta situación de movilización social se hayan superado. Yo creo que todo lo contrario, se mantienen latentes, vigentes, y tenemos que buscar alguna solución para resolver los problemas que tiene Chile, que pasan más allá de la delincuencia, pasan más allá del sistema como está, ¿no es cierto?, de las pensiones, del acceso a la salud, del acceso a la educación, del acceso a la vivienda, que todavía siguen generando roce y cuestionamiento en nuestra sociedad.
0: Samuel Navarro, ya nos queda poquito tiempo. La señora Marlene, que escribió al más 569-6236-8011, que Marco Muñoz acá no envió el mensaje.
1: El WhatsApp de Radio.
0: El WhatsApp de Radio Ventisquero, porque me volvería loca yo teniendo todo aquí. Mire, dice, la señora Marlene pregunta, ¿por qué no hacen responsables a quienes botan a los perritos a la calle? Lo pregunto porque ahora quieren eliminarlos y eso me parece terrible. ¿Dónde queda la ley, Cholito?
1: Sí, ahí hay que ver que todavía tenemos una situación no fácil en Chile, ¿eh? Se ha intentado, yo creo que no se ha buscado una solución integral. Me pasó el otro día en una conversación también con una amiga, ¿no es cierto?, que cuestionaba que hay una fundación que le está haciendo casita a los perros en algunas esquinas, y esas casitas en algunas ocasiones se convierten en basural porque la gente les tira comida y otras personas tiran otros restos que de bebidas alcohólicas también. Y el tema de fondo es que, y a lo mejor ahí hay que buscar la experiencia en otros países, porque esto también está resuelto en otros países, no vamos a inventar la rueda ni a descubrir la pólvora. Uh-huh. En otros países a ti te cobran un derecho, ¿no es cierto? Tú pagas un impuesto, si tú quieres, por tener una mascota, está registrado quién es el dueño, quién es la mascota, pagas un impuesto anual, como una patente, por así decirlo, un derecho de, y eso te hace de alguna forma más responsable y fiscalizable, porque hoy día, claro, algunos tienen inscrita su mascota con el famoso chip, pero no sé, ese registro parece que no funciona mucho, no se fiscaliza mucho tampoco, y deben haber sanciones graves para quien no cumpla la ley. Solamente a título de anécdota, hay un país del primer mundo, ¿no es cierto?, en que los choclos, por ejemplo, se le dan solamente a los chanchos. Y le pasó a un conocido mío, ¿no es cierto?, que fueron a fiscalizar el departamento porque encontraron restos de choclo en la basura, y estaban buscando quién tenía un chancho sin autorización en ese departamento. Estoy hablando de un caso real, parece chiste, pero es real. Bueno, en otros países existe ese nivel de fiscalización, sí, para perseguir, ¿no es cierto?, el uso, la tenencia responsable de mascotas. Hay discusiones si son seres sintientes y se tienen que tener mayor y mejor protección, y eso también fue parte de los procesos constituyentes que hemos conversado, ¿no es cierto? Pero lo cierto es que hay que mejorar la calidad de la fiscalización, pero a eso volvemos a lo mismo. ¿A quién le damos esa facultad? Normalmente se la dan a las municipalidades. Las municipalidades tienen los recursos, tienen las competencias, tienen la logística para poder hacerlo, y si sobre todo estamos en una época en que le están recortando los recursos, en donde está en cuestionamiento el Fondo Común Municipal a propósito de la mega reforma, etcétera. Estamos ahí en una incertidumbre porque nos parece que en algunos casos tiene que haber más y mejor Estado y no menos Estado para resolver necesidades públicas, como el tema de los animales que la gente a veces en forma irresponsable los tira a la calle y los abandona.
0: Samuel Navarro Castro, solo para cerrar, la diputada Andrea Macías Palma es la que ha hecho una moción referente a la modificación a la ley Cholito, la diputada de la región de Aysén. Ella ha presentado un proyecto que busca agravar las penas por abandonar animales en zonas rurales, protegiendo el ecosistema local y la fauna nativa. Así es que al menos ahí, para responderle a la señora Marlene, para entregarle ese dato también.
1: Ahora, hay que entender que en general en este tipo de situaciones es una falta, no es un delito, por lo tanto las faltas normalmente se sancionan con multas u trabajos comunitarios u otras cosas. Ahora, hay que ver que también hay situaciones un poco más delictuales, gente que se aprovecha de los animalitos, por ahí andan, circulan, ¿no es cierto?, denuncias respecto a personajes que deambulan por la calle afectando animales. Se ha presentado también un proyecto de ley para sancionar la zoofilia, que eso es tener relaciones sexuales con animales, que también son hechos que en Chile no están penados,
0: pero en Coyhaique tampoco.
1: Es importante considerarlo. Y también hay cuestionamientos, por ejemplo, respecto al rodeo, ¿no es cierto?, que algunos señalan que es deporte, otros señalan que es crueldad animal. Esa discusión también existe en España a propósito, ¿no es cierto?, de las corridas de toros y los toreros, con toda la tradición que aquello tiene en España, pero son temáticas que no podemos eludir, son debates que hay que dar, ¿no es cierto?, para poder convivir mejor, o sea, entre la tenencia responsable, entre animales que parece que no son dueños de nadie, animales asilvestrados que atacan el ganado en las zonas rurales. Tenemos hartos temas contingentes que agradezco a la diputada Macías que plantee esta preocupación, porque pareciera que en tantos temas un poquito más elevados, ¿no es cierto?, narcotráfico, organizaciones criminales, seguridad, estos temas como que pasan desapercibidos,
0: son importantes.
1: Y afectan el convivir y la vida diaria de las personas.
0: No lo usemos nomás como un eslogan, no lo usemos a los animales, a los ángeles de cuatro patas como para llenar las redes sociales, ¿no? Yo creo que hay que también cambiar un poco, y ese es un tema también de un buen marketing. Los perros callejeros no existen. El nombre es perros abandonados.
1: Así es.
0: Perros abandonados por una persona
1: irresponsable.
0: Por un humano irresponsable. Por eso, señora, caballero, amiga, amigo, si usted piensa en adoptar un animal, primero tiene que sacar las cuentas, si tiene o no las lucas para el alimento, si la casa está o no adecuada para tener un perrito que después va a crecer, los espacios. Hay un sinfín de cosas que yo también siento que son a veces como que al vuelo. No, si usted va a hacer por ejemplo, una jornada de adopción, asesoremos a quién va a adoptar ese animal. Decirle, mire, este animal es como para este terreno. Usted quiere un animal para una casita, tiene que ser este, pero mire, sale esto y esto en alimento. Tiene que tener esta y esta plata porque hay que vacunarlo. Si no es llegar y adoptar nomás.
1: Porque, no es la chacota.
0: No, porque si no, ese perrito, ¿dónde va a terminar?
1: En la calle.
0: Dicho eso, ahí está el micrófono, mi querido abogado. Gracias, Samuel, por acompañarnos este día lunes. Seguramente te vamos a invitar en la semana, porque se viene muy movida esta semana políticamente hablando.
1: No, sí, y eso que nos hablamos de la renuncia de la ministra Ducó, así que
0: por eso vamos a volver a invitarte.
1: Pero bueno, no esperamos partir con ánimo esta semana. Ya estamos, nos quedan 12 días de agosto, dicen que hay que pasar agosto algunos, así que vamos a hacer todo el esfuerzo, cuidarse, la prevención nunca está de más, y nos estamos viendo en los próximos días por este mismo canal, esta misma sintonía en Radio Ventisqueros.
0: Dicho eso, mi querido Marco Muñoz López, nosotros entregamos el telón, cerramos nuestro telón y le damos la bienvenida luego a Diario Deportes, porque ahora pegadito llega el Departamento de Prensa de Radio Ventisqueros junto a CNN Chile, no te separes. Esto es Radio Ventisqueros, 47 años junto a ustedes. Chao, chao, chao, Samuel. Tonto.

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5: Diputados de la Comisión de Salud exigieron al MinSal investigar la sustracción de sensores y monitores de glucosa desde la red pública. Denuncian que estos insumos para diabéticos son desviados al mercado clandestino para dietas o rendimiento deportivo. La Corte de Apelaciones de Rancagua confirmó la baja inmediata de un sargento de carabineros que obtuvo el número de una adolescente de 17 años durante su detención en San Fernando para enviarle mensajes inapropiados por WhatsApp, desestimando su recurso de protección. Un pescador filipino vivió momentos de terror en Palawan luego de que un pulpo recién capturado se aferrara con fuerza a su rostro y boca. Tras golpearlo repetidamente con un palo para lograr liberarse y devolvió el animal al mar.
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0: Hola, estimados amigos, tengan todos ustedes muy buenas tardes. Hoy día ya 17 de agosto, va pasando rapidito el año 2026. Ojalá Dios quiera que en poquitos días más ya se nos vaya este año nomás, que se termine el 2026 y que venga con mejores augurios el 2027. Saludar, por supuesto, a la afición deportiva que nos sintoniza a esta hora de 7 a 8 de la tarde, el programa deportivo, y vaya mi saludo para la gente del sector rural. Un abrazo grande a la gente deportista, por sobre todas las cosas, la gente que la está pasando crítica con el tema de la nieve, los forrajes, sus animales, mortandad de corderos, así que esperemos, Dios mediante, venga mejor clima. Ya por lo menos va a venir a hacer este programa aquí a Radio Ventisquero, la 97.7, estamos llegando a las 7 de la tarde todavía con luz natural. Así que, bueno, pero hoy día vamos a tener un programa bonito, muy importante para la comuna de Coyhaique. Estoy con dos grandes personajes, uno jugador, el otro profesor técnico, pero voy a comenzar con el más joven, con el arquero de la selección de Coyhaique, Lucas Uribe. ¿Cómo te va, Lucas? Bienvenido a Radio Ventisquero.
1: Hola, muchas gracias. Bien, estamos bien. Dale las gracias por darme la oportunidad de estar aquí y también darle las gracias al profe porque me acompañó en este momento.
0: Bueno. Vamos a presentar también al profe, si después vamos a tener para explayarnos bastante con Luquita Uribe y el profe don José Hernández. Bienvenido, profe, a los micrófonos de Radio Ventisquero. Qué gusto tenerlo por acá, conversar un poquito cómo ha sido todo este trabajo con la selección de Coyhaique que ya clasificaron para los próximos Juegos de la Araucanía en Valdivia.
2: Bueno, buenas tardes, muchas gracias por la invitación.
0: Acérquese nomás, profe, no hay ningún problema porque pueda salir bien en las cámaras que lo van a estar mirando por diferentes plataformas en diferentes partes.
2: Ya, me parece bien. No, bueno, contento, yo creo que satisfecho con lo que se logró la primera parte y por lo menos logramos conformar un buen plantel y un buen grupo, que tuvimos que hacer un buen trabajo ahí físico y técnico con los chiquillos, táctico, así que lo bueno es la disposición de los niños a los entrenamientos, la asistencia, así que se agradece principalmente a los jugadores.
0: Profe, a eso quería apuntar yo un poquito porque la verdad es que con las condiciones de clima, usted sabe que perfectamente nosotros acá en la Patagonia estamos con lluvia, con nieve, viento no hemos tenido esporádicamente los vientos, pero la lluvia, la nieve complica muchas veces poder trabajar en forma normal, pero yo quisiera creer que ahí va el compromiso de los jugadores que son convocados a diferentes selecciones, porque tengo entendido que la selección adulta también está trabajando sobre la nieve, bajo la lluvia, y los jóvenes que son convocados a las selecciones demuestran interés por poderse ganar un puesto en diferentes selecciones.
2: Bueno, la selección entrenó la última vez en cancha, que fue la semana del 20 de julio, que no me equivoco, cuando empezó ya las nevazones. De ahí solamente se mantuvieron trabajando en el gimnasio una vez a la semana. Acondicionamiento físico, que ANFA tiene un convenio con el gimnasio Actívate. Por lo tanto, ahí estaban bajo el mando del profesor Jonah. Así que, y logramos juntarnos después, una semana antes, un día viernes, trabajar en el gimnasio, la parte física, un poquito fútbol, y de ahí nada más en la semana hasta el día sábado. Más o menos los niños lograron, mejor dicho, estuvieron bien en el partido, la parte física, les costó un poco, al principio el primer partido estaban un poquito duros, pero ya el segundo partido los chicos demostraron que se soltaron y el trabajo físico que hicimos previo a eso se reflejó ese día en la cancha.
0: No, por supuesto, profe, uno conociendo las condiciones de clima acá en la región de Aysén, uno está preparado. Lamentable que no hubiesen tenido un trabajo más completo, haber llegado previo a esta eliminatoria mejor preparado, sobre todo en cancha, porque los trabajos de gimnasio bajo techo son muy reducidos. La verdad que no es lo mismo que trabajar en el perímetro de un recinto amplio a cielo abierto. La verdad es que trabajo en gimnasio es muy diferente al trabajo en cancha. Luquita, a ver, cuéntanos un poquito cómo fue todo este trabajo para poder lograr el puesto de titular, porque estuve viendo en las redes sociales tremendas entrevistas que le hicieron a usted, Lucas, en Puerto Vicena.
1: Puro trabajo nomás, tratar de esforzarse, entrenar fuerte nomás y ser disciplinado. Darle también las gracias al profe por la oportunidad que me dio en darme el puesto para jugar. Y eso es ser disciplinado, entrenar todos los días al 100%, aunque uno no quiera a veces, pero esa es la disciplina que uno tiene.
0: Bueno, voy a atacarlo, profe. Disculpe, yo voy al hueso, no ando con ruedo. Oiga, profe, mire, no es necesario que lo comente yo, sino que a toda la gente de la disciplina del fútbol, y no solamente del fútbol, de básquetbol, de cualquier disciplina deportiva, nosotros queremos lo mejor para la región de Aysén. ¿Cómo viene la preparación a futuro para ir a este nacional? ¿Usted va a convocar chicos de otras comunas que tengan alguna posibilidad de ser parte de esta selección de...? Porque ahora le vamos a llamar selección regional, no le vamos a llamar selección de Coyhaique, porque aquí estamos involucrando toda la región. Ustedes van a ir a los Juegos de la Araucanía, pero no a defender a Coyhaique, a la región. ¿Tiene visto ya alguna figura de otra comuna que pueda ser convocado? Porque la verdad es que para representar a la región tiene que llegar a lo mejor.
2: Bueno, esta semana los chicos tienen libre, mañana tienen gimnasio y retomamos ya el entrenamiento el día sábado. La próxima semana ya vamos a tratar de hacer un microciclo para poder trabajar la parte física y de ahí preparar lo que son y trabajo táctico la semana subsiguiente, porque ya la primera semana de septiembre vienen los regionales. Por lo tanto, tenemos que tener prepararnos mucho mejor, ¿ya?, para poder lograr el otro objetivo, si es que se puede. Ahora, en el caso de los refuerzos, sí tengo entendido que vamos a buscar unas personas, hay dos propuestas que las tenemos que ver. Y por supuesto también tenemos que aumentar la exigencia dentro del grupo. Ya primero que nada, los Juegos de la Araucanía, la competencia es más fuerte, más intensa, por lo tanto tenemos que buscar los jugadores idóneos para poder competir en esa fecha. Ya una cosa es competir acá y la otra cosa es competir afuera. Ahora también, como tenemos el apoyo de la corporación, también se nos ofreció hacerle una medida antropométrica a los jugadores, que va con el peso, talla y todo eso, y también ver a los niños que se mantengan en un peso ideal para la competencia. Así que eso, bueno, tenemos un plantel de 24 jugadores y ahí con eso tenemos que trabajar, y sé que hay dos

0: chico le dicen que tienen condiciones, como que se pone un poquito delicado, como que no se quiere forzar, porque él demostró que en un partido, en dos partidos, sobresalió, y cuando ya lo nombran como estrella, como figura, se pone un poquito complejo para trabajar, no le gustan los horarios, no le gusta que los profes o un preparador físico le diga hace esto, porque cuando los dicen que son estrellas, que tienen un buen pie, que son buenos jugadores, que se fueron a probar a Guachipato, por Puerto Montt, ya se cree figura. ¿Cuesta trabajar ahí, profe, no?
1: Sí, pero bueno, como le comenté recién, nosotros tenemos una terna con las personas que trabajo, que Ale Figueroa y René Alarcón, y ya llevamos bastante tiempo trabajando en selecciones previas. Por lo tanto, hay un manejo, los chicos también nos ubican, nos conocen, y bueno, eso también es la seriedad. O sea, la idea es que los chicos también, si es que se van a probar afuera, tengan su oportunidad, lo hagan bien y principalmente que lleguen acá sean humildes. O sea, se fueron dos chicos en el proceso, que se fueron a dos equipos afuera que quedaron, se nos disminuyó un poco. Pero bueno, nosotros somos profesores, la idea es formar y que los chicos compitan entre ellos, sacarle rendimiento a lo que nosotros tenemos. Lo mismo como lo que comentó Lucas, o sea, también hay bastantes cosas, cualidades que tienen los chiquillos, pero también les falta un poquito de experiencia en el tema, por ejemplo, la maña, del momento de jugar, pero nerviosismo. Y bueno, también aprovecho de felicitar a Lucas, que ese día jugó un muy buen partido, igual que Matías Cárdenas el primer partido.
0: Profe, hace mención de dos tremendo equipo de trabajo que usted tiene con Ale Figueroa, con Alarcón. O sea, tiene un tremendo equipo, es un buen equipo para sacar a esta selección triunfante, y ojalá Dios quiera que tanto Alex como Alarcón tengan buen ojo para buscar los refuerzos, porque tenemos la comuna de Isel, la comuna de Puerto Fino, la comuna de Cochrane, no sé, Chile Chico aparentemente no fue parte de esta eliminatoria, tengo entendido, ¿no?
1: No, Chile Chico sí, Cochrane no. Nosotros jugamos el primer partido con Chile Chico.
0: Ya.
1: O sea, ahí se nos complicó un poquito, tuvimos un expulsado en el primer tiempo ese día, pero íbamos tranquilamente 3-0 y después el segundo tiempo se complicó un poquito el partido. Justamente buscarle lo que le comenté, que la falta de experiencia, yo creo que el nerviosismo, hacía ya 3 semanas que no habían jugado a la pelota y estaban un poquito apretados, pero sacaban el partido adelante los chiquillos luchando y bueno, por lo menos terminamos atacando.
0: Y eso es importante. Luquita, cuéntame cómo fue tu experiencia durante el desarrollo del partido. ¿Entraste un poquito nervioso, preocupado? ¿Cómo entraste al recinto deportivo allá en Puerto Aysén? Porque nosotros conocemos muy bien lo que es Puerto Aysén, pero Puerto Aysén no es el mismo clima de Coyhaique, un poquito más lluvioso, no es tan helado como en Coyhaique. ¿Cómo enfrentaste esos partidos, los dos partidos, tengo entendido?
2: No, en el partido contra Aysén, cuando me metí, me mentalicé, y con respecto al clima no se me complicó, porque sí, aparte de que la cancha estaba resbalosa por la lluvia que hubo en el día, pero no fue una complicación y en mi mente me mentalicé solamente y jugué, me quité esas ganas de jugar, porque como dijo el profe, nos quedamos sin tres semanas sin jugar y me quité las ganas y lo disfruté cada momento.
0: Profe, una pregunta, usted, si no pudieron previo hasta la eliminatoria, ¿tenían el apoyo de ANFA o la Corporación de Deportes, haber conseguido un recinto deportivo donde pudieran haber hecho un mejor trabajo, como acá en El Salto? Bueno, la cancha, claro, no vamos a decir que está el 100% utilizable, pero aquí el sector del Salto tiene un recinto deportivo muy bueno, con las necesidades que necesitamos nosotros acá en la región de Aysén, porque tenemos las dos canchas acá en la llegada de Coyhaique, el recinto municipal, pero lamentablemente la capa de nieve que había estos días sobrepasaba los 10-15 centímetros de nieve, así que no creo que pudiesen haber hecho un trabajo a full ahí, y teníamos acá cerca de Coyhaique las canchas del deporte.

0: Espíritu Santo?
1: Bueno, fue complicado igual porque la nieve que estaba acá, me imagino que estaba en el Claro, estaba en el Salto, o sea, estaba todo cubierto, no había lugar donde entrenar. Por lo tanto, tratamos de buscar ahí solamente, como le dije, los chicos se mantuvieron entrenando en el gimnasio Actívate, y también nos pidió el periodo de vacaciones, que algunos no estábamos acá del cuerpo técnico, por lo tanto, ahí se trabajó bastante al 20, y después ya había, no se pudo. Sí, por supuesto que ANFA siempre estuvo preocupado por nosotros, siempre, en todo momento. Han estado, hemos recibido el apoyo en tema de lo que le hemos solicitado, ellos no han entregado todo el apoyo. Igual que la municipalidad, por ejemplo, habernos facilitado el bus, el alcalde que se comprometió, haber estado todo el día ya con los chicos apoyándoles, y más encima, la misma gente de la municipalidad sirviendo los platos de comida a los chiquillos, yo encuentro que es muy loable lo que hicieron ahí.
0: Exactamente, profe. Una preguntita más, pues, ¿para cuándo se vieron estos juegos en la Araucanía? ¿En qué época se hacen?
1: Los juegos están entre la fecha del 25 de octubre al 31.
0: Del 25 de octubre al 31
1: de octubre, exactamente.
0: Pero van a llegar, Lucas, van a llegar con buen clima. A mí me tocó en una oportunidad el año 88, en pleno enero.
1: Yeah.
0: Y ahí nosotros íbamos acá con una temperatura máxima de 5, 6 grados. Y llegamos allá a jugar a 32, 33 grados de calor. Lo inauguramos el campeonato jugando a las 12 y media del día con el local. Hay que adaptarse al clima. Luquita, otra pregunta más antes que se nos retire el profe. Tiene compromiso, tengo entendido, profe. Vivía a los alrededores de Coyhaique, así que no lo vamos a mantener toda la noche acá, sino que el que va a interactuar conmigo un ratito más va a ser Luquita, que tengo que conversar mucho más con él. Profe, ¿cuándo ya ustedes tendrían un listado de quiénes nos van a ir a representar a estos Juegos de la Araucanía? Porque no se olvide que vamos a jugar contra Argentina, toda la Patagonia Argentina, toda la Patagonia o el sur de Chile, no se van a ir a enfrentar con Chilechico, ni con Cochrane, ni con Puerto Cine, sino que con otras selecciones y de otro país también.
1: Bueno, hoy día justamente nos llegó una información del IND en que el listado tiene que estar a más tardar el 7 de septiembre.
0: El 7 de septiembre. O sea, ustedes aquí, de aquí al 6 de septiembre, ya tienen que tener su selección ya clasificada, los jugadores, los refuerzos,
1: sí,
0: haciendo todo el trabajo para poder viajar tranquilo, todos los niños con los documentos en regla, como quiera que sea.
1: Exactamente, toda la documentación, ver también los jugadores que van a participar de esto, más los chicos que se quedaron acá fuera del plantel que participó ahora. Así que ahí va a estar duda la competencia, y por lo menos ya con esto pudimos ver el tipo de plantel que tenemos, y yo creo que tenemos muy buenos jugadores. Y nos falta un poco más de físico, sí. Yo creo que ahí está la clave. Así que, y bueno, y ahora como vienen las eliminatorias de los regionales, por lo menos ahí vamos a ver realmente cómo están los chicos, y después de eso yo creo que se saca la nómina.
0: Ahí tengo una pregunta, profe. Ahí tengo una pregunta. Porque ustedes jugaron las eliminatorias para los Juegos de la Araucanía. Ahora usted me dice los Juegos Regionales. ¿A qué se refiere cuando usted me dice vamos a las eliminatorias regionales?
1: Eso es para los clasificatorios del Nacional. ANFA
0: Sub-17. Eso quería tener claro. Profe, le agradezco con mejor sentido de la palabra su presencia en esta media hora que estuvimos compartiendo. Vamos a interactuarnos la segunda media hora con Luquita, que quiero sacarle todo el jugo posible a Luquita, porque lo voy a entrevistar, le voy a preguntar de dónde viene, cuál es la familia, dónde le gusta. Agradecido don José Hernández por haber compartido esta media hora de programa, y bienvenido cuando tenga la oportunidad de estar acá en los micrófonos de Radio Tisquero. Venga con Ale Figueroa, con el amigo Alarcón. Ojalá Dios quiera que no sea la última vez que esté compartiendo los micrófonos de Radio Tisquero.
1: No, primero que nada, muchas gracias por la invitación, y bueno, si trataremos de poder estar los tres en un momento. Bueno, René en estos momentos está convaleciente, y bueno, Alex, por el tema de la hora no puede estar acá.
0: Bueno,
1: pero se agradece. Bueno, aquí lo dejamos con Luca. Bien, y eso.
0: Profe Hernández, yo le voy a pedir, por favor, todo este periodo que queda hasta el día 6 de septiembre antes de viajar a, o sea, antes de la lista del enduro, estos chicos tienen para desarrollarse una capacidad impresionante y tienen buena voluntad, tienen buena formación, son buenos chicos. Sacre
1: no, ya tenemos la confianza, de ellos y la disponibilidad, y bueno, se lo he dicho ya muchas veces a los chiquillos que trabajan muy bien.
0: Qué bien. Marquito Muñoz, vamos a una tanda comercial y estamos de regreso inmediatamente en la 97.7.
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4: Gracias, Marquito. Bueno, vamos a seguir conversando con Luquita Uribe. Le vamos a indagar toda su vida, Lucas. Bueno, agradecerle a profe José Hernández su buena disposición que ha tenido. La verdad es que él vive para el sector rural y ustedes saben perfectamente, amigo, que las condiciones de clima, de ruta, no son las óptimas, así que le agradezco en todo caso al profe Hernández que haya venido a conversar con nosotros aquí en este programa deportivo, la 97.7 Radio Vitisquero, y vamos a seguir conversando con Luquita Uribe, el arquero de la selección de Coyhaique. Lucas, cuéntame, ¿a qué club perteneces tú?
5: Yo pertenezco al club Baquedano.
4: ¿Hace cuántos años estás en Baquedano?
5: Desde el 2024.
4: Hace pocos años.
5: Sí, 2 añitos ya, recién.
4: ¿Y cómo ha sido tu trabajo en el Deportivo Baquedano? ¿Estás siendo parte del primer equipo, la serie inferior?
5: Empecé desde, si no me equivoco, primer infantil. Y después fui subiendo a juveniles. Con 14 empecé a jugar así como de refuerzo, así como para probar. Así medio tiempo a veces, o 20 minutos. Porque todavía no cumplía como la edad correspondiente. Y después ahora me están empezando a probar ahora en reserva.
4: Ajá. Sí, en reserva. Bueno, eso es todo un proceso, Luca. La verdad sí. Es que ustedes son muy jovencitos, pero poco a poco se van fogueando, sobre todo en la serie reserva. Y va a llegar un minutito seguramente que te vas a ir fogueando en el primer equipo del Deportivo Baquedano, porque la verdad es que yo tengo mucha experiencia de haber jugado muchos años en el Deportivo Baquedano, donde se respeta por sobre todas las cosas cuando vienen un trabajo formativo a mediano, largo plazo, se van fogueando los jugadores, pero va a tener la oportunidad de que algún día, cuando ya cumpla los 18, 19 años, hacer, yo quisiera creer, el mejor arquero que vamos a tener en Baquedano. Quisiera creer. Oiga, Luquita. Bueno, usted que está en el Deportivo Baquedano, yo tengo un tremendo amigo que es un tremendo arquero, trabajador en la parte formativa de arquero. Me imagino que usted en algún minutito habrá trabajado con don Israel Cárdenas, ¿no?
5: Sí.
4: ¿Y cómo se porta el profe?
5: Bien, bien. El profe nos quiere enseñar mucho. Nos saca el jugo.
4: Oiga, Lucas, disculpe la pregunta, pero aquí, yo ya lo dije, aquí, ¿sí? No voy a andar con mentiras. ¿Su papá jugó fútbol? ¿Es deportista?
5: No, mi papá, por lo que recuerdo, no es que haya jugado a la pelota en sí, como en un club, por ejemplo, que se meta, entrene, sí. Pero sí como pinchanguear con los amigos, invitan o algo. Sí, antes sí lo hacía.
4: Sí, ¿cómo se llama su papá?
5: Sergio.
4: Sergio Uribe. Sí. Así que nunca jugó en ningún club.
5: No, por lo que yo recuerdo.
4: ¿Era pichanguero, no?
5: Sí, pichanguero.
4: A lo mejor también fue parte de algún torneo, porque los torneos ahí no, hay, no es necesario estar inscrito en ANFA, ni fichaje, nada.
5: Claro.
4: Oiga, Luca, ¿y su papá, oriundo de dónde? ¿De acá de Coyhaique?
5: Sí, él nació en Santiago, si lo digo, y, pero desde... Pero no tiene recuerdo ahí, sino que se vino a ir al tiro para acá. Mamá.
4: ¿Y la mamá, de acá de Coyhaique?
5: Sí,
4: la
5: mamá es de acá.
4: ¿Sí?
5: Sí, me viste de acá.
4: Oiga, Luca, y en todos estos años que... ¿Cuántos años tienes, Luca? 16 años. En estos 16 años, ¿te ha tocado en alguna oportunidad salir a otras comunas, a otros pueblos, Cochrane, Firna, Chile Chico, Más Iguales? ¿Has tenido esa experiencia, salir a competir en otro lado, acá en la Patagonia Argentina, como Oro, Caleta Olivia, Troncao, Las Heras? ¿Has tenido esa oportunidad cuando más niño?
5: Sí, primero, antes de ser arquero, yo fui a jugar, si no me equivoco, a Cine, así me fui a jugar. Y ahí jugaba, fue como en el 2023, si no me equivoco, al principio. Y sí, fue, jugamos un partido, parece, y llevamos 4-2, si no me equivoco. Y la última vez, parece, que viajé fue ahora en Baqueador, con la primera infantil en Puerto Montt. Fuimos para allá en Puerto Montt.
4: ¿Qué jugaron allá, un cuadrangular?
5: Sí, parece que sí jugaron cuadrangular, sí. No, yo.
4: Oiga, Luca, no me venga con qué parece.
5: Usted, es que no me acuerdo.
4: usted con 16 años, amigos auditores, televidentes, con 16 años, Luca, tiene que tener esto despejadito, ¿no? No me venga a decir, no, me parece, no. Usted tiene que tener, Luca, la mente bien despejada. Son bromas nomás, mijo, no se me vaya a enojar acá en el estudio. y cuando tuviste la oportunidad de ir a Puerto Cisne, cuando comenzabas tu disciplina que es el fútbol, fuiste con el Deportivo de Emilio Millar, creo que fuiste parte del Club Deportivo de Emilio Millar.
5: Sí, yo empecé a jugar en Emilio desde después de la pandemia, como en el 2022 más o menos. Y en Cisne fuimos, como digo, en el 2003 con el profe José. Ajá. Sí, y de ahí empecé a jugar. Pero antes sí, yo estaba en un club que parece que ahora no existe, que es la Estrella Austral. Y ahí empecé a jugar yo al fútbol.
4: ¿Austral de acá arriba del sector de Baguales?
5: No recuerdo bien si tenía unos 6 años cuando empecé a jugar.
4: Ah, empezó de chiquito,
5: sí,
4: claro.
5: De chiquitito. Sí, de ahí. Más o menos, y después me vine para... Después me fui para Emilio, y ahora en 2024 me fui en mi club actual, que es Baquiano.
4: ¿Y cómo lo siente el Deportivo Baquiano usted en tan poco tiempo? ¿Ya lleva el B con A impregnado o no? ¿O sí, todavía no?
5: No, sí.
4: Ya. Entonces, Luca tiene que trabajar para que un par de años más tengamos un tremendo arquero, Luquita Uribe, representando, o bajo los tres palos, Club Deportivo de Aquiano en la Serie de Honor. Pero vamos paso a paso, Luca. Usted ya es parte de la selección de Coyhaique, ya clasificaron para los Juegos de la Araucanía. En los Juegos de la Araucanía van a jugar con diferentes selecciones de Argentina, sí. Puede que sea... De la Patagonia, con un poquito más central, también van a haber equipos de acá de Puerto Montt, de Valdivia, de Temuco, Concepción, va a ir creando roces, así que esperemos, Luca, que tu trabajo con esta selección sub-17 se proyecte a futuro y tengamos un Lucas Uribe por mucho tiempo acá en la región de Aysén. Y cuando tenga condiciones, seguramente no va a jugar solamente en Aysén, lo van a empezar a buscar poco a poco.
5: Sí, van a empezar a... Mi sueño es ser futbolista profesional, como lo dije en allá en Aysén, y sigo trabajando para que eso suceda.
4: ¿Cómo a los estudios, Luquita? ¿Dónde estudias? ¿En qué curso vas? No se me venga a poner ahí un poquito, porque el deporte, los estudios, van todos ahí de la manita.
5: De la manita. No, estoy en el colegio Alborada y voy en el tercero medio. Y no en el estudio en sí, no, no voy a decir que soy un...
4: El mejor, sí, el más Mateo.
5: Un capo, pero... sí, regularmente me va bien. Me va bien.
4: ¿Y tu proyecto a futuro, aparte de tu deseo de llegar al fútbol profesional, también sí, me imagino la parte de estudios, viene el proyecto, cuando termines tu cuarto medio, postular a alguna carrera o ser parte de, no sé, de Carabineros de Chile, del Ejército, Gendarmería? ¿Cuáles son tus sueños a futuro si de repente, por ahí, por alguna razón, usted sabe perfectamente que estudiar no sale muy caro? Ahora tendríamos que optar a las becas, las ayudas del Estado para poder estudiar, porque la verdad es que muchas veces nosotros, cuando somos gente que vivimos el día a día, no tenemos buenos ingresos, nos cuesta para pagar los estudios a nuestros hijos. En ese sentido, ¿cómo estás preparado para el futuro?
5: No, en el estudio sí he tenido algunas opciones, porque siempre es bueno tener otra opción por si acaso, o independientemente si llego a conseguir mi sueño, que es el fútbol profesional, también me gustaría estudiar también. Y mi opción es estudiar psicología y ver si me puedo especializar deportivo también.
4: No, por supuesto, Lucas, usted sabe perfectamente, o a lo mejor no lo sabe, pero yo le voy a contar por la experiencia que tengo. Cuando usted va teniendo condiciones y hay clubes de otro nivel, de la... pongámoslo un ejemplo, Huachipato, Puerto Montt, los que hacen o están en el fútbol profesional, cuando ven chicos con buenas condiciones, se comprometen a llevarlos, prepararlos físicamente en condiciones para que puedan tener la posibilidad de desarrollarse en el fútbol profesional. Lo mismo tenemos acá muy cerca, en Comodoro Rivadavia, a la CAI, que también a los chicos que tienen condiciones le pagan los estudios, le pagan prácticamente todo para que se vayan desarrollando, sobre todo como deportista, y también a la vez hacer una carrera profesional.
5: Sí. Y sí, también me gustaría ver como una opción si cuando llegue a ser cadete también estudiar, y si tampoco puedo estudiar así como, por ejemplo, en una universidad, sino que hacerla online también.
4: Exactamente, sí.
5: Y jugar a la vez.
4: Exactamente, porque hoy día están las facilidades muy dadas, Lucas, sí, que usted puede estudiar tal cual como dice, online, terminar su estudio. También hay otras facilidades, que puede hacer dos cursos en el año, tengo entendido que es nocturno, pero la idea es terminar una carrera. Pero a usted le gusta el fútbol, ¿ok? Sí. Yo me di cuenta, cuando lo vi entrar al estudio de Radio Metisquero, me di cuenta que usted es un legítimo deportista y fanático, me imagino que es, porque trabajar, sí, con estas temperaturas, así como han estado las nieves, las escarchas, ir a Puerto Aysén, me imagino la mojada que se pegaron ayer.
5: Sí, no, está muy helado ya. Y sí, en principio, cuando digamos jugar a Chivichico, ahí empezó a llover y empezó a hacer mucho frío, pero después contra Isel como que bajó la lluvia, y bueno, también con la adrenalina que uno tiene en ese momento, no va a pensar en el frío si no está más enfocado en el partido.
4: Exactamente. Oiga, Lucas, ¿cómo fue el resultado con Chivichico? ¿Ustedes jugaron el primer partido con Chivichico?
5: Sí, contra Chivichico fue 3-2. Nosotros empezamos ganando el primer tiempo así 3-0, y bueno, después se nos vino una expulsión, y yo creo que eso también fue lo que nos perjudicó para que nos metieran esos dos goles, porque en el primer tiempo sí lo aguantamos bien, pero después como que también con las 3 semanas que estuvimos sin jugar, claramente los chicos también están apretados, y creo que también eso también nos costó esos dos goles. Pero aguantamos bien y gracias a Dios ganamos.
4: Oiga, Lucas, le voy a hacer la pregunta que se la hice al profe en delante, pero yo respeto, porque ellos son un cuerpo técnico, son tres grandes deportistas que están trabajando con esta selección sub-17, pero le voy a hacer la pregunta personalmente a usted como jugador. En el partido que tuvieron ustedes con Chile Chico, con Puerto Aysén, ¿alguna figura que tú puedas destacar tanto de Chile Chico como Puerto Ején, que pueda ser parte de poderlo reforzar en los Juegos de la Araucanía? Dime la verdad, ¿no? Porque, sí, porque es una opinión personal, en todo caso, sí, no, no te voy a exigir, porque siempre el que está bajo los tres palos, que decimos nosotros, tiene vista periférica, va viendo todo el entorno, y claro, por ahí ustedes como arquero sí, visualizan que cuál es el más destacado de cada equipo, a quién les va a pedir que marquen a ese, porque ese es el mejorcito que tienen. ¿Viste algún jugador que sobresalga en una de esas dos selecciones?
5: A ver, en Chile Chico yo no jugué ese primer partido, entonces no tenía como esa visión y estaba como más visto como con los chicos más que nada. Pero sí tengo que decir que en Aysén, cuando empezamos a jugar, el 10, si no me equivoco, que se llama Cristóbal, él se destacó en su equipo porque él es como decir como el motorcito en ese equipo, porque
4: el que la mueve reparte, en el medio.
5: Claro, el que reparte y el que hace funcionar el equipo.
4: Claro. Sí, no, por supuesto. Por supuesto, Lucas, siempre en diferentes clubes, selecciones, siempre hay alguien que es el líder del equipo, el que mueve, no, todo el equipo, el que incentiva al resto.
5: Sí, pues y
4: por lo general son mediocampistas, y en este caso el número 10 me imagino que tiene que haber sido mediocampista cargado al lado izquierdo como centro delantero mentiroso.
5: Claro, como pasó ahí.
4: Lucas, ¿qué se viene después de las eliminatorias después de los Juegos de la Araucanía? ¿Seguir en Baquedano, llegar al primer equipo o postular de vuelta o seguir trabajando para ser parte de la selección? Como decía el profe recién, después de este Juego de la Araucanía también se viene una eliminatoria regional, me imagino que esos de ANFA van a ir, sí, con si hay posibilidades de clasificar como campeones regionales en ANFA y a representarnos nuevamente algún nacional que sea hacer seguramente en otro sector del país.
5: Sí, después de la Juego de la Araucanía tenemos, o sea, antes, la primera semana de septiembre tenemos los regionales para el nacional, que será en Antofagasta, que será en enero. Ajá. Si no me equivoco. Y claro, después de la Juego de la Araucanía hay que seguir en la selección y hay que seguir trabajando porque se nos viene el nacional. Quizás, claro, sea un poco más tarde porque tendríamos todo noviembre y todo diciembre. Y hay que seguir trabajando para prepararse súper bien para la Araucanía, para los nacionales. Y tenemos el talento, tenemos las condiciones, tenemos los jugadores y también tenemos los profes también. Y con respecto a lo de Baquiano, seguir en el decano, seguir.
4: Y por sobre todas las cosas, Lucas, tener la buena disposición como un deportista, esforzarse, sacrificarse, como yo le decía al profe, del enduro, porque ustedes son chicos de 16, 17 años, tienen todo un futuro por delante. Luquita, quiero pedirte humildemente saludar a tu entorno familiar, están los micrófonos de Radio Ventisquero, están las pantallas de Radio Ventisquero para saludar a tu entorno familiar y agradecerle a tu papito, a tu mamita, que está creciendo muy buen niño, por lo que yo veo, por lo que he sentido, la conversación que hemos tenido por teléfono, más el acompañamiento que has tenido con el debido respeto para conmigo aquí en los estudios de Radio Ventisquero, yo personalmente te deseo mucho éxito. Sí, así que salude a las cámaras, salude al papá, a la mamá, a la abuela, a los tíos, a quien quiera usted.
5: Saludar a mi mamita, a mi papá, a mis hermanos que siempre me están apoyando, a pesar de todo, a mis amigos también que seguramente también me están viendo, darles las gracias porque a mi familia, porque a pesar de todo siempre ustedes están conmigo y siempre me están apoyando y ahí están siempre para mí y siempre me están viendo a pesar de todo.
4: Indudable, por supuesto, todos los días lo están viendo, Luca, en la casa, están viendo el trabajo que está haciendo con la selección de Coyhaique, el sacrificio, porque esto no es fácil, Luca, esto es todo un entrenamiento, mucha responsabilidad, muchas veces se tienen que privar de diferentes cosas que la juventud hoy por hoy tiene otros indicios, se van por otro lado, pero el que practica el deporte y quiere y quiere que algún día su nombre se quede ahí, se mantenga y ser parte de grandes eventos, eso significa un sacrificio, un trabajo, y hay que ser perseverante en ese sentido. Así que muchísimas gracias, Lucas Uribe, por haber estado acá en Radio Ventisquero. Yo me voy a ir despidiendo, queridos amigos, auditores. Marquitos Muñoz, muchísimas gracias. No,
5: muchísimas gracias a usted por este
4: invitado. No, por favor, Luquito, usted sabe perfectamente que los micrófonos de Radio Ventisquero siempre van a estar a disposición de los deportistas. El día que usted necesite dar alguna información, cualquier cosa que tenga,
5: ¿ya?
4: No dude en venir a los estudios de Radio Ventisquero o llamar al 23-19-59, que los micrófonos o los teléfonos de la Radio Ventisquero siempre van a estar a disposición de que los necesite, y sobre todo cuando son jóvenes como ustedes, deportistas, con tremenda proyección, claro. No tenga ninguna duda de que Radio Ventisquero siempre le va a atender. Marquito Muñoz, me voy a ir despidiendo de la sintonía de nuestra gente que nos sigue periódicamente, escuchando los comentarios, conversaciones, de todo un poco, ¿no? No hemos tenido grandes actividades, pero yo lamentablemente por razones de salud, por razones laborales, no pude ir a cubrir estas eliminatorias en Puerto Vicente, pero siempre uno tiene información y trata de darlo a conocer, y un gusto haber podido compartir hoy día con estos dos personajes, don José Hernández y con Lucas Uribe, el arquero que nos representa hoy día y que nos va a representar a los Juegos de la Araucanía. Así que muchísimas gracias a los auditores. Gracias, Marquito Muñoz.
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6: El aumento de la vigiato en la provincia del Biobío motivó operativos preventivos y fiscalizaciones entre carabineros y el SAC. En paralelo, parlamentarios solicitaron al gobierno incorporar los delitos rurales y la trazabilidad de productos a la agenda contra el crimen organizado. El debate sobre las RUF se intensificó tras la propuesta del Ejecutivo de incluir la norma de los 21 pies como criterio táctico de reacción armada. Mientras el oficialismo pide cautela, sectores respaldan dar mayor certeza a las policías. Migraciones lanzó un certificado digital gratuito con código QR para verificar la situación laboral de extranjeros. La medida busca frenar la informalidad y evitar a los empleadores multas que pueden alcanzar hasta 14 millones de pesos por cada trabajador no autorizado.
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0: Bienvenidos a la presente edición de Negocio Redondo y sus avisos en el aire. Funeraria Vázquez comunica el sensible fallecimiento de don Pascual Hernán Alvarado a la edad de 87 años, que en paz descanse. Acaecido la madrugada del día lunes 17 de agosto en su domicilio en la ciudad de Coyhaique. Su velatorio se está realizando en su casa de habitación, ubicada en calle Barroso 1609, esquina Victoria. Sus funerales se realizarán el día miércoles en el cementerio Los Cuatro Vientos, en horario a confirmar por la familia. 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Se ofrece señora responsable para trabajar como cuidadora de adulto mayor con experiencia. Mayores antecedentes, llamar al 99313-0974, 99313-0974. Se ofrecen dos personas para picar leña, llamar al 97454-6319, 97454-6319. Atención, excelente oportunidad comercial, venta de patente de alcoholes, depósito de vinos y licores. Ubicación céntrica en nuestra ciudad de Coyhaique, valor 1150 UEFs. Mayores antecedentes, comunicarse al teléfono más 569-6123-7917, más 569-6123-7917. 17. Hacemos una pausa y continuamos en Negocio Redondo.
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0: Continuamos. 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Mayores informaciones al 998-52-6225, 998-52-6225. Se compra un colchón de plaza de medio uso, en buen estado. Llamar al 956903144, 956903144, reitero, más 569903144. Atención, se vende vehículo Toyota año 2013, en buen estado. Papeles al día, 4x4, automático, neumáticos normales, un par con clavos, régimen normal. Valor 8 millones de pesos. Mayores antecedentes, llamar al 97760852. 97760852. Se arrienda casa-habitación en población Pablo Neruda. Persona con trabajo estable. Canon mensual 450.000 pesos más un mes de garantía. Mayores antecedentes, llamar al 97760852. 97760852. Se ofrece persona para trabajar en panadería o en local comercial. Interesado, llamar al 99772-7435. 99572-7435, con disponibilidad inmediata. Se vende un automóvil marca Suzuki modelo Switch año 2006. Vehículo funcionando, papeles al día. Tratar al teléfono 98947-1172, 98947-1172. 1172. Atención, se comunica el sensible fallecimiento de quien en vida fuera esposo, padre, primo, suegro, abuelito y bisabuelito, don Pascual Hernán Alvarado, que en paz descanse, a la edad de 87 años. Su velatorio se está efectuando en su casa habitación, calle Barroso 1609, esquina Victoria. Sus funerales serán avisados oportunamente por este mismo medio. Firma las familias Doliente, Vega Alvarado, Moraga Alvarado, Minder Alvarado, Alvarado Alvarado, Moreno Alvarado, Montesino Alvarado, Soto Alvarado. Es todo, Negocio Redondo, por su atención. Muchas gracias.
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2: El ministro de Vivienda de Colombia, Jaime Beltrán, desató duras críticas tras viajar a un hotel de playa en Santa Marta durante la emergencia por el terremoto 7,4. La oposición pide su renuncia previo a un debate legislativo. En un comunicado de prensa, el equipo de coordinación del complejo fronterizo Los Libertadores informó que abrirá de manera gradual desde el martes 18 de agosto tras estar 34 días cerrado. El gobierno prepara una reforma constitucional vinculada a la agenda contra el crimen organizado y el terrorismo. El borrador contempla nuevas herramientas para enfrentar organizaciones criminales, aunque su contenido todavía está en elaboración y podría sufrir modificaciones antes de ingresar formalmente al Congreso.
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